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6: Muy buenas tardes y muy buenas tardes. Iniciamos Deportes en Aconcagua en este día viernes 28 de agosto. Saludamos a don Víctor González. ¿Cómo está, don Víctor? Buenas tardes.
7: Hola, Víctor. Muy buenas tardes. Buenas tardes a todos los oyentes de Deportes en Aconcagua.
6: Hoy nos vamos a estar con Jorge Vega. Un saludo para la familia de Jorge Vega también. Y la invitación para que estés junto a nosotros en Deportes en Aconcagua en este día viernes. Y vamos a comenzar de inmediato con informaciones. Se viene una nueva fecha del torneo de la Primera B o Liga de Ascenso 2026. Importante fecha, como todas, lógico. Y vamos a comenzar con eso porque ya están los árbitros, están quienes están encargados en el VAR. Bueno, todo eso con don Víctor González. Programación de la Primera B o Liga de Ascenso 2026.
7: Así es, vamos con la 23ª fecha, octava de la segunda rueda en la división de ascenso, como decía Víctor. Y en la programación comienza el día sábado acá en el Municipal de San Felipe. 12:30 horas, Unión San Felipe recibe a Deportes Santa Cruz. Arbitra Manuel Vergara Rodríguez. El primer asistente, John Calderón Díaz. Segundo asistente, Brian Benjur Soto. Cuarto árbitro, Rodrigo Farías Molina. En el VAR va a estar Benjamín Sarabia Retamal y ayudante de VAR, Marcia Castillo Machuca. Continúa a las 15 horas, Estadio Elías Figueroa, Santiago Wander con Magallanes, arbitra Jorge Oces Lillo. 17:30 horas, en el Estadio Santa Laura, la Unión Española con Ranger, con arbitraje de Rodrigo Rivera. 20 horas, en el Tierra de Campeones, Deportes Iquique recibe a San Luis de Quillota, arbitra Cristian Droguet. Día domingo, domingo 30, 12:30 horas, Estadio Luis Valenzuela, Deportes Copiapó con Antofagasta. Víctor Abarzúa es el árbitro. 15 horas en el Germán Becker, Deportes Temuco, Deportes Puerto Montt, con el arbitraje de Francisco Gilaver. 17:30 horas en el Estadio La Granja, Curicó Unido con Deportes Recoleta con el arbitraje de Benjamín Sarabia.

0: para el día lunes 31, un partido. 20 horas en el Zorro del Desierto. Cobreloa recibe a San Marcos de Arica con el arbitraje de Francisco Soriano.
1: Esa es la programación en torneo Liga de Ascenso 2026, destacando y también la invitación para mañana 11:30, comenzamos las transmisiones desde el Municipal acá en San Felipe, para lo que será el encuentro entre el Uriuni y Santa Cruz. Estaba leyendo acá, don Víctor, porque tiene que ver con ascenso, sobre lo que se dio a conocer esta semana, la situación de San Marcos Arica. Mire, un voto, una abstención y un viaje pagado, estos son los tres elementos que se sumaron esta semana al expediente sobre cómo se gestó la denuncia contra San Marcos de Arica, el club que podría ser desafiliado si se comprueba que entregó información inconcluente a la ANFP respecto de lo declarado ante la Comisión para el Mercado Financiero. A ver, para entender un poquito, la novedad tiene que ver con el resultado de esta votación, una votación puertas adentro. Jorge Yungue, expresidente de Ranger e integrante del directorio, decidió abstenerse de la instancia decisiva. Buena decisión. Distinta fue la postura de Mauricio Moreno Sánchez, vicepresidente de la ANFP, y de Andrés Alvarado, accionista de Deportes Santa Cruz, penúltimo en la tabla de la primera B, quienes sí votaron a favor de avanzar con la denuncia. Un detalle adicional sobre uno de los votantes es de Moreno Sánchez, radicado actualmente en Perú, viajó a Chile para participar del proceso con pasajes financiados por el propio Club Nacional. Bueno, la situación que vive esta semana San Marcos de Arica. Atento a lo que va a suceder, especialmente.
0: Esa es la primera sala, ¿no es cierto?
1: Sí, claro, que esto es.
0: Porque después la segunda sala es la que determina.
1: Es que, claro, tiene que determinar lo que. Por decirlo, el castigo que puede recibir San Marcos de Arica. Pero esa es la situación que se vivió esta semana, ¿ya? Bueno, ahora sí, lo metemos a lo que es Unión San Felipe en este importante encuentro en el día de mañana. 12:30 horas ante Santa Cruz, acá en el Estadio Municipal de San Felipe. Desde ya la invitación para que vaya, para que asista, para que apoye Unión San Felipe. Importante es que se quede con los tres puntos en el día de mañana, ya que Santa Cruz está ahí en la tabla de posiciones con 16 puntos. No es así, don Víctor, y Unión San Felipe con 20.
0: Sí, cuanto a lo que es la tabla de posiciones, como tú dices, Unión San Felipe y Curicó, ambos están con 20. Santa Cruz en el 15º lugar con 16, Ranger con 9 puntos en el último lugar.
1: Bueno, y vamos, muchos se preguntaban qué pasa con Ignacio Jara, por ejemplo, que no estaba en los últimos encuentros de Unión San Felipe, y con él Jorge Vega conversó, da a conocer y explica el porqué. Era por lesión, se dio a conocer en el partido anterior que era por lesión, que no se contaba con Ignacio Jara. Pero aquí él lo da a conocer, lo escuchamos de inmediato en Deportes en Aconcagua.
2: Sí, me tuve que hacer una operación de la hernia discal, que ya venía con esa molestia desde hace varios años, y últimamente ya. El último partido que pude jugar, que fue contra Puerto Montt, ya sentí mucho dolor, ya no me podía parar y bueno, pues lamentablemente la única opción que tenía era la operación, que gracias a Dios salió todo bien. Que por ahí me pareció un poco extraño que el club tampoco lo publicara en sus redes sociales, no sé cuál fue el motivo, porque creo que fue algo para que la gente supiera, para que la gente estuviera al tanto porque no estaba entrenando o por ahí en los planes, pero bueno, eso ya fue, ya pasó. Ahora ya estoy solamente enfocado en poder recuperarme de 100% para poder acompañar a mis compañeros y poder ser importante desde donde me toque en esta última fecha que queda.
3: Los resultados no han acompañado y precisamente muchos te echan de menos. O sea, siempre se dice que los jugadores grandes son los que pueden hacer la diferencia.
2: Sí, sabemos que todos acá somos importantes, tanto los más grandes como los más chicos, pero sabemos que estamos en una posición que tampoco es que sacarle la menos importancia. Sabemos que estamos para pelear en puestos de liguilla, como también podemos estar en la parte alta, o sea, en la parte baja de la tabla, así que pero creo que confío en el club, o sea, confío en el grupo, en lo que se está haciendo, y esperemos que podamos revertir esta situación y empezar a sacar resultados positivos en nuestro último partido.
3: ¿Cuándo tú ya podías estar en condiciones de estar disponible para empezar a hacer por lo menos alternativa para el técnico?
2: Bueno, ya la alta médica me lo dieron la semana pasada, ahí ya empecé desde hace un tiempo ya, obviamente, a entrenar, pero ya esta última semana Empecé con el tema kinésico y esta semana ya estoy en el tema físico, y ojalá Dios quiera que ya pueda estar la otra semana ya disponible para poder empezar a disputar los partidos.
3: No vas a estar este fin de semana, lógico, pero Santa Cruz es un partido clave, o sea, hay que ganarlo, o sea, cualquier resultado se entendería como malo.
2: No, para este partido no voy a estar, me estoy poniendo a punto, ya que fueron varios meses afuera de la cancha, afuera del entrenamiento, y esperemos que podamos estar, bueno, ya como te dije, lo antes posible para poder acompañar.
1: Bueno, ahí estaba la información entonces que la va a conocer Ignacio Jara. Etnia discal, por eso fue que estuvo ausente varios días en la formación de Unión San Felipe. Da un palito ahí también por la no información en redes sociales de Unión San Felipe, sí, sobre su estado de salud.
0: Porque nosotros vinimos a saber bastante tarde lo que tenía el jugador.
1: Exactamente, porque este año, es decir, no hay informe médico antes de los partidos de Unión San Felipe. Entonces todos se preguntan, ¿qué sucede con tal jugador? ¿Qué pasa con tal jugador? Bueno, esto que lo que es Ignacio Jara era por largo tiempo. Imagínense, una hernia discal. Bueno, está en recuperación.
0: Lo mismo, el otro Jara también estuvo lesionado y tampoco se supo.
1: Claro. Bueno, sí, el palito ahí, bueno, porque se pregunta él por qué no se informó a través de las redes sociales sobre su estado de salud, Ignacio Jara, que dice que ya podría estar frente a Magallanes, que es la próxima fecha para Unión San Felipe, que sería el próximo sábado, 12:30 horas también.
0: Claro, por lo menos dice que podría estar para hacer alternativa.
1: Exactamente, sí, está ahí ya recuperándose de esta situación. ¿Quién también se conversó con Jorge Vega, quien da a conocer la impresión de lo que es el partido de mañana ante Santa Cruz? Es Lucas Martínez, que lo escuchamos de inmediato.
4: Bueno, siempre agradecido de todo, ya que desde que llegué he sido bienvenido por todo, por la gente del complejo. Entonces, feliz por haber estado sumando minutos en este club.
3: Cuéntanos un poquito tu historia, Lucas.
4: Bueno, yo debuté en Melipilla. Debuté el 2024 y me estuve jugando, y el 2025 también. Entonces, después del tema de que terminó el campeonato, me vine para acá, para San Felipe.
3: ¿Todas tus inferiores le hiciste en Melipilla?
4: Sí, todas las inferiores.
3: Bueno, y ahora cuéntanos, se nos viene Deportes Santa Cruz. ¿Qué se puede analizar respecto a ese partido, que es muy importante para el Unión San Felipe?
4: Bueno, ya como siempre lo hacemos toda la semana, nosotros analizamos el rival para poder hacerle daño en todas sus líneas. Entonces, todos estamos convencidos en ir a buscar los tres puntos.
3: Ahora, ¿cómo te has sentido estos partidos jugando con Cristian Sárez al lado, en la saga?
4: No, bien, todo bien. Cristian, una muy buena persona, muy buen amigo dentro y fuera. Entonces, he tenido la confianza de él y de todos mis compañeros.
3: Hay que tratar de encontrar el triunfo. Se han jugado seis partidos, se ha ganado uno solo, se ha perdido cuatro.
4: Sí, bueno, son resultados que capaz a simple vista no se ven muy bien, pero nosotros sabemos que vamos a poder levantar.
3: Ahora con Santa Cruz, no, cualquier resultado que no sea el triunfo se va a entender como malo.
4: Pero bueno, nosotros vamos a ir a buscar siempre más del empate, siempre vamos a buscar la victoria, entonces tenemos que seguir dándolo.
1: Vamos a buscar siempre más del empate, es decir, la victoria, nos dice Lucas Martínez desde Unión San Felipe 2026, que reiteramos mañana 12:30 horas en el municipal va a enfrentar a Santa Cruz. Complicado el encuentro por la situación que está Santa Cruz también, si es más por eso, y que Ranger ahí le está pisando los talones.
0: Sí, es bastante complicado. Está lo que es Santa Cruz, lo que es Unión San Felipe, Curicó. Ya de ahí más arriba está Deportes Temuco, pero a 5 puntos de San Felipe. Está más desahogado, pero los últimos 4 equipos están bastante complicados.
1: Exactamente. Oiga, don Víctor, ¿y qué viene? Bueno, para San Felipe el próximo encuentro es ante Magallanes, de visita. Pero ¿qué se viene para Santa Cruz, por ejemplo, en la próxima fecha, próximo fin de semana? Que tenemos que estar ahí como atentos también a lo que suceda con Santa Cruz. Depende del resultado del día de mañana, que todo lógico, queremos que los 3 puntos se queden en casa.
0: A ver, esta semana se juega la fecha 23, donde San Felipe juega con Deportes Santa Cruz. En la fecha 24, los partidos son Santiago Wander con Deportes Iquique.
1: Ya.
0: El día 4 de septiembre, Ranger con Deportes Temuco. Y el otro partido es en el Chinquihue, Deportes Puerto Montt con Curicó Unido. Todos esos partidos el día 4 de septiembre. para el día 5 de septiembre, que vendría a ser día domingo, parece. Tenemos a Magallanes con Unión San Felipe a las 12:30 horas, como tú decías, a la sábado. Misma hora de hoy. Claro. Ah, ¿día sábado?
1: Sábado 5.
0: Entonces, sí. El día 4, día bien. Tenemos a Deportes Santa Cruz con la Unión Española, en el Joaquín Muñoz. Y tenemos San Luis con Cobreloa y San Marcos de Arica con Deportes Copiapó. Dejando para el día 6, día lunes, o día domingo, Antofagasta con Deportes Recoleta.
1: Eso es lo que se viene. Eso es lo que viene entonces. Don Víctor, así como le anticipo, porque luego viene en unas fechas más Wander, que debe enfrentar a Cobreloa. Se tuvo que cambiar la fecha, por si acaso. Bueno, eso viene más adelante, pero desde ya, para estar atento en ese cambio de programación, inicialmente se había jugar el 13 de septiembre Cobreloa con Santiago Wander. Todo esto es porque la sub-20 de Wander se va a enfrentar con Real Madrid en España el 19 de septiembre. Por eso, debido a eso.
0: Y la mayoría de los jugadores están en el primer equipo.
1: Exactamente. Por eso que estaba programado para el 13 de septiembre y se ha cambiado para el día sábado 26 de septiembre, desde las 15 horas, el compromiso entre Wander y Cobreloa. Pero nos queda tiempo ahí todavía para recordar ese cambio de programación para ese encuentro, que son los punteros del torneo de la primera vez.
0: Esa misma semana, es la fecha 26, esa que dices tú. Rangers está jugando de local ante Deportes Iquique. Unión San Felipe de local ante Deportes Copiapó. Y Deportes Santa Cruz está de local ante Deportes Recoleta.
1: Ya. Inicialmente, don Víctor, se había dado a conocer que la primera fecha de la segunda rueda del torneo de ascenso se iba a jugar a fines de septiembre. Pero aquí ya está, se programó el de Cobreloa para fines de septiembre. Vamos a estar atentos a esos cambios, Vamos a estar atentos a esos cambios. Esto sería por lo que se viene para el día de mañana. ¿Algo más que acotar para mañana, don Víctor?
0: En cuanto a lo que es la división de ascenso, no. Sería eso lo que teníamos que decir sobre división de ascenso.
1: Luego vamos a dar lo que es la programación segunda división. 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Pausa y volvemos.
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1: Volvemos de vuelta ya con Deportes en Aconcagua. 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Antes de ir con lo que es la programación tanto de la primera A o bien la segunda división, don Víctor González tiene un entrevistado, ¿no?
0: Así es, estamos con un muy buen amigo, estamos con Onofre Quiroga, presidente del fútbol vecinal de acá de San Felipe. Más que nada, bueno, primero saludarte, Onofre, muy buenas tardes.
8: Hola, Guido, ¿cómo están? Saludo a ti, a los muchachos del panel ahí.
0: Bueno, Onofre, nuestra llamada más es por el asunto de la cancha. ¿Cómo se ha comportado la cancha de Parracía ahí para las actividades que ustedes mantienen? No solamente ustedes, sino que la Liga Deportiva San Felipe de Aconcagua también participa ahí. Así que, cuéntanos.
8: Bueno, el domingo se jugó, el sábado y el domingo de la semana pasada se jugó, porque
0: estuvo bien, ¿no es cierto?
8: Estuvo bien, resistió, claro. Bien. Los 8 días que no llovió, la dejamos ahí y no se lesionó una gota de agua.
0: Ya.
8: Bueno, algunos reclamaron que la cancha está un poquito dura. Bueno, y cómo da el gusto los viejos años. Entonces, andando con esos zapatos plásticos de marinero, weón. Y ahora se tienen las patas delicadas, weón. Pero ahora, como el tiempo está un poco. Anunciaba que iban a haber tantos milímetros, pero al final del miércoles para adelante empezó a cambiar esto, los anuncios, y sí. Bueno, y el hidrómetro aquí en San Felipe también anda bien, así que no es lo que se esperaba. Yo del miércoles empecé a llamar a que se jugaba el sábado y domingo a Claudio González, que es el presidente de la Liga Zafa, ya está confirmado, ellos juegan mañana,
0: sí,
8: y la Liga Vecinal juega el domingo, se cortó el pasto. Así que bueno, va a estar blandita para los que tienen los cantos de Licaya. Así que ahora van a reclamar que está muy blanda.
0: Que está muy blanda, ¿no es cierto? Se van a cansar mucho.
8: Claro, y viejo que son malos, no le pegan dentro de un tambor, pero reclaman.
0: Reclaman igual, ¿no?
8: Sí, igual. Bueno, pero no, el campo deportivo está en buen estado. Y en todos lados se va a jugar, pues sí. No, en todo el valle aquí de la Aconcagua están programados todos.
0: Sí, sí, he recibido programaciones de todos los sectores, así que se juega sin problema en todas las canchas.
8: No, vamos en la 14, en la 12, en fecha 12, en la 11, perdón, no tenían 5 fechas.
0: Yeah.
8: En la fecha 11 era la segunda rueda. Y todo normal, se ha desarrollado bien. Así que esperamos que va a pasar la próxima semana con el clima. Pero hasta ahora, pues sabéis que la naturaleza es lo que dicta, ¿no? Es que es inestable, es el tiempo. Si hay lluvia en el invierno, porque hay, y en el verano hay calor.
0: Claro.
8: Pero se ha adaptado la gente y de a poco la gana de jugar no le falta. Pero han dado muy bien.
0: Qué bueno. Onofre, en cuanto a lo que es la luz, ¿no ha fallado? ¿Ha estado bien todo eso?
8: Sí, no, eso está bien. Bueno, no se ha ocupado hasta ahora, porque esta semana no se ocupó. Porque hubo un equipo que no se presentó, no llegaron los jugadores, así que no se alcanzó a ocupar la luz.
0: Yeah.
8: Pero eso está aprobado, está el generador, está todo listo, cargadito, hay que llegar y darle nomás. Así que si ahora este domingo se presentan y se atrasan un poco los partidos, el último partido que acepta ahora es como a las 5:30 aproximadamente, y si hay que jugar con luz, ahí está la luz artificial, está todo bien, gracias a Dios no se cayó ninguna torre. Nada, no pasó ningún estrago, así que está todo funcionando muy bien.
0: Sí, lo bueno que no ha hecho viento, ¿eh? Si bien es cierto, ha llovido, pero no ha hecho tanto viento como otras veces.
8: Sí, no como el año antepasado, que fue un lo que pasa es que el viento que corrió la otra vez fue de norte a sur, entonces quedó la pelota, ¿no? Ahora venía un poquito más de oriente a poniente, pero no pasó nada, gracias a Dios está todo funcionando, todos los quinchos también, no se logró ninguna plancha, ninguno, no se mojó ninguno, lo único que se ha mojado son los viejos bufetos, ¿no?
0: Bueno, en cuanto a lo que es la Liga Vecinal, está bien eso. ¿A ti te gusta el tenis?
8: Así es.
0: ¿Has ido a lo que es el torneo de tenis que se está desarrollando en La Troya?
8: No, ahora no he ido, pero en realidad, bueno, con el profesor Armando Villarreal, que trabaja conmigo mediodía.
0: ¿Ya?
8: Porque en la mañana vende clavos, bueno, y en la tarde
0: hace clavos allá.
8: Eso. Ahí han dado bien, es un cosat.
0: Sí,
8: y hay muy buen nivel de, me estaban comentando de niños, así que es gratis para que que bueno la cotación, así que la gente para que quiera ir a ver un buen tenis y se van a encontrar con sorpresa con niños de 11, 12 años que les pegan, es increíble. Bueno, es la juventud y es lo que viene, la nueva, esperamos que algún día tengamos un número uno, aunque son escasos.
0: Sí.
8: Para tener un número uno. Fíjate que Argentina no, nunca tuvo. El único sudamericano que yo recuerdo es el Hugo Curten, brasilero, y Chino Río, no hay más.
0: Sí,
8: pues. Argentina tuvo el Guillermo Vila, ¿cuántos años ahí jugando con Connor, con Ginecore, y nunca llegó a ser número uno? Entonces, cuesta llegar ahí. Aparte que tiene la gente, tiene que tener los medios.
0: Sí, por eso
8: Guillermo Rivera, claro, Guillermo Rivera llegó muy arriba, pero después...
0: Pero no estaba solo.
8: Un viaje le costaba 5 o 6 millones de pesos. Entonces, es lo que le pasa a la gente que tiene muchas condiciones, pero llega a esa parte que de ahí... Y no hay más. El Chino Río, claro, llegó más arriba porque tenía los medios. Sí,
0: claro.
8: También, pero en el tenis, a nivel amateur, es barato. Es como el fútbol, para pagar entrada y lo que pagáis ahí en cuota del mes, más barato todavía. Pero ya cuando entráis a nivel más arriba, a nivel de escalafón nacional, y después de escalafón nacional a profesional, ahí ya cambia el cuento ya y bueno, San Luque, y ahí es donde tenemos el problema, porque lamentablemente aquí en Chile no apoyan a estas personas.
0: En Argentina parece que colaboran más, ayudan más al jugador que ya se ve que va a ser profesional.
8: Sí, bueno, aparte que son más habitantes también, y claro, tienen un poquito más de facilidad y sacan más tenistas. Si te has visto la cantidad de tenistas que sacan, ahora hay 10 tranquilamente que están ahí arriba en la tabla, bueno, recién para arriba, y para qué hablar del número 200. Ahí tienen muchos tenistas, igual que España. Pero bueno, nosotros tenemos que seguir aquí, y lamentablemente que siempre nos ha tocado estados con gobiernos que nos han apoyado
0: el tenis,
8: digamos, directamente, porque a otras cosas hay, para los, no sé, para atletismo, para esas cosas, tú ves que hay gran apoyo, pero el tenis no lo ves mucho, lamentablemente. Eso y han ido más los dirigentes de la federación, que han hecho más gestión, porque eso es lo otro. Son las gestiones de los dirigentes que no hacen una buena gestión gubernamental. No se le mira, ahí hubo una escuela de talento, al final las plata se perdieron, deben ceder un recinto, no, un desastre. Mira, te voy a comentar una oportunidad, fíjate que a nosotros hicimos un campeonato, un COSAT, hace unos años. Y ahí llegaron, darnos una plata a nosotros, el IND, que eran como 3 millones y tanto. Y en ese tiempo existía la Asociación de Tenis y Viña del Mar, y hay un presidente. Y bueno, esa plata la tenían que entregar directo al Club de Tenis San Felipe. Y en esos años, pues, que ahora ya no existe la Asociación de Tenis, fue el presidente de la Asociación de Tenis y Viña del Mar y sacó la plata. La entregaron el Instituto Nacional del Deporte directamente a él, y firmó por el Club de Tenis San Felipe. Entonces, yo eso lo denuncié, salió en el, porque quién lo había descubierto, porque ya pasaba más el diario virtual Chipas. Y con ellos yo me entrevisté, claro, y tenían efectivamente. Entonces, ese tipo de cosas van pasando, y imposible que un club pueda ayudar a un tenista como en ese tiempo Guillermo Rivera, y digamos, mira, ingresaron 3-4 millones, apostemos a esta persona. Entonces, es la capacidad dirigencial, que ven unas moneditas y donde pueden tirar las manos se las tienen.
0: Así es.
8: Lamentablemente es así, pues. No ha costado cambiar eso en líneas generales. Mira, lo hace a nivel dirigente y a nivel político, ¿para qué vamos a hablar? No hace falta cambiar sobre la idiosincrasia aquí de los chilenos que no tomen lo que no les corresponde. Dejan de meter los presos, cuando eso es así. Allá en Perú, viejo, acá, la constitución lo meten, sacan 4 presidentes en el año, porque la constitución los permite. Pero aquí nosotros, ¿qué? Un viejo tiene plata.
0: Mil
8: millones, y ahí queda tranquilito. No sea un viejito que lo roba un club, 500 lucas, lo meten para eso. Que no deberán tampoco de tomar esas plata esos dirigentes.
0: Así es, un viejito se roba una gallina, le tiran una canchada de año.
8: Y fíjate que todavía no cambian esa ley.
0: Eso, por eso que te digo.
8: Son cinco años y un día. El día que te detienen, más los 5 años. Eso no lo han cambiado. Entonces, bueno, es lo que hay que seguir forzando, y ojalá que los políticos, los que están ahora, vayan mejorando esto. Y en el fondo el deporte, porque el deporte es salud, es vida. Yo destaco la gestión aquí en el Valle de la Aconcagua, una de las buenas gestiones que han hecho, que el Claudio Zurita de Santa María y el alcalde de Manquehue también, que le han dado una muy buena cobertura a los sub 60, a los ríos de los 70, han ido a Colombia. Son autoridades que hay que destacarlas. Entonces
0: se la juegan por el deporte.
8: Se la juegan por el deporte. Bueno, y por eso salen elegidos de nuevo. El deporte es salud, es vida. Y lamentablemente muchos no lo tienen claro creen que puedo jugar a la rayola y jugar al brete, nada más.
0: Bueno, Onofre, muchas gracias por toda la conversa y estaremos en contacto en cualquier momento.
8: No, a ustedes, un abrazo a los muchachos del panel ahí que lo escucho siempre, no solamente yo, siempre. Oiga, perdón, no, pero lo escucho en la radio. El deporte, que la
0: Concavo. Sí. Así que el programa ahí tratamos de dar todas las informaciones de acá del Valle.
8: Estoy llegando mucho, mucho
1: años. Don Onofre, Eric Puebla le envía muchos saludos. ¿Eh? Se rieron.
8: Eric Puebla, oye, Eric. Pégate una guarida, una planta para el
1: ladito
8: nosotros.
0: No
8: se puede, no
0: se puede.
8: Pero muy buen muchacho.
0: Gracias,
8: Onofre. Tarjeta amarilla,
0: bueno, Onofre, será hasta otra oportunidad.
8: Ok, que estén bien, un abrazo. Buen fin de semana. Chao.
0: Bien,
1: ahí está Don Onofre Quiroga. Don Víctor, luego revisamos entonces, ¿viene programaciones? ¿O vamos de inmediato con lo que es la segunda división y primera A o Liga?
0: Veamos eso primero, ya, lo que es la segunda división, que se está jugando la cuarta fecha de la fase final para el campeonato en la segunda división. Día sábado 29, 16 horas. En el Estadio Atlético Municipal de Concón Nacional, con Deportes Linares. Matías Asadi es el árbitro. Recordemos que Concón tiene 3 puntos, Deportes Linares tiene 7. En el Estadio Rubén Marcos, 16 horas, Provincial Osorno, con 3 puntos, se enfrenta contra Sandino, que tiene 4. Héctor Jona será el árbitro de este partido. El día 1 de septiembre, 18 horas, Estadio Jorge Silva, Colchagua, con 1 punto, recibe al Brujas de Salamanca, que marcha con 0 puntos, con arbitraje de Víctor Mansor. Eso es en cuanto a la segunda división.
1: Sí. Claro.
0: En cuanto a lo que es el fútbol profesional, vamos con la programación. El día sábado 29, 17:30 horas, Estadio Lucio Fariña, Deportes Limache Everton, Reinerio Alvarado arbitra. 20 horas, Estadio Nelson Oyarzún Ñublense, con Deportes Concepción arbitra Miguel Araoz. Día domingo 30, 15 horas, Esterro al estadio, la Universidad de Concepción con la Universidad de Chile, con arbitraje de Diego Flores. 17:30 horas, Estadio Monumental, Colo Colo con Audax Italiano, Franco Jiménez es el árbitro. 20 horas, Estadio Francisco Sánchez, Coquimbo con Huachipato, con arbitraje Nicolás Gamboa. Día lunes 31, 18:15 horas, Estadio Nicolás Chaguán, Unión La Calera con Deportes La Serena, Cristian Garay arbitra. 20:45 horas, en San Carlos de Apoquindo, la Universidad Católica O'Higgins, con arbitraje Juan Lara Luco.
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1: Y en la última parte de Deportes en Aconcagua en este viernes, las programaciones para este fin de semana con don Víctor González.
0: Vamos a comenzar de inmediato con lo que es la Asociación de Fútbol Amateur de San Felipe. Nuestro amigo Eduardo Soto nos dice que se está jugando la semana sanfelipeña en cuanto a infantiles, damas y adultos. Y el día sábado, que comienzan los partidos a las 12 horas, se va a jugar en la cancha de la Asociación 1 y 3. Asociación 1 y 3. En tercera infantil, tenemos el día sábado en la cancha 1, en la cancha de Asociación 1, Alianza de Curimón con Juventud Antoniana. Y en la Asociación 3, Alberto Penske con Libertad de Algarrobal. En cuanto a la segunda infil, en la cancha 3, Unión Delicias con Unión Sargento Aldea, y en la 1, Ulises Vera con Arturo Prat. En primera infantil, en la Asociación 3, Mario Inostroza con Unión Delicias, y en la 1, Arturo Prat con Libertad de Algarrobal. Desde las 15 horas, sub-45, en la Asociación 3, Unión Delicias con Mario Nostros, y en la 1, Arturo Prat con Juventud La Troya. En cuanto a las 15 horas, pero en la parte femenina, en la cancha 3, Arturo Prat con Unión Delicias, y en la 1, Ulises Vera con Mario Inostroza. En cuanto al día domingo, tenemos las series adultas a partir de las 12 del día. En tercera adulta, Ulises Vera con Alianza de Curimón, esto es en la Asociación 1. En la cancha 3 de la Salvación, el Mario Nostroza con Unión Delicias. En segundo adulto, en la cancha 1, tenemos a Unión Delicias con Arturo Prat. Y en la 3, el Mario Nostroza con Ulises Vera. Luego vienen los Senior 35. En la cancha 3 tenemos a Juventud La Troya con Unión Delicias. Y en la cancha 1 tenemos a Ulises Vera con Alberto Penske. Y en primer adulto, Serie Honor, en la cancha 3 tenemos a Unión Delicias con Alberto Penske. Y en la cancha 1, en primera serie adulta, tenemos a Ulises Vera con Juventud La Troya. Semana sanfelipeña, entonces, Asociación de Fútbol Amateur de San Felipe. Continuamos con lo que es la Liga Deportiva San Felipe de Aconcagua. Nuestro amigo Job Lobos nos dice que se juega la tercera fecha. Se juega el día sábado. Está libre Fénix. A las 10 de la mañana comienzan los partidos. Los del Valle con Magisterio, 11:30. Tercero de línea con Deportivo GL, 13 horas. Bancarios con Derby 2000. Continuamos con lo que es el fútbol amateur del Valle de la Aconcagua. Vamos a la Asociación de Fútbol de Rinconada. Nuestro amigo Ángel Olmedo nos dice que se juega en el día de hoy en Cancha Casuto la novena fecha de la Sub-42. San Carlos con Católica de Rinconada. Villa Minera Andina con Diamante. Bucalemu con Condoroma. Alborada con el Gálvez. Casuto se enfrenta a Tierras Blancas y el Torino con San Pedro. El día sábado, la serie femenina, se juega la primera fecha. De local, Católica de Rinconada. San Pedro se enfrenta con Alborada, Tierras Blancas con Villa Minera Andina y Diamante con Católica de Rinconada. Día domingo, domingo 30, series adultas, se juega la fecha 12. Desde las 10 de la mañana, en Cancha Casuto, Casuto recibe al Villa Minera Andina. Desde las 11, en la Cancha Gálvez, Gálvez recibe al Bucalemu. Desde las 11, en la cancha del Club Diamante, el local Diamante recibe al Torino. Y desde las 12 de la mañana, en Tierras Blancas, el Club Tierra Blanca recibe al Condoroma. Vamos a lo que es las series cadetes de Unión San Felipe. Juan Carlos Solís nos dice que San Felipe está en el grupo Centro 2, en las series sub 13 y sub 14. Se juega el día 30 a las 10 de la mañana en el complejo de Unión San Felipe, por la fecha 11, en sub 14, Unión San Felipe con Deportes Recoleta. Y desde las 12 de la mañana, el mismo día, día 30, por la fecha 11, la sub 13, Unión San Felipe con Deportes Recoleta. Continuamos con la Liga Deportiva Vecinal de San Felipe. Se juega la sexta fecha de la segunda rueda. Barcelona con Tsunami. Los Álamos con Carlos Barrera. Los Amigos se miden con Población Aconcagua. Hernán Pérez Quijanes con El Esfuerzo. Villa Argelia con Deportivo Aconcagua. Andacollo con Resto del Mundo y Pedro Aguirre Cerda con Esperanza. En el primer lugar están Los Amigos con 49 puntos jugados, 18 partidos cada club. Segundo está Tsunami con 47. Tercer lugar para Carlos Barrera con 41. En el cuarto lugar está El Esfuerzo con 35. Quinto está Pedro Aguirre Cerda con 34 puntos, los primeros lugares de la Liga Deportiva Vecinal de San Felipe. En cuanto al campeonato regional Senior 45, los equipos del Valle de la Aconcagua, en cancha central de Rinconada Central, con Alberto Penske. Club Central recibe al Alberto Penske. En el primer partido, el Penske venció por 3-1. Cancha Húsares, los Húsares reciben a Unión Cordillera. En el primer partido empataron 1-1. En cancha Independiente Lo Calvo con Santa Rosa. En el primer partido, Santa Rosa venció por 2-1. Y en cancha Lo Vicuña, Social Deportivo Putaendo con Diamante. En el primer partido empataron 0. Partidos del fútbol de Valle del Aconcagua.
1: Bueno, ahí estamos conociendo las programaciones para este fin de semana, lo clásico del día viernes con don Víctor González. ¿Queda más, cierto?
0: Por supuesto. Ahí, todo el Valle del Aconcagua.
1: Vamos.
0: Tenemos Asociación de Fútbol de San Esteban. Nuestro amigo Alejandro Reyes nos dice que se juega la 9ª fecha de su campeonato. Por el grupo A, recordemos que se juega el día sábado series infantiles y mujeres, el día domingo series adultas, sub-45, sub-35, tercera, segunda y primera adulta. Decíamos que es la fecha 9. Está libre en esta fecha los Chacalles. Unión Cordillera recibe al Club Independiente. Nogales Tocornal recibe a las Vizcachas. Las Golondrinas reciben a Estrella Central. En el otro grupo, en el grupo D, 9ª fecha, tenemos Santa Clara recibe al Higueral. Unión El Sauce recibe a Unión Foncea. San Esteban recibe a San Nicolás. Y las Bandurrias reciben al Colo Colo Farias. Vamos a Santa María. En Santa María también se juega el día sábado las series infantiles, día domingo las series adultas. En Santa María se está jugando la fecha 5 con la siguiente programación. En el grupo A, decíamos, Almendral Alto recibe a Juventud Pobladores. Los Húsares reciben a Lautaro Atlético. Juventud Santa María recibe a Boca Junior. Juventud Santa María se está arreglando el estadio, así que ellos van a jugar acá en Almendral. Y el Roberto Huerta recibe al Club Independiente. En cuanto al grupo B, La Higuera recibe a Unión San Fernando. Alianza Católica con Las Cadenas. Unión Jagüel recibe a Santa Filomena y Unión Tocornal se enfrenta al Club Miraflores. Continuamos con programaciones. Nos vamos al campeonato de fútbol de Panquehue. Ahí se juega, nuestro amigo Luis nos dice que se juega la 3ª fecha. En cancha del Club Mirador, Mirador recibe a San Roque. En el municipal, en el estadio municipal, el Club Municipal recibe al Colunquén. En Chagres, el Fundición Chagres recibe al Viñerrázuriz. San Luis de Palomar en su cancha recibe al Club Independiente. Y en Unión Panquehue recibe al Club Unión Escorial. Fútbol amateur de la Asociación de Fútbol de Panquehue. Vamos a Yayay, Yayay Centro. Nuestra amiga Leticia Alvarado nos dice que se juega el día domingo en cancha Miraflores, Miraflores con Díaz Lara. En el estadio municipal, Comercio recibe a Santa Teresa. En cancha Chorrillos, Estrella de Prat recibe al Club Deportivo Rungue. Y en cancha del Morandé, el Victoria Morandé recibe a Alcides Vargas. Y tenemos por último a Catemu, la Asociación de Fútbol de Catemu. Nuestra amiga Mercedes Vargas nos dice que se juegan el domingo 30 semifinales de una liguilla que se está jugando en sub-35. Son partidos, todos los partidos se inician a las 12:45 horas. Alfredo Riesco con San Carlos, Valencia con Colonia, Carmelo de Praga con Unión con Puertas y Santa Rosa con Santa Margarita. Fútbol amateur del Valle del Aconcagua.
1: Ahí estaban todas las programaciones para este fin de semana, don Víctor, ¿no?
0: Todas las programaciones.
1: Ok, la invitación, y estamos llegando al final de Deportes en Aconcagua, la invitación para mañana, 11:30 horas, comienza la transmisión desde el municipal. ¿Estará ahí usted o no?
0: Así es, claro. Ahí tenemos.
1: Y 12:30 comienza el partido entre Unión San Felipe y Santa Cruz. Importantísimo encuentro que se queda en los tres puntos en casa en el día de mañana. Sí. Don Víctor, que esté bien, ¿ah?
0: Muy buenas tardes.
1: Gracias por la sintonía. 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
18: Son las 9:00 p.m, 2 minutos.
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0: Son las 9 de la noche, 58 minutos.
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0: Son las 10 de la noche, 31 minutos.
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0: Son las 10 de la noche, 58 minutos.
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0: Son las 11 de la noche, 31 minutos.
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0: Son las 11 de la noche, 54 minutos.
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1: Son las 6 de la mañana, 28 minutos.
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1: Son las 6:59 a.m. 59 minutos.
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1: Son las 7 de la mañana, 27 minutos.
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1: Son las 7 de la mañana, 53 minutos.
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1: Son las 8 de la mañana, 28 minutos.
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1: Son las 8 de la mañana, 52 minutos.
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22: Muy buenos días, las 9:04, 9:04. Iniciamos el WhatsApp musical de Aconcagua en este día sábado hasta las 11:30 horas. Les acompañamos para que programe la música de su agrado al más 569-66-177-800. Hoy, luego de las 11:30, tenemos Deportes en Aconcagua desde las canchas, desde el municipal acá en San Felipe, para lo que será el partido entre el Uni Uni y Santa Cruz.

Son las 9 de la mañana ya con 9 minutos en el WhatsApp musical de Aconcagua. Hasta las 11:30 les acompañamos en este día 29 de agosto. Santoral de la Iglesia Católica hoy nos recuerda a Santa Sabina. El saludo para Sabina, día de su orobástico. También el saludo especial para quienes hoy están de cumpleaños, en este 29 de agosto. Hasta las 11:30, recuerden que luego estamos con Deportes en Aconcagua desde las canchas a las 11:30, 12:30 comienza el partido entre Unión San Felipe y Santa Cruz en esta nueva fecha, el torneo de ascenso 2026. Hoy 29 de agosto también el recuerdo a la memoria de Javier Muñoz, se cumplen 11 años del fatal accidente de tránsito que le costó la vida a Javier Muñoz Delgado en la comuna de Panquehue. El recuerdo para Javier en este día 29 de agosto. Fue un día sábado, exactamente. Fue un día sábado también, 29 de agosto, donde, reiteramos, se falleció en este accidente de tránsito que le costó la vida a Javier Muñoz Delgado. Esto sucedió, el accidente en Panquehue, él falleció acá en el Hospital San Camilo de San Felipe. Ya, vamos. Era un muchacho muy alegre, así que está ahí también. Vamos de inmediato con temas solicitados programados, porque tenemos programa cortito en el día de hoy. ¿Qué me dice por acá don Nahuel? Don Nahuel, ¿dónde está? Por acá, a ver. Dice, don Víctor Manuel, ¿puede saludar a la señora Irma y don Carlos? Ya. Van a representar a San Felipe en el Campeonato de Cueca para Personas Mayores, provincia de San Felipe de Aconcagua. Sede Putaendo, 16 horas, Colegio Maripuspan. Mira, esto es en Putaendo entonces. La señora Irma y don Carlos, señora Marcela y don André. ¿Sí o no? Ya, que van a participar entonces. Y Nahuel Humberto... Nahuel Humberto ha programado el 2x1, dice acá. Me gustaría escuchar el 2x1 folclórico, ya el Monteaguilino, y también al grupo Madrigal de Pucón. Vamos entonces con el 2x1 programado por Nahuel Humberto en el WhatsApp musical de Aconcagua. Comenzamos con Madrigal de Pucón, vamos.

Ahí está el 2x1 con Llama programado por Jonathan. Son las 10:20, 10 de la mañana, 20 minutos. Vamos con más. Benjamín, ¿qué dice para acá Benjamín? Buenos días, mis dos temas son de Diango. Ok, el 2x1 con Diango, temas solicitados, programados por Benjamín. Cada día me acuerdo más de ti. Tema número 1.

El 2x1 programado por Benjamín. 2x1 con Diango. Vamos al tema 2. Vamos al tema 2. Lejos de los ojos. Tema 2, Diango. En este 2x1 programado por nuestro amigo Benjamín.

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1: Son las 10 de la mañana, 27 minutos.
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12: Son las 10:36, 10:36. Antes de continuar con lo que usted ha programado con el WhatsApp musical, presentamos lo nuevo de María José Quintanilla. Déjalo.

Ahí estaba lo nuevo de María José Quintanilla. Déjalo, las 10:40, 10 de la mañana, 40 minutos. Buenos días, don Víctor. ¿Puede ser el 2x1 con los Vázquez, por favor? Me dice Marianela. El 2x1 con los Vázquez. Vamos. ¿Qué más quisiera yo? Te va uno.

Ahí está el 2x1 con los Vázquez, las 10:48, 10 de la mañana, 48 minutos. Luego a las 11:30 estamos con Deportes Aconcagua desde las canchas. Inicio de esta nueva fecha del torneo Ascenso 2026. 12:30 horas Unión San Felipe frente a Santa Cruz. Continúa a las 15 horas Santiago Wander frente a Magallanes. 17:30 horas Unión Española con Rangers de Talca. Y a las 20, Iquique frente a San Luis. Mañana, 12:30 horas, Copiapó frente a Antofagasta. 15 horas, Temuco frente a Puerto Montt. 17:30, Curicó Unido Recoleta. Y el lunes, 31 de agosto, 20 horas, Cobreloa con San Marcos de Arica. Fecha 23 ya, del torneo Ascenso 2026. Reiteramos entonces luego a las 11:30 desde el Municipal acá en San Felipe para lo que será el partido entre el Uni frente a Santa Cruz. Vamos con más Eli. Elizabeth quiere escuchar a Miriam Hernández. ¿Dónde estará mi primavera?

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12: Aconcagua. 11 de la mañana con 2 minutos, 11:02, luego a las 11:30, Deportes en Aconcagua desde las canchas, desde el Municipal acá en San Felipe, para lo que será el partido entre el Uni y Santa Cruz. Lo nuevo de Luis Jara junto a Entre Mares, Tú Me Haces Falta.

Ahí estaba Luis Jara junto a Entre Mares Tuve Hace Falta, lo nuevo de Lucho Jara. Son las 11 de la mañana, 5 minutos ya, 11 de la mañana con 5 minutos.

Son las 12 con las 11, claro, las 11 de la mañana con 12 minutos, 11 con 12. Luego estamos con Deportes en Aconcagua desde las canchas a las 11 con 30 desde el municipal acá en San Felipe para el partido del encuentro entre el Uni y Santa Cruz. Esta nueva fecha del torneo de la Primera B.

Son las 11 de la mañana, 17 minutos ya, 11:17. Luego ya estamos con desde el municipal en San Felipe, esta nueva fecha, torneo, la primera vez entre Uni y Santa Cruz. Luego desde el municipal acá en San Felipe.

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3: Son las 11 de la mañana, 21 minutos.
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2: Buenos días.

Hoy juega Unión San Felipe. 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
2: Bueno, vamos a estar con todo nuestro equipo. Hoy de deportes en Aconcagua. Don Rambo, ¿ves cómo le va?
3: Hola, hola, ¿qué tal? ¿Cómo está? Qué gusto de saludarlo.
2: Un gusto, un placer, un agrado, un orgasmo.
3: No, con placeres más caros, dice.
2: Exactamente.
3: Qué gusto de saludarlo. Ya estamos acá instalados en la caseta. Estamos
2: se alegran de saludarlo acá.
3: Hay buses de alejamiento.
4: Buenas tardes.
2: Ahí lo saludan, ¿ah?
3: Sí, claro.
2: ¿Ah?
3: Estamos con Vito y junto al Flaco aquí ya listos y dispuestos. Sí. Y todo el equipo de deporte de Aconcagua para estar.
2: Y el Charro, que está acá también, el Charro Papugano, sí, está creído.
3: Pues, a él lo estaban saludando.
2: Hola, Charrito.
5: Mi querido amigo, sí, ya estamos listos para llevar a ustedes todo lo relativo a este encuentro. Como siempre, Unión San Felipe, esperemos de corazón que pueda ganar el día de hoy.
2: Dios te escuche y el diablo se haga el sordo. Víctor Ángelo González Figari, Flaco, ¿cómo le va?
6: Hola, Eugenio, muy buenos días todavía. Acá estamos en el estadio municipal, que se ve muy bonita la cancha.
2: Sí, se ve muy bien la cancha. De hecho, la peinaron, ¿ah? ¿Cómo se dice en jerga futbolera? La peinaron. Le hicieron unas rayas a lo largo, Guille, ¿no?
6: A lo largo ahora, sí.
2: Sí, claro.
3: Sí, a lo largo, son cinco franjas, la del medio más gruesa.
2: Más fresa.
3: Sí, claro, porque va desde donde termina la circunferencia del círculo central.
2: La circunferencia del círculo central, su círculo. Bueno, sí, claro. ¿Está? ¿Ah? ¿Me dijo?
3: No, nada. No.
2: Ah, Vito, ¿cómo está? Buenos días.
7: Hola, hola, buenos días. Estamos acá ya expectantes al duelo crucial del Unión y hoy día.
2: Ya, un punto. Están por el mismo micrófono el Flaco con el Vito, ¿no?
3: Sí, esa es la instrucción.
2: Sí, todo suena un puntito. ¿Ah?
3: ¿Le subimos?
2: Eso, claro, un poquito. ¿Ya? ¿Tenemos formaciones ya?
3: Todo listo, todo listo.
2: Ah, mira, qué producción, por favor. Qué bien, qué bien. Tenemos todo listo, todo dispuesto. Entonces comenzamos a trabajar con, ya se integra Jorge Vega y en vivo del estadio también el Charro Papugano Sagreo. Antes lo escuchamos. Vía Ferro Cromo, claro.
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2: ¿Me da un poquito más de ambiente, Rambo Beck? Eso, bien, ahí estamos. Ya, vamos. Estos son los 11 de Unión San Felipe. Apuesto que con cambios, con formación de local, ¿no?
7: Así es.
2: Vamos.
7: Con la número 12, Leandro Cañete.
2: Cañete es el portero.
7: Como lateral por derecha, con la número 4, Martín Ramírez.
2: Ramírez, el hombre llegado a la Serena.
7: Primer central, el capitán, con la 34, Cristian Suárez.
2: El camello Suárez, camiseta 34.
7: Lo acompañará con la número 2, Valentín Perales.
2: Perales, el hombre llegado de la Argentina.
7: Lateral por izquierda, con la número 5, Diego Bravo.
2: Diego Bravo, el hombre que llegó desde San Marcos de Arica.
7: Nos vamos a la zona del medio campo con la número 27, Luis García.
2: Luis, el Luis García, hombre que ha elevado enormemente su rendimiento en esta segunda vuelta.
7: Irá acompañado del número 33, Brian González.
2: Bieducado, Brian González.
7: Para dejar más suelto el número 24, Mariano Galleguillos.
2: Mariano Galleguillos, camiseta 24.
7: Primer puntero con la número 10, Gonzalo Jara.
2: Gonzalo Jara, Jarita Jara.
7: Con la número 9, Benjamín Aravena.
2: Benjamín Aravena, suéltala, tócala, comilón. Aravena.
7: Y como eje de ataque, con la número 18, Patricio Muñoz.
2: Pato, tócala, Pato, tócala, Pato. Vamos, Pato, pégale, Pato. Pato Muñoz va como eje de ataque. De Unión San Felipe, repetimos los 11 del Unión. Vito.
7: Con la número 12, Leandro Cañete. Con la 4, Martín Ramírez. Con la 34, Cristian Suárez. Con la 2, Valentín Perales. Con la 5, Diego Bravo. Con la 27, Luis García. Con la 33, Brian González. Con la 24, Mariano Galleguillos. Con la 10, Gonzalo Jara. Con la 9, Benjamín Lavena. Y con la 18, Patricio Muñoz.
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2: Estadísticas de Unión San Felipe, flaco.
6: 14º lugar, con 20 puntos en 21 partidos jugados. Tiene 5 ganados, 5 empates, 11 partidos perdidos, 15 goles a favor, 37 goles en contra, una diferencia de menos 22. En cuanto a Unión San Felipe, como local, está en el 13º lugar. Tiene 13 puntos en 9 partidos jugados. Tiene 3 ganados, 4 empates, 2 partidos perdidos. Tiene 7 goles a favor, 5 goles en contra, una diferencia de más 2.
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2: Banca de Unión San Felipe.
7: El guardameta suplente, con la 1, Andrés Fernández.
2: Fernández.
7: El 29, Lucas Martínez.
2: Martínez.
7: Con la 16, Diego Pereira.
2: Pereira.
7: Con la 6, Axel León.
2: León.
7: Con la 17, Raimundo Díaz.
2: El Coloro Díaz.
7: Con la 23, Bruno Vides.
2: Vides, el argentino.
7: Y con la 20, Agustín Fontana.
2: Fontana. Cierra la banca de Unión San Felipe. Y sigue a acá estamos con
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2: Ya no sé al oír lo que me mandó este muchacho. ¿Ah? Hoy se cumplen 11 años de la muerte de uno de los nuestros, de la trágica muerte de uno de los nuestros. De Javier Francisco Muñoz Delgado, Panchito del Tambo. Y no hay día que no lo olvidemos, porque lo tenemos acá en nuestro estudio y lo vamos a recordar toda la vida. Hoy se cumplen 11 años desde que un viernes en la noche, trágicamente, tuvo un accidente, sábado en la mañana, y nos despertamos a eso de las 7 de la mañana con la muerte de Javier Muñoz. Y lo recordamos con para mí, uno de los más grandes goles que relató en vida Javier Muñoz en el Mundial de Brasil. El gol de Charles Arangui.
8: La recuperación de Sánchez, va pinchando esa pelota. Viene Arturo Vidal, la marca de Javi Martínez. Siempre Chile con Alexis, siempre Chile y va, siempre Chile y va. Charles Arangui, se está Eduardo Vargas.
2: Era el de el gol de Eduardo Vargas, era no el de Charles Arangui, el de Eduardo Vargas, pero también los goles de la Copa Chile de Unión San Felipe sobre Iquique en el estadio Elías Figueroa Brander de Valparaíso.
8: Arranca el encuentro, opción clara para Unión San Felipe, está Vildoso el cara a cara con Naranjo, le va a pegar. Tiro libre, viene Vildoso, está Vildoso, Vildoso, Vildoso, Vildoso, Vildoso, Vildoso, Vildoso, Vildoso, Vildoso. ¡Gol! Felipe, minuto 45. Cuidado que viene San Felipe, viene Briceño, Briceño, Briceño, Briceño. ¡Gol! El abuelo Briceño, la histórica celebración de Unión San Felipe. Señoras y señores, lo termina Chandía. Y es fiesta en el Regional Chile Deportes. Es campeón Unión San Felipe.
2: Nuestro homenaje al más grande de todos, como persona y como relator.
9: No estamos soñando, es verdad, el talento hecho.
2: Javier Francisco Muñoz Delgado, Panchito del Tambo. El negro Javier.
3: Don Jorge.
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2: Bueno, saludamos a Jorge Vega, que se viene integrando después de dar cristiana sepultura a su abuela. Oye, ¿era tatarabuela tu abuela?
10: Hola, Eugenio Conejo, buenas tardes, muchas gracias.
2: Un abrazo grande.
10: Por los saludos, se agradece de verdad. Sí, era tatarabuela, ya tenía 97 años, iba a cumplir 98 la próxima semana.
2: Sí.
10: Y, o sea, tatarabuela, dos tataranietos tenía ya la abuela Eliana, que hace poquito rato la dejamos ya en su última morada.
3: Nos sumamos, por supuesto, a un abrazo para ti.
10: Bien. Pero estamos acá, donde ella quisiera que yo estuviera también.
2: Y claro, y a tus hermanos y a toda tu familia. Sí. Oye, la semblanza que mandó la funeraria, decía que era fanática de la radio, debe haber sentido mucho orgullo escucharte por la radio también, ¿ah?
10: Por supuesto, debo decirlo, no hay cosas que uno, lógico, uno no puede pecar de a veces de modestia, pero una de las cosas que siempre me decía ella era que ella le daba mucho orgullo que uno, su nieto, tuviese la posibilidad de estar en Radio Aconcagua.
2: Me imagino.
10: Ella escuchaba siempre Radio Aconcagua, sí. Noticias, así que estaba todo el día en la mañana, era como su compañía la radio.
2: Qué bueno, qué bueno.
10: Acompañada para todos lados.
2: Qué bueno haber estado.
10: Uno de viejito. De viejito uno se piensa escuchar la radio más que ver tele, po. Piensa andar como con una radio a todas partes, o sea, una radio chiquitita, en este caso era una Sony. Que
2: las que venden los tres hermanos. Andaba
10: trayendo como la casa vieja. Claro, exactamente, entonces la trasladaba del comedor hacia su dormitorio, del dormitorio hacia la cocina, de la cocina cuando les daba por hacer aseo en las otras piezas, también con la radio siempre ahí acompañándola.
2: Y era, activa.
10: Por eso yo creo que había que estar aquí.
2: Era activa hasta el final, ¿ah?
10: Correcto, claro, hasta el final. Pues. Si esto fue, bueno, uno nunca sabe la puerta cuando te agarra, pero hasta iniciado el mes de agosto estaba completamente bien y bueno, después vino un declive y fue todo muy rápido hasta desencadenar su muerte el día viernes.
2: Que descanse en paz.
10: Como te digo ya, exactamente.
2: Bueno, claro. Gracias por estar, gracias por estar. Escuchamos.
10: Te agradece.
2: Bueno, después vamos a escuchar al Charro y luego tenemos análisis de formación con Jorge Vega y vamos a conocer también la formación de Deportes Santa Cruz.
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2: Bueno, Jorge, ya conocimos la formación libreto local, ¿ah?
10: Libreto de local, nuevamente algunas modificaciones que trae, y yo creo que es lo que al final el equipo termina como pasando la cuenta, porque como alguien dice por ahí, es tan importante la confianza en este caso del técnico, o sea, los jugadores, más allá de que ellos puedan entender que hay libretos de local, de visita, de intermedio, de subida, de bajada, de primero, segundo tiempo.
2: Normalmente son con los mismos jugadores.
10: Los últimos 20, normalmente con los mismos jugadores. Y como siempre decía Mariani, los equipos tienen 11 titulares y tienen un bagaje de 4 o 5 suplentes y el resto que se tiene que pelear para llegar entre los suplentes a la convocatoria y de ahí pelear la titularidad. Sí. Y eso los técnicos lo marcan mucho. Y bueno, cuando está esta dinámica de tanto cambio, los jugadores también, por más que sepan que van a haber modificaciones, que van a haber rotaciones, todo lo que tú quieras, la confianza se va mellando también, pues. La confianza se mella, o sea, no logran tener el a ver, porque por ejemplo, ¿quién puede tener confianza en este equipo que siempre va a jugar? El García. Y si tú vas al Camello. Análisis de las mejores actuaciones de San Felipe este año, aparece Camello, aparece Luis García, el mismo Leandro Cañete.
2: Sí.
10: Entonces, ¿pero por qué ellos están con confianza? Porque saben que van a estar siempre, o sea, lógico, manteniendo ciertos niveles, pero los liberes lo acompañan de cierta regularidad, entonces los otros quedan más expuestos.
2: Los laterales los cambian todos los partidos.
10: Exactamente, entonces, y así también va costando más que el equipo encuentre un funcionamiento, porque como se dice por ahí, los equipos normalmente puedan ser ofensivos, defensivos, conservadores, lo que tú quieras. Los equipos, hay un dicho que se utiliza mucho en el fútbol que tiene que ver con jugar de memoria. Cuando uno dice, oh, este equipo juega de memoria, es cuando... pero resulta que a San Felipe le cuesta eso. Esperemos que esta situación hoy día, el técnico en esta formación que trae modificaciones, reedite de réditos positivos, y Unión San Felipe ojalá encuentre un triunfo en lo que es una obligación. Aquí estamos jugando con un rival. ¿Sabes tú desde cuándo Santa Cruz le gana a Unión San Felipe?
2: A ver.
10: Del año 2023. Ya vamos para la cuarta temporada en que Santa Cruz no sabe lo que es ganar la Unión San Felipe.
2: Mira, no tenemos esos datos que son contrabombas.
10: Claro, no, pero o sea, lo que estoy hablando es que definitivamente ni los peores equipos de Unión San Felipe, que hemos tenido campañas muy malas, han perdido con este equipo. Entonces,
7: el único triunfo que hubo en 2024 fue en Santa Cruz como visita, en la primera rueda.
10: Imagínate, eso bueno lo dice todo. Entonces, aquí
2: que con la leyenda también se ganó allá.
10: La expectativa también, 3-1.
2: Sí, po.
10: Y la próxima semana vuelve la leyenda.
2: Sí, pues.
10: Así que, con Magallanes.
2: Sí.
10: Partido difícil.
2: Vamos a ganar.
10: O sea, complicadísimo. Y lo que como te decía Eugenio, el tema es que hay un favoritismo, y en el ambiente, más allá de que hay poquita gente en el estadio todavía, las expectativas son altas, básicamente porque estás en presencia de un rival que en la teoría es, desde la historia, es completamente abordable.
2: Sí.
10: 15 partidos que se han jugado desde 2019, San Felipe ha ganado 7. Sí. Empatado, ha perdido solamente 3 veces San Felipe en su historia con Santa Cruz, 3 derrotas solamente, y el resto son empates. Entonces,
2: una fue con Mauro Peralta.
10: A mí que me gusta tanto, claro, sí, pues, claro que yo recuerdo que le dije, oiga, pero profe, no puede ser que porque le expulsan a uno el partido se acabó. Dijo, sí, pero es que esto es contra Conza 11 y todo lo demás, pero le dije, si fuera por eso,
2: no, dijo, un no, partido me lo perdió,
10: claro.
2: Entonces, la cancha pequeña.
10: Claro, todo lo demás. Entonces, la situación va que aquí es una obligación, creo que, o sea, la obligación deportiva siempre está porque eres local,
2: sí, claro,
10: que debe ganar. Pero aquí hay un tema que aquí te respalda las últimas campañas, te respalda la historia, tienes todo a tu favor para no tener que estar explicando después un mal resultado, ¿cierto?
2: Totalmente. Estamos con el Charro Papudano Sagredo.
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2: Estos son los 11 Deportes Santa Cruz, Vito.
7: Empieza con la número 29, Juan Doboleta.
2: Doboleta es el portero.
7: Como lateral por derecha, con la número 22, David Tati.
2: David Tati, el hombre formado en Colo-Colo.
7: Primer central, con la número 5, Brian Camisaza.
2: Camisaza, el argentino.
7: Irá acompañado del número 19, Esteban Flores.
2: Esteban Flores, me parece que Flores es lateral izquierdo, pero bueno, lo veremos durante el partido.
10: Raulito nos dio la...
2: ¿Ya?
7: Irá con la número 31, Nazareno Romero.
2: Nazareno Romero, ¿ya? Por el sector izquierdo, ¿cómo no?
7: En faceta de medio campo, que es la número 4, Gino Alhucema.
2: Alhucema, el ex Everton.
7: Con la 14, Diego Plaza.
2: Plaza, que no es el que estuvo acá.
7: Con la número 11, Matías Pinto.
2: Pinto.
7: Con la 2, Iker Quirós.
2: Iker Quirós. Terminamos la formación, Guille, y de nuevo reseteo, pero en las otras conexiones, porque hay un desfase terrible, ¿ah?, con el estadio. Iker Quirós, ese es el lateral, habitualmente lateral por derecha o por izquierda, pero Iker Quirós va hoy día en otra denominación. Siga.
7: Con la 23, Nicolás Barrios.
2: Barrios, el hombre que salió arrancando de un control policial el otro día. ¿Ya?
7: Y con la número 9, Nadir Zinedine.
2: Zinedine, el argentino, camiseta número 9. Repetimos formación en un instante del equipo de Santa Cruz. Ahora sí, Vito, repetimos formación de Santa Cruz.
7: Con la 29, Juan Doboleta. Con la 22, sí, David Tati. Con la 5, Brian Camisaza. Con la 19, Esteban Flores. Con la 31, Nazareno Romero. Con la 4, Gino Alhucema. Con la 14, Diego Plaza. Con la 11, Matías Pinto. Con la 12, Iker Quirós. Con la 23, Nicolás Barrios. Y con la 9, Nadir Zinedine.
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6: 15º lugar con 16 puntos en 21 partidos jugados. Tiene 3 ganados, tiene 7 empates, 11 partidos perdidos, 24 goles a favor, 37 goles en contra, una diferencia de menos 13. En cuanto a Deportes Santa Cruz, como visita está en el 12º lugar con 8 puntos en 11 partidos jugados. Tiene 2 ganados, 2 empates, 7 perdidos. Tiene 11 goles a favor, 19 goles en contra, una diferencia de menos 8.
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7: La banca de Santa Cruz con la número 28, Martín Quesada.
2: Quesada.
7: Con la 6, Felipe Orellana.
2: Orellana.
7: Con la número 10, Santiago Mederos.
2: Mederos.
7: Con la 12, Felipe Alvarado.
2: Alvarado, el ex Everton.
7: Con la 20, perdón, el ex Hardy 4. Cabero.
2: Hardy Cabero.
7: Por con Colo, la 26.
2: Colo. ¿Cómo?
7: Con la 26, Cristóbal Moreno.
2: Cristóbal Moreno, camiseta 26.
7: Con la número 35, Pablo Brito.
2: Pablo Brito. Cierra el Banco Santa Cruzano.
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2: ¿Ya? Árbitro, Flaco.
6: El principal, Manuel Vergara Rodríguez. Primer asistente, John Calderón Díaz. Segundo asistente, Brian Benjur Soto.
2: ¡Benjur!
6: Cuarto árbitro, Rodrigo Farías Molina. Sí. En el VAR estará Benjamín Sarabia Retamal. Ayudante de VAR, Marcia Castillo Machuca.
2: ¿Cómo no? ¿Escucho una voz conocida por ahí?
3: ¿Ah? Sí, sí, el amigo.
2: El compañero.
3: Que lo trae, lo quedó claro. Con una boina que trae hasta la foto de.
2: Sí. Dijo para que le viene con claro. Un habano, con un ron típico, dice. ¿Le cae alguna duda que soy de ese sector?
3: Para que no quede duda.
2: ¿Habrá pasado por el agua o no esa cosa? Buena pregunta, ¿no? Ay, ay, ay.
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2: Hay que ganar o ganar este partido, Jorge. Ah, estamos transmitiendo. Están muy pendientes en Talca este partido. Hoy día transmitimos para Radio Futura de Talca, la más importante radio de la capital del Maule. Así que nuestro saludo para Vicente, que nos llamó el viernes para avisarnos que, para Francisco Rodríguez, que se iban a anexar a nuestra transmisión de deportes en Aconcagua desde que empezáramos, así que iban a estar muy pendientes. O sea, y hablando con un amigo de Talca, me decía, ustedes tan claro que quieren que ganemos, ¿no? Mira, ¿cuándo Rangel había deseado nuestro bien, man?
10: Claro. Exactamente. Oye, sí, yo creo que todos pudimos, después de lo que pasó Magallanes, y no es palabra de buena crianza, porque estoy seguro que toda la gente de fútbol sintió lo mismo, que cuando Magallanes le dio vuelta al partido a Rangers, ese partido fatídico en los últimos 5 minutos, Magallanes con 2 menos y le dio vuelta al partido, y después cuando se acaba ese encuentro, la pena que yo creo que no solamente era de los talquinos, sino que daba una pena general del ver esos jugadores, la hinchada tan destruida, entonces sobre todo, yo creo que por algunos minutos todos fuimos como hinchas de Rangers, así, en algún momento, porque yo soy de los que creo que Rangers es impresionante, cuesta creer que esté donde está, o sea, un equipo que uno siempre lo mira como de los candidatos al título, y verlo en esta situación con tanta hinchada, con un estadio tan lindo, una capital regional y todo lo demás. Verlo en esta situación claramente incómoda. O sea, ahora
2: Rangers es un grande.
10: En el fútbol, todos nos convertimos en.
2: Rangers es un grande de la B.
10: Sí. ¿Ah? Pero por supuesto que sí, por supuesto que sí. Un equipo muy respetado dentro también de fútbol chileno, y por eso llama tanto la atención que esté pasando por lo que el camino que está siguiendo en la actualidad. Yo soy de los que creo, derechamente, que este partido es tan importante, Eugenio, ¿sabes por qué? Porque ya Rangers ganó un partido, ganó un encuentro. Sí. Y hoy enfrenta quizás a la Unión Española en su mejor momento del año, de la temporada. Sí. Por lo que creo que si Rangers hoy empata o incluso le llega a ganar a la Unión Española, hay que poner las barbas en remojo. Cualquiera de estos dos equipos, tanto San Felipe
2: hay que apretar los chitecos.
10: Empiece, claro, porque ya.
12: El
10: que no gana hoy día, porque te empiezan a mandar los talquinos una señal completa y contundente respecto a que empezó el alza, viejo. Tú sabes que el fútbol es de rachas. Y así que, como metes una racha de. Aquí en la B metes una racha de 4 triunfos seguidos y está ya listo. Te aseguraste, está listo. Es así de simple. Entonces, por eso te digo, es tan importante ganarle hoy a Santa Cruz. A mí me importa ya un pucho escuchar las famosas declaraciones que merecimos más, que la pelota pegó en el palo, que la gustó en caquilla ya, que el árbitro, que el VAR, lo que tú quieras. Ya. Este partido hay que ganarlo sí o sí, porque creo que más que pensar en Rangers, hoy te deshaces de Santa Cruz, Eugenio Cornejo.
2: Eso es, porque en el fondo y le generas la pelea a Santa Cruz con Rangers. Es el punto, o sea, hoy día es muy psicológico
12: pensar este partido. Que tienen que definir la última fecha ellos dos.
2: Ellos, claro,
10: supuesto,
2: ellos.
10: Este partido es muy importante.
2: Y San Felipe con Rangers en la fecha 27, además.
10: Sí. ¿Escucharon las declaraciones de Leandro Cañete?
2: No. ¿Las de ayer? ¿Qué dijo?
10: Cuando Leandro dice, hay una frase que me parece, dice, hay que poner actitud, hay que poner todo lo que trabaja durante la semana, y a mí, ¿sabes lo que me queda dando vuelta, Eugenio? Cuando dice, y si para ganar tenemos que ser rebeldes, aplicaremos rebeldía. Esa frase es contundente.
12: Sí, claro. Creo que faltó en el primer tiempo en Curicó.
2: Y en varios partidos más, po.
10: Pero ¿qué entiendes tú por rebeldía? No hacer caso de repente, no. O sea.
2: Claro.
12: En el
2: fondo, resistirse a ser defensivo, derechamente. Salir a ganar, salir a buscar. Eso para mí es la rebeldía. Como lo definía muy bien, claro. Yo creo que la rebeldía es muy amateur, ¿ah? Es muy claro. ¿Cómo se llama? Es un espíritu competitivo, es un espíritu amateur, es potrero, es barrio, es eso. ¿Ah?
10: Claro.
2: ¿Ah?
10: Y eso Cañete lo dejó muy claro, dijo, o sea, hay que meterle mucha actitud, lógico, trabajar, o sea, colocar en la cancha lo que se ha trabajado durante la semana, pero si hay que aplicar rebeldía, tendremos que ser rebeldes, dijo. Pero el triunfo tiene que quedar acá, porque ellos también entienden en la interna que este partido es muy importante, Eugenio, para lo que es el futuro de Unión San Felipe, en lo que tiene que ver en esta pelea baja que está teniendo el equipo, porque yo, conversando con Lando Cañete fuera de micrófono, le decía, claro, cuesta pensar en una liguilla cuando no pueden deshacerse, no pueden despegar del fondo. Y dijo, claro, evidente, pero para eso hay que ganar los partidos locales. Y ganarlos, tratar de ganarlos bien, con para que genere confianza.
13: ¡Anda!
10: Y no cualquier triunfo, sino que sea un triunfo que permita dejar la como esa sensación de que se mereció, ¿me entiendes o no,
2: Eugenio? Sí, sí, sí, claro.
10: Porque los triunfos de Unión San Felipe esta temporada, todos los triunfos han sido como cuestionados. No de porque hubo arbitraje malo, no.
2: El de Arica.
10: Pero todos han dejado, y ellos lo entienden, que como que fue la única jugada.
12: Fueron eficientes.
10: La eficiencia y todo lo demás. Entonces,
13: haciendo la lectura optimista.
10: Yo creo que este partido es trascendente por eso. O sea, claro, porque más que pensar en Rangers, como te digo, es deshacerse de Santa Cruz.
2: Eso es. Y que después se encargue Rangers de Santa Cruz. Y en el fondo.
10: Por supuesto, claro.
2: Ey, si pillan a Santa Cruz, Rangers se salva. Ojo. Ahora no nos vayan a pillar nosotros. Ese es el punto. De eso hay que escapar hoy día. ¿Ah?
10: Es que. Vuelvo sobre la importancia de los datos históricos. Este equipo no le gana a Unión San Felipe hace 4 años, gente. Ya. 4 años, y hemos pasado campañas de terror. Entonces, ponte en una situación, en una realidad.
2: Me acuerdo un gol que le hizo el comandante Castro.
10: Por supuesto. Llegase a pasar esto, ¿cómo explicas? Derrota, mal momento, te ganan por 4. No, Arias, no está Arias.
2: Ah, no está Arias, claro.
10: Te pierde. No está Arias. O sea, claro, tiene incluso hasta una ventaja. Una ventaja, porque ellos hoy día no van a estar con su principal hombre, o sea, y esto yo creo que lo van a sentir.
2: Sí.
10: Esperemos.
2: Ojalá, po. Ojalá.
10: Ojalá sí sea, o sea, ojalá. Po.
2: Ojalá Dios te escuche y el diablo saca el sordo. ¿Ah?
10: Esperemos que sí, po. O sea, esperemos que se dé, o sea, que el rendimiento colectivo sea acorde a lo que se exige, a lo que se entrena durante la semana, para tener buen rendimiento colectivo. Yo necesito más Luis García, necesito más, ¿cierto? Necesito más jugadores de ese.
2: O sea, es increíble cómo Luis García revirtió.
10: Más galleguillos, sí.
2: Revirtió un inicio malo, ¿ah? Que yo creo que incluso se había cuestionado, pero el tipo se las puso todas y revirtió. Y hoy día es uno de los grandes baluartes de Unión San Felipe. Además, ha hecho goles importantes.
12: Es que al ser acompañado le permite eso, claro, tener más llegada al área. Al ser acompañado de Palmieri le permite llegar al área a García.
10: O sea, yo te digo, o sea, a mi juicio, García de este plantel, yo creo que es uno de los pocos jugadores de Unión San Felipe que podría interesar a un equipo de la división, incluso, o incluso de primera división, para contar con su servicio. ¿O no?
2: Y Cañete,
10: por supuesto.
2: Y Perales también ha subido, claro, todo el rendimiento. Oye.
10: También ha subido, sí. Pero yo creo que para mí los focos de atención o las luces que hay que seguir, García, Galleguillos.
2: Oye,
10: ellos son los que
2: me contaba,
10: como el que chamán, te tienen que marcar la pauta de la dinámica.
2: Me contaba el chamán de que Ignacio Jara se quejó de que no se había aclarado un problema de hernia discal. Es muy dolorosa la hernia discal, ¿ah? Es muy
10: muy dolorosa.
2: Y te la, claro, operan o te la aíslan. ¿Ah? Se hace un trabajo bien específico cómo se trata la hernia discal. Si te la pueden cómo te la bloquean. ¿Ah? Eso es más que la bloquean. Y es una cuestión que te va y te viene. ¿Ah? Es dolorosísima. Porque te claro, choca, te choca hueso con hueso. Es terrible. A mi mamá le dio y viene como sufría. Es una cosa muy, muy dolorosa.
10: Exactamente. Ahora te digo, la mala suerte de San Felipe, que lo que mismo es la misma declaración que da Ignacio, que dice, claro, me viene una lesión que me viene siguiendo hace como 4 o 5 temporadas.
12: Justo le pasa acá
10: que aquí se opera, po.
2: Claro, viste, no sé, la hernia discal es jodida y siempre, claro, siempre tiene la bloquean, como digo, y si no la bloquean la operan, y la operación tiene una recuperación complicada, porque además tenés que estar estático.
10: Correcto.
2: Estáis con fierro, una cosa muy, muy jodida.
10: Claro. Él debería estar ya disponible ya de la semana próxima, ya debería estar como siendo alternativa ya y estando en una situación para ser considerado ya por el técnico. Y bueno, y lógico, él es de los jugadores también que debe hacer una diferencia. O sea, él por su trayectoria, él no por nada llegó al fútbol brasileño.
2: Claro.
10: Por nada llegó en su momento a Colo-Colo. Entonces, uno dice, pucha, el 50% del nivel que tuviste en ese momento no más te pedimos, ¿cierto?
2: El 50.
10: Y vas a hacer una diferencia aquí en la primera vez. Brasil. El 50. Así. ¿Cuentas mucho?
2: ¿Ah?
10: ¿Te estoy pidiendo mucho?
2: No, yo creo que con el 10 ya haría diferencia. ¿Ah? No, sí, es muy buen jugador.
10: Sí, o sea, sí, sí. Es muy buen jugador, o sea, pero lamentablemente esa lesión no le ha permitido mostrar en San Felipe. No. Ni siquiera le hemos tenido la posibilidad de ver el remate de distancia que lo hizo tan característico también.
2: Sí, claro. Muy bien, estamos con el charro.
10: Que le... ¿Ah?
2: Dígame.
10: No, dale nomás.
2: Ya, vamos con el charro.
10: No, no, cerrando la historia, no lo olvidemos.
2: ¿Qué? Termina.
10: No, dale, adelante. No nos olvidemos que él fue en su momento jugador importante, precisamente del remate de distancia, en un gol que casi se puede contender, salvo a Colo-Colo, de irse a la segunda división.
2: Claro, claro, es verdad. Poca gente en el Estadio Municipal de San Felipe. Trabajan los equipos en el campo de juego.
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2: Revisamos fecha 23, Víctor Ángelo. Cuando ahí está Raulito saliendo en la tele a color, con parque, un poco abrigado el niño. Atención, la fecha comienza acá en San Felipe.
14: 12:30 horas, Unión San Felipe, Deportes Santa Cruz, con arbitraje de Manuel Vergara Rodríguez.
2: Se juega en Valparaíso, partidazo clásico.
14: A las 15 horas de hoy, Estadio Elías Figueroa, Santiago Wander, Magallanes, con arbitraje de Jorge Oses Lillo.
2: Buena mezcla esa. Sigue en Santiago otro partidazo. Hoy día nos quedamos pegados en la B.
14: 17:30 horas, Estadio Santa Laura, la Unión Española con Rangers de Talca, con arbitraje de Rodrigo Rivera.
2: Seguimos hoy día en el norte, flaco.
14: En el Tierra de Campeones, 20 horas, Deportes Iquique, San Luis, arbitra Cristian Droguet.
2: Seguimos mañana.
14: 12:30 horas, Estadio Luis Valenzuela, Deportes Copiapó recibe a Antofagasta con arbitraje de Víctor Abarzúa.
2: Clásico del Sur.
14: 15 horas en el Germán Becker, Deportes Temuco, Deportes Puerto Montt con arbitraje de Francisco Gilaver.
2: Mañana también en el Sur.
14: 17:30 horas, Estadio La Granja en Curicó. Curicó Unido recibe a Deportes Recoleta con arbitraje de Benjamín Sarabia.
2: Lunes en el norte.
14: Único partido, día lunes 31 de agosto, 20 horas, Estadio Zorros del Desierto. Cobreloa recibe a San Marcos de Arica con arbitraje de Francisco Soriano.
2: Muy bien, en instantes conocemos la primera... la tabla de la primera vez.
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2: Tabla de posiciones cumplidas 22 fechas, flaco.
14: En el primer lugar está Santiago Wander con 38 puntos, diferencia más 16. Segundo lugar para Cobreloa, también con 38 puntos, pero la diferencia es más 15. Tercer lugar para Magallanes con 35. Cuarto lugar para Deportes Antofagasta y la Unión Española con 34 puntos cada uno. Sexto, tenemos a San Luis de Quillota con 32. Séptimo lugar para Deportes Puerto Montt con 31. Octavo lugar para San Marcos de Arica, Deportes Recoleta y Deportes Copiapó, todos ellos con 30 puntos. Un décimo lugar tenemos a Deportes Iquique y Deportes Temuco, ambos con 35, con 25 puntos. Décimo tercer lugar para Curicó Unido con 20, Unión San Felipe con 20. Diferencia, Curicó tiene menos 12, Unión San Felipe menos 22. Décimo quinto lugar para Deportes Santa Cruz con 16 puntos. Décimo sexto, Ranger con 9 puntos.
2: Bueno, ya hemos conocido todo el panorama de la B.
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2: Repetimos, formación de Unión... ¿Está Rambo, no?
3: Sí, pues...
2: Repetimos, formación de Unión San Felipe, para que caliente la garganta, mijo.
3: Con la 12, Leandro Cañete en portería, el 4, Martín Ramírez, el 34, el capitán Cristian Suárez, el 2, Valentín Perales, el 5, Diego Bravo, el 27, Luis García, el 33, Brian González, el 24, Mariano Galle, Guillos, el 10, Gonzalo Jara, el 9, Benjamín Aravena, y el 18, el Pato Muñoz.
2: Y repetimos también la formación del equipo santacruceno.
3: Con la 29, el capitán Juan Doboleta en portería, el 22, venga, David Tati, 5, Brian Cavizaza, el 19, Esteban Flores, el 31, Andrés Romero, el 4, Gino Lucema, el 14, Diego Plaza, el 11, Matías Pinto, el 12, Iker Quiroz, el 9, Hassan Zeneidín, y el 23, Nicolás Barrios.
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2: Muy bien, poca gente, la hora, bueno, está siempre, siempre conspira mucho para una buena jornada. De hecho, están mostrando a través de la tele a color el sector de las butacas, están peladas, salvo las nuevas, las que están abajo de nuestra cabina, ¿no?
3: Sí.
2: ¿Vito?
10: Sí, está poquita la gente que viene.
2: Sí.
10: ¿Sabe, Eugenio, viendo la formación de Unión San Felipe, las alternativas, me

0: Aparece Agustín Fontana y me aparece Bruno Vides. ¿Tienen la misma dinámica?
1: No, son delanteros.
2: Un jugador que ha suplido, un jugador que ha suplido ese puesto ha sido Diego Pereira.
0: Diego
2: que le ha tocado entrar por banda más ofensivo.
0: Pero yo pregunto, ¿qué pasa con Nico Brun?
3: No sé, o sea, si yo buscando, ponerme a llorar con ustedes.
0: Digo la lógica, nuestro capitano Víctor Ángelo, cuando en el mítico equipo de los Tomateros, cuando había que poner un titular el arquero y se lesionó el arquero, el capitano preguntó quién juega al arco. No llegó y puso al Chamanchico, buscó a un jugador que fuese suplir el puesto, ¿no?
1: Rambo jugaba al arco, pero el problema es que, Rambo es tan comilón que le gustaba jugar arriba.
0: No, se hacía goles, porque como le gusta hacer goles, se metía la pelota para adentro, entonces no,
1: claro, no la soltaba nunca.
0: Autogoles, para celebrar, po.
1: Nunca hizo un autogol.
0: Y lo salía hacía autogol y lo salía a celebrar. Y lo gritaba. Entonces, yo tengo esa preocupación, Eugenio, que ojalá esto funcione, este 11 funcione perfecto, pero si hay que buscar alternativas, o sea, podríamos encontrar una complicación porque va a tener que cambiar toda la
1: hablando la de dinámica. Jugadores, llegó el último 100.
0: Sí.
1: ¿Quién? El más grande. Manteca, el último 100, no. ¿Qué? El último 10.
0: El híbrido.
1: ¿Quién?
0: Charro.
1: Ah. El Charro.
0: Ya. Es un híbrido, ¿tú sabes o no?
1: Sí,
0: que se adapta.
1: Claro, enchufado y a pila, claro.
0: Sí, claro.
1: Viene llegando la versión.
4: Estos adaptadores universales.
1: Claro, viene llegando la versión, la versión bencinera, y acá tenemos la versión eléctrica.
0: Claro, tú sabes que.
1: Pero por favor.
0: El Charrito. Bueno,
1: y busca la versión del puerto UCB.
0: Bueno, en su oportunidad él anduvo buscando enchufe, po.
1: Claro.
0: Andaba buscando el cable, ¿te acuerdas o no?
1: Sí, claro.
0: El enchufe esto.
1: Buscaba el macho y la hembra.
0: Claro, ¿no?
1: Qué terrible. Ay. Oye, me dicen que soy, ¿cómo que? Dicen mi viejo modo, Tano Pazman. No, hombre, si tenemos que hacer un quiricocho a la tele para que no se nos pegue esa galleta, ¿no? ¿Ah?
4: Ese. No, pero ahí día vuelve la historia, Jorge Vega. Allá, mira, a tu derecha.
0: Ah, vuelve, está el tío Lalo.
4: Con todas las camisetas colgadas.
1: Claro. Sí, lo mostraron en la tele color.
0: ¿Ah? Tío Lalo ahí.
1: Lalito.
0: Sí. Generalmente cuando está el tío Lalo en San Felipe gana, normalmente.
1: Y le decimos a Unión San Felipe que cuando va el Andino al estadio también ganamos. ¿Ah? El andino.
0: Pero ¿sabes quién es más?
1: ¿Ah? ¿Quién?
0: La otra vez yo le planteaba, ¿sabes tú quién es más cábala que el andino, no? Que las veces que ha venido San Felipe.
1: No me digáis que galarse. No.
0: Galarse.
1: No.
0: Sí. Las últimas veces que galarse ha estado en el estadio han sido puros triunfos.
5: El dueño del estadio.
1: Claro.
0: ¿Ah? De hecho, el otro día yo le pedí.
1: Perdón, pasamos al charro
0: al estadio.
1: Oye, perdona, pasamos al charro a modo bencina, ¿eh? Ya, listo, estamos.
5: ¿Qué pasó?
1: Pasamos al charro de modo eléctrico a modo bencinero.
5: Sí, obviamente, híbrido.
1: Es híbrido el charro. Oye, pero aquí tengo.
5: Oye, más encima el guardia me pide la credencial, güey.
1: Oye, y acá tengo el charro. Mira, y no. Oye.
5: ¿Qué pasó?
1: Y no va a ir el Chico Ruiz tampoco, me dice, claro, es verdad. ¿Ah? Tiene un bautizo, un bautizo, una cosa. Ah, no,
0: una presentación de sexo.
1: No, claro, van a hacer una.
5: No,
0: de sexo en la guagua.
5: Eso es.
0: Sí, eso es.
5: Eso no lo conoce él ya.
1: No, van a festejar.
0: ¿Sí o no?
1: No, van a festejar el nacimiento de una guagua. De un compadre de él.
0: Entonces, el nacimiento. Ya.
1: Claro.
2: De un chico o una chica.
1: Pero yo no puedo decir quién me mandó esto. Es muy bueno.
0: Don Chico.
1: Es muy bueno quién me mandó esto. Se reirían si supieran quién lo mandó. No fue Dan Herrera en todo caso. Ay. Bueno, en fin. Charro, vamos, juegue.
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1: Muy bien, vamos a jugar entre menos que otras veces, creo, ¿ah? ¿Eh? Bien poquito, porque además no tiene Santa Cruz, nos trae mucha gente. Sí. ¿Eh?
2: Mira, algo parecido a lo que fue el partido con Recoleta en cuanto a cantidad de hinchadas.
1: O sea, los del frente, a ver, 10, 20, deben haber 40 personas al frente. De lo, porque están mostrando ahora donde están dando la formación. En y deben ser 40, 50 personas. Ahora, a mí me queda una duda, Jorge. Me parece que va a jugar con un cuadrado al medio. Puede que va a jugar con Jara y con Galleguillos de armadores. Entendiendo que los dos tienen dinámica, ¿ah? y Jara el otro día cuando entró chufadito, ¿ah? Yo creo que le dolió el tema de la banca.
3: O sea, esperemos que sí, pues. Esperemos
2: estuvo
3: que
2: lesionado.
3: Que le haya dolido también,
1: pero volvió, pero bueno, no volvió de titular.
3: Y todo lo demás. Claro. Jara es un jugador que está obligado a hacer diferencia. O sea, ya estamos bien entrado el torneo y claramente su estadía acá esta pasada no ha sido lo positivo que debe para el club y para él. Sí. En ningún caso un paso adelante para ninguno de los dos.
1: Así es. Bueno, ya muestra.
3: Yo creo que Jara con este nivel está lejos de la primera.
1: Sí, claro, de volver. Cuéntanos lo que está pasando en la cancha, Rambo querido.
4: Empieza a sonar el himno característico del campeonato chileno. Todavía no se despliegan las banderas. Poco público de Santa Cruz ante este rumor de que San Marcos de Arica tendría los días contados. Pero ahora sí aparece la terna arbitral de rojo, chor negro y medias rojas. Vestuario tradicional. Bájale, explota el estadio. La familia explota.
1: Bájale un poquito. Bájale un poquito al tuyo. Estás con mucho ímpetu. ¿Ah? De 2022.
4: Aquí lo tienen, el albirrojo. Si me pide hablar, déjeme hablar, pues.
1: Sí, no, es que como vamos con desfase, pasa esto. 2022, que los aconcagüinos no le ganan a los desde el 2022. Jorge, el dato que están dando ahí, muchachos.
3: Imagínense.
0: 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Mucho tiempo. 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
4: ¿Le hacemos el cambiazo?
1: Bueno, una más, dale. Vamos, estamos con los equipos ya en el campo de juego de rojo y negro, los árbitros de un azulino muy bonito, el equipo de Santa Cruz, y el blanco tradicional.
4: Como, ahora sí.
1: Como la montaña. Unión San Felipe. Sí, señor. Súbale, Eugenio. Sí, súbale a la mente. Sí, señor, lo escucho.
5: Como información, por la segunda división en el día de hoy, se juega 16 horas, Estadio Rubén Marcos, Provincial Osorno, contra Sandino de los Andes, con arbitraje de Héctor Jona.
1: ¡Ah, buen árbitro!
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1: ¿Subimos ambiente?
4: Ya está Unión San Felipe en el terreno de juego. Hace lo propio el conjunto también de Santa Cruz, a la izquierda de nuestra caseta, hacia donde está el Valle Putaendo. Se distribuyen los jugadores del Unión y hacia donde está el río Aconcagua. Lo hace el conjunto que va a vestir de azul con vivos blancos. Espera Cristian Suárez, conversa con el árbitro, con Manuel Vergara. Suena el grito de guerra. Unión San Felipe llegó doblete de verde oscuro, de verde pasto. El número 29, los capitanes y el sorteo que se realiza.
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4: La foto para los reporteros gráficos, esa que no vemos nunca.
0: Nunca sale.
4: Ni siquiera en las páginas de Instagram. Entran todos los funcionarios de la municipalidad de San Felipe a retirar este cartel. Son 4, son 6, son 8, son 9 personas ya que tienen que sacar el cartel. Suenan las cornetas. El ambiente está, el fútbol está. Y este es el comentario de don Jorge Vega.
6: Bueno, queda poco por...
3: como dijo el profesor Paladino, queda poco por decir, ya a esta altura está todo listo y dispuesto para que empiece a rodar el balón en un partido de desesperado, porque creo que para ambos este encuentro va a valer mucho para el futuro de los dos.
4: Vamos a ver Santa Cruz. Jorge, y esta es la presentación.
6: ¿Me extrañas? En el aire.
4: ¿Cómo? A ver.
6: Jorge, ¿me extrañas?
4: Presentación en el aire.
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4: Todo listo, todo dispuesto, 12 del día, ¿con cuánto? Con 28 minutos, Miguel Vergara se sube los pantalones, se sube los pantalones, se ajusta el cronómetro.
1: No se los baje, no hay problema.
4: Ya volvieron de comerciales, ya se saludaron Lubera con Dalcio, ya se saludaron todos, todo listo, todo dispuesto. Buenas tardes, buenos días, buenas noches. Se dicen de todo, le pregunto a los arqueros, ¿está listo Cañete, Ñete, Ñete? ¿Está listo Doboleta? ¿Está lista tú? ¿Está listo yo? ¿Sí o no? ¿Sí o no? ¿Sí nos vamos? Ya lo vi, ya lo sientes, si ya te emocionas. Vivimos, sentimos y disfrutamos. Unión San Felipe recibe a Santa Cruz y tú lo vives como siempre por Deportes en Aconcagua.
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1: Charro, junto a Vic. Perdón, Charrito, y con Radio aquí Futura, estamos. Radio Futura de Talca estamos hoy día en para toda la región. Muy del bien. Maule. Ah, y un punto. Perfecto. Menos, un punto menos Ramos, dale.
4: ¡Ataca Benjamín Aravena! ¡Remate! Rápidamente, Doboleta. Sí, pero tengo que seguir relatando, pues.
1: Haga las dos cosas, puede.
4: Para eso llegamos temprano. La pelota la viene a buscar nuevamente el conjunto Santa Cruz. La juega más atrás, la viene a deshacer rápidamente el conjunto de Santa Cruz. Los que visten de azul, Vito, llegó profundo rápidamente Aravena.
2: Si empieza a besar a Aravena, un jugador que es muy vertical, y saca el remate al arco del pórtico de Doboleta.
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1: Frente. Algo le pasó al micrófono al Charro, se bajó el Charro, estabas muy bien recién. ¿Qué pasó? Para ahí, que lo vean. ¿Ah?
0: Ahí sí.
1: No, te escuchas muy lejos.
4: Ahí sí, a ver. Revisa el Charro.
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4: Cuando había falta, Vito, cuéntamelo todo.
2: Sí, había falta contra Brian González. Cuando va a dar el pase, le pegan un pequeño golpe en el tobillo.
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4: Va Miguel, va Vergara en dos minutos. Nos hacen daño aquí en el municipal. Lo vivimos junto a todos ustedes, junto a Vito, junto al Flaco, junto a Jorge, el hombre de la chaqueta de cuero, junto al Charro. Híbrido digital, lo vivimos también junto a Eugenio, junto a todos, viene Perales, el cabezazo defensivo, complementa todo el Willow y García. Hola. La busca el Mariano, viene Galliguio, la viene perdiendo, la recupera otra vez Gino, viene a Lucema, atraviesa campo antagónico propio de Unión San Felipe, el pase filtrado que no sirve, la cuida Ramírez, media vuelta, vuelta completa de Ramírez, jugando con el pie educado que recibe y entrega en dos tiempos, jugando con Diego, Bravo la espera, lo bajaron a Bravo, falta, dice el árbitro, el compromiso, tiro libre, defensivo, fue fuerte, queda dolorido, queda contuso como si ella le mintiera, Vito.
2: Queda con evidentes problemas Diego Bravo en el choque que sufre contra Nicolás Barrio.
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8: Yo soy Bitzburg.
4: No le alcanzaron a ganar agua de la pita, ¿no?
1: Agua de la pita.
4: Aquí viene saliendo de la cotorra nuevamente Cristian. Sí, claro, el agua de la pita del padre. Aquí viene saliendo nuevamente. Viene Diego, viene Bravo, balonazo largo, instalado por el sector izquierdo, va a correr la Aravena, la va a pelear la Aravena, cabezazo defensivo por parte de Brian, claro. Cabizaza, la viene a buscar, la pelea, la lucha a Aravena, porfiado a Aravena, la lucha a Aravena, falta de Aravena, se mosquea a Aravena, improvisa a Aravena desde el fondo, jugará nuevamente Santa Cruz.
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1: Lengua de señas, bien, ¿ah? Oye, hay claro, Jorge Vega hacer clase ahí.
4: ¿Ah? Sí. Aquí viene nuevamente el conjunto de Santa Cruz. Ataca por el sector izquierdo, viene Nicolás, viene Barrio, jugando más atrás con Pinto. Pinto en la triangulación perfecta, rompe todo desde el fondo nuevamente. Ramírez jugando con el capitán. Aquí viene Suárez y el recuerdo perfecto, maravilloso de siempre de Javier. Aquí la va a buscar nuevamente Diego, viene Bravo, la hace rebotar Bravo, la pelota le favorece a Mariano en territorio propio, Unión San Felipe. Viene Mariano, no se entendió con Aravena, no es generoso Aravena, lo dejó solo a Mariano, la va a jugar, no puede, viene Bravo nuevamente, la recoba Bravo, a pie firme viene Diego, la va a cambiar completamente por el sector derecho, y si pasa está solo Jara, y si pasa se pie Jara, viene Jara, siempre Jara, se pie Jara, viene por el sector derecho, pasa con un micro y en el centro de Jara, cuidado, viene Pato dentro del área, el Pato, la aguanta el Pato, viene el Pato, le engancha el Pato, la había hecho perfecta, le quedaba para la muda, y era muda, decía la canción, desde el fondo Santa Cruz, Vito.
2: Sigue avisando Unión San Felipe con un buen cambio de frente de Diego Bravo, que aparece Gonzalo Jara, para mandar el centro hacia Patricio Muñoz, y no define de muy buena manera el 18 de la Unión.
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4: Viene Suárez con el Pato, lo aguanta el Pato, lo jalaron al Pato, nadie se larga de los compromisos. Y viene nuevamente el número 9, Seidín, y rebota en Perales. El blondo Perales. Aquí está nuevamente Diego. Viene Bravo. Jugando Bravo. Viene Diego. La habla por el sector izquierdo donde aparece Aravena. Aravena en territorio propio de Unión San Felipe. Tengo que volver más atrás. Donde recibe Valentín.
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4: y
0: usted.
4: Y Farmacia Trinidad nos dice que estamos en 5 con 30. 0-0 nos hacen daño, no hay misión en el placar. Unión San Felipe y Santa Cruz.
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4: Y lo comenta Jorge.
3: ¿Tendrán el remedio para esto, no?
0: No sé, vamos a ver.
4: Aquí está el balonazo largo, lo van a venir a buscar a Nicolás. Viene Barrios, la va a pelear con quién, con el número 4 Martín Ramírez, tiene que volver más atrás, le regaló Ramírez, cuidado el centro que va, viene Bravo y el cabezazo complementa todo, Mariano Gallillo con Jara, el balón controlado, no se entiende, está muy largo el conjunto de Unión San Felipe, la vuelve a recuperar Santa Cruz, pero adelantado, no vale. No es Fontana, es el jugador de Santa Cruz. Desde el fondo respondrá Unión San Felipe, Jorge.
3: Sí, desde el fondo. Bueno, el partido empieza a marcar una...
1: Más cerca, Jorge. San Felipe, más volumen, Jorge.
3: De local, trata de llevar la iniciativa, pero está teniendo un problema Unión San Felipe. Básicamente, cuando la pelota llega al medio campo, el cuadro de Santa Cruz se comprime. Salen los 2-5 a apretar, y a San Felipe le está complicando mucho el movimiento, el traslado de la pelota, precisamente como ajusta Santa Cruz, que está haciendo una cosa bien interesante respecto a ponerse a resguardo para aislar a los hombres, a los dos extremos de Unión San Felipe.
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4: El balonazo largo de Cañete, Ñete. La viene reventando el conjunto de Santa Cruz. La va a pelear el número 2. Viene Iker, no puede, le cerraron los caminos. Saque lateral defensivo para Unión San Felipe.
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1: Dígame. Nadir Hassan Zeinedine, así se llama el 9 de Santa Cruz. Es de origen libanés. Y, ¿sabes cómo le dicen?
4: ¿Cómo?
1: El turco.
4: ¿El jeque?
1: El turco. Zeinedine.
4: Zeinedine, ¿sí? La pelota es una falta, la empujaron a Suárez por la espalda, ¿no, Vito?
2: Sí, la empujaron al capitán Cristian Suárez y juega al Unión.
4: La pelota la viene sacando García, el pase filtrado en territorio propio, vuelve a tener Jara girando sobre su eje, despeja dos, pasa el tercero, atraviesa campo antagónico, viene Jara, el pase filtrado, es muy largo, no va a llegar a la vena, dos boletas, dominador absoluto del predio propio.
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4: Viene saliendo dos boletas, la juega por el sector derecho, donde aparece Camisaza, viene Brian, la cambia completamente, donde aparece nuevamente Esteban, viene Flores, domina Flores, espera todo Unión San Felipe en territorio propio, viene Flores, balonazo filtrado, Pero rompe todo desde el fondo, pierna derecha, Ramírez. Ramírez la viene a buscar nuevamente Romero. La va a buscar y la roba. ¿Quién? Hassan, el turco, y viene el turco, la limpia por el sector derecho con el número 2, que no sirve, no puede controlar la pelota, y que el Quiroz saque la lateral defensivo para la Unión y el 9.
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3: No hay caso que San Felipe pueda elaborar por el centro, definitivamente.
4: Suárez, el pase filtrado, 9-9-9, y el marcador no se mueve, el balón filtrado, la va a buscar Aravena, y viene el pato por el centro, y viene Aravena, persona de Aravena, entró el área, Aravena, y engancha Aravena. Doboleta, pero estaba adelantado Aravena, muy solo Aravena, 9-9-9.
8: Esto es como Farmacia una bromita.
4: Trinidad te dice que seguimos 0-0.
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4: Estaba adelantado Aravena, en definitiva, Vito.
2: Estaba adelantado Aravena, pero demuestra un poco lo que es el fútbol de San Felipe, el pelotazo largo hacia los punteros.
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4: Y a usted le vende todo, usted le va mal en su negocio, no se preocupe, el charro le vende aquí todo. Está, hasta las piedras en el desierto, el agua salada en el mar, en se lo vende
0: estamos,
4: todo.
0: En eso estamos.
4: Le vende hasta la esponja de Bob. Aquí no, la viene a buscar nuevamente Jara, Jara jugando la triangulación perfecta. Le vende las noticias hasta el chico Ruiz, le vende todo.
0: ¿Cómo? ¿Qué le vendo al chico?
4: No, pero por favor. Aquí viene a buscar el titular y la va a buscar nuevamente. Otra vez Brian González y el regalo. Nuevamente para Nicolás, viene Barrios. La busca, la recupera el pato y Brian. Viene González, la limpia por el sector izquierdo. Tres cuartos del territorio antagónico. Viene nuevamente Aravena. La pidió todo, nadie se juega. La jugada personal Aravena, cuida con Jara. Jara dentro del área, Mariano no puede. Viene sacando y se molesta García porque Aravena no es generoso. Y Aravena se engolosina.
9: Es muy comilón.
4: Y
9: se la come.
4: Y hay... Sí, y mira vos.
9: El otro
4: y
9: también.
4: La busca nuevamente. El número 2, Iker, viene Quiroz. Lo están buscando,
0: matador, ¿eh?
4: Sí, a Jorge. Aquí la pelota la viene a buscar nuevamente Brian González, limpia por el sector derecho donde viene Mariano. Hola. Y el regalo está destra. No se siente cómodo en la posición Mariano.
9: Hola.
4: Y la va a buscar nuevamente. Otra vez viene Barrios, viene Nicolás Barrios y el enganche. Sobrepasa la marca de otra vez de Mariano. Y Mariano no defiende. Mariano es para atacar. Cuidado del centro. Es un regalo. La pelota se va. Desde el fondo para Unión San Felipe.
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3: Oye, a esta altura ya está claro cuál es la apuesta de Santa Cruz. Santa Cruz está apostando por una tenencia muy larga. Y Unión San Felipe tiene que desactivar precisamente eso, porque el cuadro se está sintiendo cómodo. Entonces ellos están teniendo una tenencia que prácticamente de un minuto con la pelota. Y si tú no eres capaz de desarmar esa idea... ellos van a empezar a crecer.
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4: Les comenta Jorge, les vende el charro, les comenta Eugenio también y les informa Vito. Aquí también, sí, claro, y si hay gol, suena la alarma pegajosa junto al flaco. Y viene nuevamente Valentín, esa misma, como si no le extrañara. Aquí la pelota la tiene Diego, viene Bravo, triangulación perfecta jugando con Aravena, atraviesa campo antagónico. Viene Aravena, sí, la tocó Aravena, créalo. Y la juega con García, García, presta el rebote cuadrado, jugando por el sector derecho, jugando con Ramírez. Ramírez se la devuelve a García, se juntaron los albañiles para perfecta. Centraliza el juego donde comienza la emoción. Viene García jugando con el pie educado de Brian, viene nuevamente con Perales nuevamente para el pie educado, que la abre por el sector derecho con García. García y las manos parecen ginecólogos sordos, haciendo lenguaje de señas junto a Jorge. Y viene nuevamente Cristian, viene Suárez, limpiando por el sector izquierdo, atraviesa campo antagónico, viene Valentín, toma la bandera Valentín, se entusiasma Valentín, el pase filtrado Valentín, buscando al pato, y el pato la corre, el pato la lucha, el pato la aguanta, y la hace rebotar el pato, la viene perdiendo el pato, la lucha el pato, la gana el pato, y viene el pato, cuá, cuá, cuá, cuá, y la viene sacando nuevamente el conjunto de Santa Cruz a medio, porque la vuelve a recuperar el pido de Brian. Viene González con Bravo, Bravo y el pato va a sacar el centro, lo bajaron a Mariano. Lo bajaron a Mariano, pero su toque es sutil. Sí. Sutil. Ni ella te mintió tanto, Vito.
2: Muy blandito. Le dan un toque sutil a Juvenil de Unión San Felipe, pero no es para alguna infracción dentro del área.
3: Muy liviano, parecía Superman ahí tirando.
0: Superman toleado. 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
4: Viene saliendo el pecho paloma de Flores, jugándola con Romero. La va buscando, el pecho adelante, pone el pecho a la bala Flores y la juega completamente por el sector derecho, donde aparece Camisaza y atraviesa Camisaza y el pase filtrado, la va a buscar nuevamente Gino. A Lucema, pasa entre dos, dígame.
1: No, nada, nada, se salió, se pasó.
4: Se le apretó. Era literal.
8: Como una broma,
0: apretó al carnicero.
4: Sí. Apretó el carnicero. Aquí viene nuevamente Romero. La juega para Santa Cruz. Sí, bromitas van, bromitas vienen. Y el fútbol que no se detiene. La pelota la tiene Diego. La tiene Plaza. Viene para el Paloma. Aquí la va a jugar nuevamente Flores. Jugando por el sector derecho con Camisaza. Atraviesa el campo antagónico Camisaza. Jugando con el turco.
1: Es una buena apuesta la de Diego. Oye, la de Diego es una buena apuesta.
4: Sí, claro, es una apuesta la de Diego Plaza. Y la juega, apuesta todo el conjunto de Darcy Giovanoli. La juega con Romero. Romero con Suárez. Suárez rompe todo, manda al córner. Tiro de esquina, JSK. Número para el cuadro visitante.
2: El primero para Santa Cruz.
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4: Cuando llegó Luis Limen al estadio también, por supuesto.
1: Luis Limen, tiene que le cuente una tallita, invita a la
4: mamá. Sí, tírate una tallita. Aquí la busca nuevamente el conjunto de Santa Cruz. ¿Quién va, Vito?
2: Va Matías Pinto y Nicolás Barrios.
4: 15-15-15. 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Esperamos que tengamos remedio para este tiro de esquina.
0: Uy, ojalá.
4: Se. En la dictadura de los espacios, como aquí viene a buscarla nuevamente Flores. Flores y el cabezazo, aprovechando que vamos a septiembre. Aquí viene el rebate. Flaco, querido. Flaco. No, el árbol.
0: ¿Te quedó arriba el árbol, Flaco?
4: Sí, no.
0: Oye, Flaco, no. ya no sube.
4: No.
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1: El flaco lo subo, pero sí puedo bajar.
4: Sí, pero el flaco dijo que ahora escuchaba solamente Cristian Castro. Solamente azul, este amor, es azul como el mar.
0: Tienes que darle un pedazo de pollo arriba al
1: El flaco acaba de decir, Guillermo, te quiero ver cuando llegué a Medellín, a ver si ya puede.
0: Ahí se anda en bicicleta, ¿cierto?
1: A ver si va a ser capaz de echar la torta. Todavía. Oye, a ver si va a ser capaz de echar la torta en una lata.
4: Sí, sí. Hombre que resuelve.
1: Un crack.
4: Aquí está, no hay tupper, hay lata. Aquí está.
0: Y sin botar ni un pedacito.
4: Sí, no, la crema ni se pierde, ni se corta. Aquí viene a buscarla nuevamente el conjunto de Santa Cruz, el valero solar, con la cambia completamente por el sector izquierdo, adormece de Barrios, pero con la cabeza la adormecía, y así no se puede. Y aquí viene el sultán del gol, y hay saque lateral defensivo para Unión San Felipe.
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4: La pelea Mariano la juega con Jara, viene Jara, la va a limpiar con Aravena, y viene Aravena a través de dedos por el sector izquierdo, viene Aravena, caracoleo Aravena, se le dejó a Jara va a percutar, Jara, rebote de Jara, queda Rengo Jara, queda corto Jara, lo bajaron a Jara, le dieron en los tobillos a Jara, le duele a Jara y hay tiro libre esta vez, favorable Unión San Felipe, tiro libre, Metal Goma para el Unión 17.
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4: Y la falta, Vito.
2: Sí, hay tiro libre contra Brian González. Y ya se agarra la pelota el 10 de Unión San Felipe.
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4: Saludos para todos los piducanos en
1: Radio sintonía, Futura.
4: Por supuesto, después todos.
0: Radio
4: todo.
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4: Después todos somos de los hispanos, después todos, yolé. Aquí viene nuevamente junto a Rangers. La pelota la va a buscar el conjunto de Unión San Felipe. La va a buscar Jara. Viene Jara, le va a impactar Jara. Viene la orden del árbitro. Viene el balonazo largo de Jara. La va a buscar, gana Ramírez. El cabezazo en defensivo. Porque arremetió el pato desde atrás. Cuac, cuac. Y es con el JSK número para Unión San Felipe.
2: El primero para el Unini.
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4: Lo dejaron con el gol de hecho el pato, Vito.
2: Sí, ya quedaba perfilado para rematar de cabeza, pero le gana el defensor de Santa Cruz.
4: Bajara y Aravena, ¿no?
2: El 10 y el 9 de la Unión.
4: Pareja que puede causar problemas.
1: Buena pareja.
4: Y aquí viene el Jara. Buena la collera. Y viene el Jara. Por un 18 sin rodo, la jugada preparada. Viene Rayo. Y cierra la golazo, la como la de Roberto Carlos con Beckham. Viene el balonazo largo y es verdad. La va a buscar nuevamente, la saca Flores, la viene perfilando Flores, la viene perdiendo. Anda. Flores, viene Ramírez jugando, la va a buscar, vea la repetición después de Eugenio, que no exagero.
1: No, no, tú no exageras nunca, no, no, no. No.
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1: Revisa, estás con el córner, ¿no? ¿Ya lo tiró?
4: Sí, pues ya hace rato.
1: Ya, oye, revisa el WhatsApp. A ver, nos manda un audio el carnicero, a ver.
6: Ay, ya lo revisé. Se salió.
1: ¿Ah?
6: Ay, se salió.
4: Mamita querida. La pelota la roba Jara, viene Jara. Hace pie Jara, le pone el tobillo Jara, viene el pato. El pato y Jara, lo bajaron al pato y es falta. Lo bajaron al pato, lo dieron duro al pato. Y para bajar al pato hay que darle duro, Vito.
2: Le pegaron en el tobillo a Patricio Muñoz, pero no ve foul el árbitro del partido.
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4: El partido carente de emociones. Aquí la pelota nuevamente. No vale la 6 lucas, como uno tampoco la asesora. Viene el balonazo largo. La va a buscar nuevamente el pato. La pierde el pato. La lucha el pato. La guarda el pato. La va a buscar nuevamente el conjunto de Santa Cruz. La juega a través del número 11. Viene más Pinto entonces. El centro de Pinto. El cabezazo a la palomita del capitán de Suárez. Viene nuevamente Pinto al área. La va a cuidar Perales para que no pueda. Nuevamente Lucema. Lo movió solamente con la chasca Valentín. Y desde el fondo va a responder Cañete.
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4: Le subí a los dos.
1: Ah, ya, ahora el ambiente sí se nota.
4: Sí,
1: ahí.
4: Pues.
1: Ahí está, ya.
4: Sí. Ahí sí. Está Cañete, Cañete, Ñete, Ñete, que no ha tenido movimiento, el que han visto de amarillo, impacto con perna derecha, en 20-20-20, Trinidad te dice que estamos 0-0, todavía no se hacen daño acá en el municipal.
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4: La pelota arriba para Ramírez, Ramírez y Jara de primera, Jara con quien, con el pato, la lucha el pato, la gana Jara, Jara y García, gana García en el doble instancia, nadie baja la pelota, que no cae, que no toque, que soy, le hicieron el sanguchito al pato, y tiro libre, Metal Goma para el medio San Felipe.
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8: ¿Quién está extrañado en este partido con Santa Cruz a ustedes, chiquillos? Aquí abajo. ¿Quién no está? ¿Quién no vino?
1: Raúl Delgado.
8: Osvaldo Hurtado.
1: Ah.
8: El Arica Hurtado, siempre el partido con Santa Cruz, siempre está. Po.
1: Pero capaz que esté al lado. Día, ¿no estará al lado? ¿A quién le gritaron?
4: Un saludo a los familiares que no se vienen hace tiempo.
1: Ah. ¿No, ¿y no estará en la caseta al lado, el Arica?
8: Vamos a mirarlo ahí. En la pero es característico de los sentados, porque la gente le pide autógrafos, lo saludan.
4: Viene Jara, sector derecho, pierna derecha. La orden por el ambiental, viene Jara. Jara en la jugada preparada, viene Suárez, el cabezazo, la adormece con el pecho, prefiere adormecer, la va a tirar al centro Suárez. Suárez, doboleta arriba. Arriba, arriba, arriba. Las manos arriba y doboleta se queda con el esférico.
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4: Se mosquea los reclamos de Bravo Vito para sus propios compañeros, ¿no?
2: Sí, los reclamos de Diego Bravo para decirles que tienen que volver rápido después del córner.
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4: Se molesta el mimo. Y aquí viene nuevamente. Se pasea. ¡Anda, anda, anda! Grita y grita. Aquí está. Viene el turco. La roba el turco. La pierde el turco. La juega García. García y Jara. Viene Jara. Se pie Jara. Lo encuentra bien a Mariano. Y Mariano va a largar por el sector izquierdo. ¿Dónde aparece esta pava? Me parece que está habilitado. No, está adelantado otra vez. Es la tercera de Aravena, Vito.
2: En la tercera posición de adelanto de Aravena. Si no está Fontana, está Aravena.
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4: La pelota la vuelve a tener otra vez el conjunto de Santa Cruz desde el fondo, 23 en la salsa y los vivos por Deportes en Aconcagua. La pelota la viene sacando Flores. Viene Flores, aquí viene el Paloma. Aquí viene jugando nuevamente cortito y al pie, donde aparece el número 11. Aquí viene Pinto. Pinto larga entonces, lo anticipa nuevamente Ramírez. Ramírez y Suárez. Buen partido de Ramírez. La regalaron para quién, para Jara, que le rebota en el tobillo. Y la va a buscar nuevamente Mariano. Otra vez acá en Patagónico viene Mariano. El pase filtrado de Mariano. Era buena la intención de la ejecución. Dos boletas y el balón.
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4: Bien, Aravena, Aravena y Mariano, alarga, lo interrumpió porque fueron errores por parte del conjunto de Santa Cruz y errores por parte de Aravena, muy largo para Mariano, era inmejorable. Y viene la bicicleta de Aravena, Aravena, nuevamente el centro de Ramírez. Y en tres tiempos la boleta, se equivocaba Aravena, Jorge, era inmejorable.
8: Era una buena posibilidad para la Unión San Felipe, lamentablemente no se saca partido porque como que arriba se pierde la idea y todo queda expuesto a una genialidad nada más.
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4: Vito, estaba completamente solo Mariano, se le sale entregado.
2: Quedaba muy bien habilitado Mariano Gallillos, pero se le va largo el pase y se diluye la opción del Unión.
4: La va a buscar Mariano, la pelea Mariano y la gana Mariano, viene Galleguillos, siempre Galleguillos, solo contra el mundo, lo ve el Pato, por instalado por el sector derecho, viene el Pato, la juega el Pato, la personal del Pato, pero no es puntero el Pato, y la va buscando nuevamente, Jara hace pie, son de palo, atrás en Santa Cruz, la vuelve a recuperar Jara, Jara va a percutar, viene Jara, y el remate, arrastrado y dos boletas el mentirón, Vito.
2: Sí, saca un remate Gonzalo Jara, no hace peligro para el pórtico de Doboleta y acusa, creo que apretarse el arquero de Santa Cruz.
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4: En 25 minutos el portero está como el carnicero, acusa que está apretado. Y lo cierto es que en 25 Trinidad nos dice que estamos 0-0.
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4: ¿Se recuperó con el agua de la vida o no entró el agua de la vida, Vito?
2: No entró el agua de la vida para Santa Cruz. Se recuperó solo.
4: Aquí viene, es milagro. Levántate y anda.
6: Se salió.
4: Y ganará bien en la saltú. Pero por favor. Los descuadrados, aquí viene a buscar nuevamente el cabezazo defensivo de Ramírez, la pelota fuera, saca lateral defensivo para Santa Cruz.
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4: 12:54 en casi todo el territorio nacional, desde Viviri hasta el Estrecho. Aquí viene a buscar la nuevamente el conjunto de Santa Cruz a través de Flores. Flores la viene sacando con camisaza. La va a buscar nuevamente.
8: Hablando de cuadrado.
4: Sí, no, pero... Estamos hablando del territorio nacional.
8: Usted se va a callar, tienes que decir. Pues.
4: Yo me hago responsable de lo que digo, no lo que entiendas. Aquí viene a buscarla nuevamente Jara, viene Jara. Apila rivales Jara, siempre Jara, la hace pie Jara. Y atraviesa campo antagónico Jara, siempre Jara, sigue Jara. Salse fantasía Jara, camina al andar. Y el regalo de Jara. Hizo todo bien. Le faltó la chaucha para el peso, Vito.
2: Sí, hizo muy buena conducción Gonzalo Jara, pero muy anunciado el pase que quería el 10 del Unión.
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4: No es Chayanne, es Vito que te comenta. Y hay tiro libre Metal Goma para Unión San Felipe.
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4: Y Bajara, ¿no?
2: Sí, va el número 10 de San Felipe, Gonzalo Jara.
4: Bajara, siempre Jara, en sector izquierdo. ¿Será la derecha de Jara o la zurda de Aravena? No, va a ser la derecha de Gonzalo.
2: Y los dos son derecho.
4: Se había perfilado, por eso le preguntaba. Aquí está nuevamente y lo dejan a Jara, solamente se la tocan cortito a Aravena. Agazapado con los tres tubos, se dan en los consejos, viene la orden del árbitro. Pasa por encima Aravena, viene Jara. El centro de Jara, al cabezazo defensivo. La pierna arriba le daban, le perfilaban el corte de pelo a Mariano. Pero primero gana la pelota, le vuelve a quedar a Mariano. Viene Mariano, va a levantar el centro Mariano. Alarga por el sector derecho con Ramírez. Ramírez y el centro, las manos de dos boletas.
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4: Poco solidario Jara, porque el cabezazo lo alcanzaba a robar nuevamente el conjunto de Santa Cruz, pero viene Mariano, limpia por el sector derecho defensivo, Perales y Ramírez, viene haciendo el juego nuevamente Unión San Felipe, 28, no se hacen daño, lo vimos por Aconcagua junto a ustedes, la pelota la vuelve a tener García cortita y el Pez pone la pausa, paso de astronauta para Valentín, viene Perales jugando más atrás, pero el dominador absoluto del predio de Leandro. Cañete, el nuevo TikToker, el nuevo streamer, el nuevo kick. Aquí la va a buscar nuevamente. Fútbol sin botines. Aquí está, viene Cañete.
2: Micrófono sin botines,
4: haciendo una crítica a los streamers. Principalmente me parece que a Mandreva. Y el balonazo largo. Va jugando con el Pato. Otra vez el conjunto de Santa Cruz a través de Doboleta.
1: ¿Ah? Mandrea no puede hacer lo que hace con los jugadores de la U.
4: Sí, claro, es por eso.
1: Es ordinario.
4: Asesinos con micrófono.
1: Eso es.
4: Aquí la pelota la vuelve a tener nuevamente. El respeto siempre. Y viene
1: no
4: Flores.
1: Tiene, es que no tiene, además, no tiene una historia. Empezaron a ver fútbol después de la Copa América con la generación dorada. No saben quién fue Jorge Aravena. No saben quién fue Carlos Caselli. No vieron el gol imposible del mortero Aravena. Sí, eso es historia también.
4: Sí, pues estamos claros.
1: He dicho.
2: El problema es la gente que lo escucha.
1: Claro, no pueden darle
4: y
1: para.
4: Es válido.
1: Claro, y aparte que tienen que lo auspician. ¿Ah? Sí, eso es.
4: Sí, claro.
1: Y al final el balonazo el largo. Lo termina legalizando.
4: Lo cogotearon al Pato, se hace el desentendido el árbitro. Miguel Vergara no le cobra una, no le cree al Pato.
1: Manuel.
4: Y otra vez. Manuel Vergara tiene razón.
1: Siempre.
4: Y la otra vez, Vergara el bueno. Aquí va nuevamente el conjunto de Santa Cruz.
9: Me leíste la mente,
4: señor Conejo. Claro, la jefa lo dice. Aquí está, no andamos con pequeñez. La va a buscar nuevamente Doboleta. Doboleta la viene a jugar, partido rasco, partido trabado, como le gusta a varios. Aquí la pelota la va a buscar nuevamente Flores.
1: Se tiró la piscina ahí, ¿eh?
4: Izquierda en 30.
1: ¿Ah? Se metió a la piscina ahí, claro.
4: Sí, claro, por supuesto. Con poca ropa. Aquí la pelota la viene. Una golondrina no se verá, no. Viene Flores.
8: Hay una cartera por aquí, ¿no?
9: Exacto.
4: La hace rebotar, saca el lateral ofensivo en 30.
1: Le gusta 15, el chocolito también, ¿no? 20,
9: me leíste la mente.
4: Son 30 minutos. Son 30 minutos de este, el primer tiempo nos hacen daño y esto te lo cuenta Farmacia Trinidad.
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4: El saque lateral que viene al área de Unión San Felipe, primero Perales, caga ahí a Perales, nada dice el árbitro, el compromiso, gana Jara, falta en ataque, tiro libre defensivo para el conjunto de Unión San Felipe, Leandro Cañete, Ñete, Vito.
2: Ya repone Leandro Cañete, con una falta contra Valentín Perales.
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1: Se apichangó esta cosa. ¿O no, Jorge?
4: Entendimos la entrevista de anoche con los llantos.
8: Es que el barro, yo no sé si era el barro, o sea, es que jugada que no. Pero claramente el partido está muy, muy bajo. Bajísimo. O sea,
1: le ponen pocas ganas.
8: Y además, este partido carece de ritmo. Y eso es lo otro lo que lo hace más tedioso todavía.
4: Hablando de ritmo, la pelota la tiene Aravena y Jara, se pie Jara, la juega con el Peduca de Brian. González la filtra, pie cortado, jugando con Mariano, la lucha Mariano, la va a pelear el número 27 que es el Wii García con Ramírez y el pecho le pone control orientado, va Ramírez al piso, la pierde Ramírez. Además, con Gino, viene a Lucema, pierde a Lucema, la juega Diego, viene de Plaza, una apuesta de Plaza, la juega nuevamente a Lucema más atrás con la paloma y el pecho de la defensa santacruzana.
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4: Zainedín la juega más atrás con Alucema, la roba el pie educado de Brian González, al piso va nuevamente, la tiene Alucema, la recupera el conjunto a través de Camisaza jugando nuevamente con Alucema con Camisaza, el balonazo largo de Camisaza viene de medio para el turco, para la adormece el turco, viene Zainedín, está adelantado, no, dice el árbitro, el compromiso, la limpia más atrás con Romero y Alucema que se muestra con todo, caracoleo para acá, caracoleo para allá, Wanderino y Bertoniano, la lucha que viene, nuevamente viene Matías, viene Pinto y el pase filtrado, cuidado que viene la puesta de Plaza, quería sorprender el número 14 Diego, una apuesta lo dejaba parado a Cañete, pero solo hizo vista el 12 de Unión San Felipe, Vito.
2: Quería sorprender Diego Plaza con uno Santa Cruz que está tratando de ser un poco más fútbol colectivo que directo.
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4: La lucha al pato, la gana el pato, se la entrega Mariano. Mariano limpia con Jara. Y viene Jara, Jara y el balonazo largo, la va a buscar a la vena, va a llegar a la vena, muy largo, no se juntaron, no se entendieron. En esa entrevista entre Jara y Aravena y el saque lateral es defensivo para Santa Cruz.
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4: El cabezazo defensivo de Suárez, viene nuevamente a Lucema, Lucema y Pinto, Pinto no puede frente a Suárez, rompe Suárez, toma la bandera Suárez, viene García, García lo que era Suárez, no entendía con qué combinar, ahí se le muestra, viene Brian González, tiene que volver tan atrás. García, que la pelota la tiene Cañete, que abandona el predio propio y el balonazo largo con pierna derecha para buscar, y Suárez había molestado, que tomaba las banderas del capitán, la busca nuevamente Mariano, pero la falta de García, tiro libre en territorio propio para Santa Cruz en 34.
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10: Nos escuchan en Santiago, Rómulo Ezequiel Pérez, en Rancagua, el profesor Manuel Olmos, que está en una peña folclórica, escuchando. Era muy amigo Javier Muñoz, muy, muy amigo él, su familia, y lo están recordando también. Rodrigo Castillo, como diría Juelito Martínez, partido 6 puntos. ¿Qué más? Siempre unite, sigo a todas en las buenas y en las malas. ¿Qué más? Nos escriben desde Valdivia, qué lindo Valdivia, ¿no? Valdivia, ciudad capital, saludos para Jorge Vega, cuando uno es mayor. Run. ¿Ah? Desde San Fernando.
4: Carlito Run.
10: Claro. Dicen, saludos Jorge Vega, cuando uno es mayor la radio te acompaña para todos los lugares de la casa, es verdad. Nosotros teníamos una auditora que nos escuchaba por internet y se movía con el parlante para todos lados. ¿Ah? Tenía un parlante con ruedas. ¿Ah? ¿Dónde más nos están escuchando? Dicen, con la radio Concagua siempre alentando, estoy en el trabajo, mandé a mi hijo al estadio. Listo. Eugenio, entonces no vamos a poder echar chuchap hoy porque nos van a estar escuchando los amigos de Talca. Está buena. Eso nos está diciendo harta gente que está en sintonía, ¿eh? Como siempre, matando Rambo. Me dicen que Rambo es el... ¿Cómo se llama? El... No perdona a nadie. Aquí me dice, le quería enviar un saludo al hombre más despiadado de la radio, Rambito, no perdona a nadie.
4: Soy un hombre muy generoso.
10: Sí, Carlos,
4: aquí está,
10: Carlos
4: Gallardo. El cabezazo defensivo es... ¿Ah?
10: Carlos Gallardo, nomás.
4: Sí, claro, bueno. ¿Ah? Un grande Carlito. La pelota la viene sacando Cañete. No se ha perdido nada. Mientras todo saludando a
10: puro
4: todo
10: titanio,
4: el mundo,
10: puro titanio.
4: No se perdió,
10: oye,
4: nada.
10: El hombre de titanio. ¿Ah? El hombre de titanio.
4: Sí. Sí. Ni Iron Man se perdió a tanto.
10: Tony Optin.
4: Tony Stark.
10: Dice que
4: aquí la viene sacando.
10: Dice que su titanio es tan, tan poderoso que no suena por los detectores de metales.
4: Oh. Aquí viene Jara. Jara con Martín Ramírez para el sector derecho. Viene Ramírez,
11: no,
4: el
11: tricón antagónico.
4: El pase filtrado, la fantasía que no sirve. Se pasaron la película, toda la Harry Potter completa. Y revienta la pelota Santa Cruz, saque lateral. 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
4: Viene Ramírez, el cabezazo Ramírez. Gana Mariano en las alturas, la va a pelear el pato, la lucha el pato. Flores roba, rompe todo, viene Perales, le recupera el pie educado de Brian, González en 37, nos ascendió lo vivo para Concagua, la descargan por el sector izquierdo, otra vez viene Diego, viene Bravo, atraviesa campo antagónico, viene Aravena, Aravena busca con qué combinar, confía en García, García juega más atrás con Suárez, Suárez limpia por el sector derecho, lo obligan a salir al turco y viene saliendo desde el fondo el conjunto de Santa Cruz, atraviesa campo antagónico, Perales, el control orientado por parte de González. Y al pie con Mariano, lo empujaron a Mariano. Tiro libre, Metal Goma para Unión San Felipe.
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2: Le dieron un empujón a Mariano Galleguillos y ahora jugará Unión San Felipe con otro balón parado.
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10: Qué está para la modorra el partido. ¿Quién decía la modorra? El agua de la cotorra.
4: Sé que listo parece, ¿quién decía, no?
10: La modorra, güey. Bueno, para, yo creo que de los tres de abajo, Rangers juega más que estos dos, ¿ah?
3: Comparto completamente.
10: Gracias.
4: Pero el fútbol es como la vida, el arte lo impredecible. Aquí hay tiro libre, está Bravo y está Jara, ¿no?
2: Está Diego Bravo y Gonzalo Jara.
4: Va a venir la orden del árbitro, dos hombres en barrera, va dos boletas arriba. Viene Bravo, el centro de Diego, el cabezazo, ¡el pato! ¡No lo cante antes! Se lo he dicho en innumerables oportunidades, el gran cabezazo, el pato. Fantástico, plástico, mide 4 metros, dos boletas y el Cornejo TCK número para San Felipe.
2: El segundo para San Felipe.
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4: ¿Fue el pato el cabezazo?
2: Sí, fue mío.
4: Sí, no, fue el hijo, el hijo del Coleston. El hijo de Pantene y tanto champús.
10: ¿Quién oye?
4: Aquí está nuevamente, lisos, sedosos. Aquí está nuevamente Jara, viene Jara, sector derecho, pierna derecha, el centro de Jara, cuidado la pelota de Ramírez. Ramírez, un caramelo, le pegó con la del alcalde de Tomé y viene saliendo dobleta, balonazo largo y viene nueva dobleta, pero antes el pie educado de Brian González se la entregó a Jara y está habilitado Jara, viene Jara, hace pie Jara, sobrepasa la marca de Romero, viene Jara, Jara y el centro queda cortito, viene el pato, le entregó el pato para Mariano y otra vez dobleta. Y otra vez dobleta, evita la caída del pórtico y córner JCK, número para el Unión.
2: Tercero para San Felipe.
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4: ¿En qué estuvo, Vito?
2: Muy buena jugada de Unión San Felipe, donde la recupera en medio campo Brian González. Ahí busca a Gonzalo Jara a Cristian Suárez y Suárez le da el rebote para Magalleguillos para que saque el derechazo que está de muy buena manera.
4: Sedanino Consejo, viene Jara, el centro de Jara, el cabezazo, el pato y no alcanzó a llegar Cristian, no alcanzó a llegar Suárez, se lanzó como un sapito al agua de boleta y se quedó con el esférico ahogando el grito de gol, Vito.
2: Ahoga el grito de gol y San Felipe que está aprovechando muy bien los balones parados.
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4: Rambito. Se inventa una falta el turco. Y la va a buscar García. García limpia por el sector derecho con Ramírez. Ramírez en la pared perfecta. No, se juntaron los albañiles. Tropieza con la árbica. Cabezona nuevamente Diego. Hace la puesta a plaza. Girando sobre su propio eje, el control orientado de Mariano, sobrepasa la marca de uno y entrega para Jara por el sector derecho, alarga por el extremo, pasa como micro lleno Ramírez, Ramírez y al centro, Ramírez queda corto, Ramírez se le vencieron los discos y el saque lateral ofensivo para Unión San Felipe, carnicería con Cagua.
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4: Pero corner, ¿cómo se...? ¿Ah? Qué coro. Pero bueno, hay corner JCK sí, sí. Número.
2: El cuarto para San Felipe.
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4: de corner porque la orden del árbitro viene Jara. El centro de Gonzalo, el cabezazo. Ahora sí, Perales. Ahora sí, Perales, un penal en movimiento. Le puso la cabeza, fue fuerte, pero fue arriba. Ahora sí, don Eugenio.
10: Me dicen, escuchando el relato desde Los Andes, nuestro amigo Uriel, dirigente del Unión Ibaje, en la entrada a la mitad, atendiendo 1,000 personas por partido, como lo que está haciendo Trasandino. Un saludo a todos, muchas gracias. Y en Talca, nos está escuchando doña Mariana, escuchando nuestra mención. Me entretiene mucho escucharlos cada partido del Unión Ibaje. Los sigo y me encanta la ciudad de San Felipe, pero está en Talca. Bien, gracias.
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4: Rambito, ¿cuánto va? 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
4: Ataca el conjunto de Santa Cruz. Quieren sobrepasar a Bravo, pero Diego es Bravo y viene saliendo Diego y la apuesta le resulta a Diego y la viene sacando larga por el sector izquierdo Mariano y la va a pelear Aravena, no puede Aravena, la va a luchar el pato solo contra el mundo, viene dos boletas y la pifia, le pega como el alcalde de Tomé, la va a buscar Jara, no pido hacer pie Jara, queda Rengo Jara, la roba Ramírez con la mano Ramírez, siga y se la mete el compromiso con la pelota, la tiene Romero y Nicolás, viene Barrios, siempre Barrios, sobrepasa la marca de dos, pone la pausa necesaria para que aparezca Gino, a Lucio Malimpia por el sector derecho, donde aparece nuevamente Iker, viene Quiroz, el centro atrás, espera y el balonazo largo, y viene Camisaza, No, bueno, se la entregó ahora sí para Lucema, que limpia todo y rehace el juego el conjunto santacruzano.
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4: 43 minutos, viene otra vez Romero jugando con Pinto. Pinto y girando sobre su eje, la marca es de Peral. No le da rienda suelta por un 18 sin rodeo, dice nuevamente Peral. Le da fuerte, la busca Romero. Romero y Pinto, Pinto y Plaza, Diego y la apuesta. Viene Lucema. Lucema y Pinto, Pinto jugando más atrás con nuevamente con Esteban, viene Flores jugando con Barrios, Barrios y Flores, queda corto Flores, mucha pesa, y la vuelve a jugar, saca atrás defensivo para el San Felipe.
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10: ¿Les cuento una copocha?
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4: ¿Me decía?
10: ¿Le cuento una copocha? Rafael Cavada fue retirado hoy día del aire porque parece que llegó malito a trabajar. Y la
4: buenas tardes.
10: Y se dijo que había tenido un problema de la garganta. Parece que tuvo un problema con la garganta. Y tuvieron que recurrir
4: ¿quién está libre de pecado que lanza la primera
10: vez? No, claro,
0: andaba el alcalde Tomé.
8: Saludos a Gargante Lata.
10: Claro. Uy, y, bueno, y mandaron. Cadera,
8: me pasó en un programa que fue retirado el locutor.
0: Ah, oh, sí.
8: ¿Te acuerdas o
4: no? No, veces, fui yo, no fui veces, yo. Para veces. Que no me hagan mal marketing más todavía.
10: En una radio que todos conocemos. O sea, podríamos decir que el señor Cavada puede postular derechamente a concejal o alcalde en Tomé.
0: ¿Eh? Exacto.
4: Pero ahí ya hay un gobernador en Tomé, pues.
10: Claro. Tenemos un alcalde, pero puede haber competencia.
4: Fue arquero de nuestro radio.
10: Claro.
4: Sí, claro.
10: El arquero.
8: Eso fue chiste. El arquero de Tomé y después me reclamo. Pues.
0: Claro.
10: ¿Cuánto se llama el
4: hombre? Tres más y si no jugamos más, Vito.
11: Tres minutos.
2: Oye, 3 minutos de adicional.
10: Buenas
4: está
10: tapadas.
4: Está adelantado. Solo.
10: Una cosa, Guille. Doboleta ha estado bastante bien en todo, ha tenido 3 tapadas fenomenales y por eso San Felipe no voy a abrir la cuenta.
4: Sí, lo merece. Lo merece uno en San Felipe. Es verdad lo que dice Eugenio. Y el balonazo largo viene Bravo, la juega con Bravo. Bravo y Aravena, viene Aravena. La levanta Aravena, no puede Aravena. No confía en nadie Aravena. Juega solo Aravena, la pierde Aravena, improvisa Aravena. La va a jugar desde el piso nuevamente Diego. Y Plaza, y mira lo que generó el confinamiento de Aravena. Y la va a buscar nuevamente Barro, siempre Barro. La marca contra quién, contra Ramírez. Viene Barro dentro del área, Barrio. Pisa la pelota del centro de Barrios. Al jinete sin cabeza, de cual todos reniegan. Y viene saliendo nuevamente Cañete.
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4: Y la viene a buscar a Aravena, se le entregan a Aravena, va a confiar a Aravena, sí lo confían García y Aravena. Hace pie García, lo empujaron por atrás a García, le dieron fuerte y eso duele, dice el charro. Y la va a buscar nuevamente Flores jugando más atrás, la va a buscar el Pesas, jugando con Diego, la puesta de Plaza, la limpia por el sector derecho donde aparece Iker. La va a jugar Quiroz, siempre Quiroz. Quiroz y
6: Rambito.
4: Y primero Suárez el camello. Y la va jugando. Dígame.
6: Rambito, la tarde está para un heladito.
4: Anda a tomártelo. Tengo un amigo que quiere acompañarte. ¡Ah, mira Ramírez! ¡El cabezazo defensivo! La va a buscar nuevamente Jara, le reclama mano a Jara y se la llevó con la mano Jara, Vito.
2: Sí, le pega en la mano a Gonzalo Jara y hay un tiro libre para Santa Cruz.
4: ¿En cuánto? ¿En 47?
8: Oye, menos mal la temporada dura hasta octubre, imagínate en diciembre, te dice un champañazo, se va a champañar.
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4: Otra vez, estilo libre. Haga zapado bajo los tres tubos, está Cañete, Ñete.
0: Peligroso.
4: En tu, como tú. Aquí viene nuevamente mi compadre más grande. Y viene nuevamente, será un centro. No va a ser el arco.
10: Respeta los 40 años de trayectoria, hombre.
8: Ahora que viene.
4: Sí, por eso sé que 40 años sienta peligroso. Aquí viene Pinto.
10: Pero ¿cómo?
4: Respeto completamente. Y viene Matías. Y viene Pinto,
10: va a venir el centro
4: izquierdo, pierna zurda, cazapado, vieja Cañete. Viene Pinto. 3 puntos. Si esto fuera rugby, sería seleccionado nacional de los cóndores. Pero como es fútbol, saque de fondo, va a reponer Cañete, Ñete, Ñete. Señoras y señores, manos al cielo nada más. No hay movimiento en el marcador, no hay movimiento en el digital, no hay misiles en el placar. Lo empatan 0-0. Unión San Felipe y Santa Cruz, y tú lo escuchas como siempre por Deportes en Aconcagua.
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4: Estamos soñando de verdad, el talento de hecho realidad, de su humildad sacó el éxito y ahora es simplemente un crack.
10: Arranca nuestro recuerdo imperecedero para nuestro negro Javier Muñoz en el día de su traje.

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0: 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Adelante, Eugenio Roberto.
1: Gracias, señor. Momento oportuno para el comentario de don Jorge Vega, donde está 0-0, pero de poder a poder, así como lo hemos dicho otras veces, Jorge, por las tarjetas de los árbitros en el boxeo, por los puntos Unión San Felipe, ¿no?
2: Claramente, es un partido opaco. O sea, si fuese boxeo, esta sería una pelea opaca donde entre dos boxeadores que se amarran y de repente uno tiene la vitalidad o la claridad de meter golpes y a su rival ahí lo pone cerca de colocar una rodilla en el ring. Esto ha sido más o menos lo mismo, porque el partido no se ha caracterizado por tener mucha intensidad, por tener mucho ritmo. Sí, en la marca los dos equipos se esmeran altos, pero las acciones esas que uno puede entender como que Unión San Felipe convirtió en figura al arquero Duboleta, tienen más que ver con jugadas puntuales que de acciones mismas del que tengan alguna relación con el juego en sí. Balones detenidos, un centro, y sorpresa, parece que ganas por arte una pelota, un cabezazo, el arquero

0: tira. La otra situación más o menos igual, o sea, pero desde el juego, de jugar a jugar, es un partido que es completamente opaco. O sea, habíamos dicho nosotros una modorra. A mí, más allá de las posibilidades ciertas que tuvo Unión San Felipe, que fueron tres muy claras, pero más que eso, yo no veo una relación que tenga que ver con un Unión San Felipe que esté, por ejemplo, desenfundado completamente sobre la portería del arquero de Santa Cruz, o marcando un dominio que sea incontestable para el equipo rival. No hay en ningún caso un tema de sometimiento, eso no existe. El cuadro de la sexta región aguanta, se repliega. Sí, la posibilidad de Unión San Felipe, y ahí es donde uno puede recriminar un poquito, donde quizás está fallando un poco más desde la elaboración, de la falta de profundidad, tiene que ver con que la estantería de Santa Cruz es como bien débil. El arquero es muy bueno bajo los tres palos, o sea, tiene muy buenas reacciones. No sé si es tan seguro cuando es requerido con balones puntuales como centro y cosas así. Lo he visto que ha dejado pelotas que no las toma la primera, sino que siempre como que tiende a dar una segunda intención o una segunda tajada. Pero lo concreto es que Unión San Felipe va a tener que en la segunda etapa subir un poquito la intensidad y tratar de encontrar profundidad. O sea, está buscando harto con Gonzalo Jara, está buscando harto con Aravena, pero la verdad no son muchos duelos los que se ganan. Cuando Santa Cruz se vio, creo que más comprometido, o cuando uno sintió desde la esencia del juego, desde la efervescencia que te va llevando el ritmo, el aura, por decirlo de alguna forma, el aura del partido, era cuando Unión San Felipe tendía a tratar de sacarle lo más rápido posible a Santa Cruz la pelota. Y eso le complicó mucho al cuadro santacruzano. Realmente se complicaba porque ellos, hasta los 15, 20 minutos, apostaron siempre por una tenencia de balón muy larga. O sea, tratar de controlar el balón lo más que se pudiera, e incluso no aventurándose como a encontrar un cambio de ritmo, como para tratar de sorprender a la saga Unión San Felipe. De hecho, el partido muestra de ello es que Leandro Cañete no tuvo absolutamente ninguna intervención. O sea, así como dijimos que el arquero de Curicó la semana pasada no tuvo que lavar la indumentaria, Leandro Cañete en esta oportunidad yo creo que ni siquiera ha transpiró más en el calentamiento que en el partido en sí, porque no ha sido requerido. Pero eso tiene que ver básicamente con la apuesta táctica del cuadro de Santa Cruz, que tiene que ver con tener la pelota, tratar de controlar el balón, controlarlo, tenerlo y no arriesgarlo, tratar de no correr riesgos. Y en esa dinámica es donde San Felipe lo complicó y surgieron buenos momentos de Unión San Felipe, por lo menos desde el aspecto ofensivo, cuando San Felipe salió derechamente a sacarles el balón, a que la tenencia fuera lo más corto posible, y eso a Santa Cruz lo dejó un poquito fuera de margen. Y se complicaron. Pero en síntesis, un partido donde Unión San Felipe, como dijimos al principio, ha hecho desde la oportunidades de gol, desde las oportunidades, lo merece ganarlo. Desde el juego, no. Creo que el empate desde el juego es completamente parejo, justo. Desde las oportunidades que han surgido en jugadas que fueron muy puntuales, Unión San Felipe merecería ir arriba. Estamos en esa misma dinámica que te encuentras con una oportunidad en un partido chato y de repente convierte en muy efectivo, claro, y hace y logras hacer la diferencia. Pero de jugar a jugar, creo que Santa Cruz está haciendo su juego, está haciendo su partido, y San Felipe intenta encontrar un camino que le permita ser un dominador. Pero llama mucho la atención, por ejemplo, que cuando se está en tarea ofensiva, muchas veces Jara no encuentra interlocutores, Aravena tampoco encuentra interlocutores, y la pelota queda disponible, no sé, por acciones individuales, a cosas puntuales, como fueron las oportunidades que se creó Unión San Felipe. En la segunda etapa yo creo que habrá que buscar cómo ajustas en la zona media, un sistema de quite, de marca, que permita precisamente sacarle la pelota a Santa Cruz, meterlo en su área lo más rápido posible y desde ahí complicarlo, porque, como lo dijo nuestro relator Guillermo Beck, el cuadro del sur es bastante, se ve muy feble en defensa. Arriba yo todavía no les veo absolutamente nada, porque desde la posición, es verdad, de tratar de tenencia larga, de no inmiscuirse en hostilidades ofensivas, porque como que no esa parte no la vimos en el primer tiempo, como que no estaba dentro de su libreto. No puedo hacer ningún análisis de su juego de la parte ofensiva. Desde el medio campo sí, que es un cuadro que trate de darle cierta pulcritud a la pelota, de tener cierta tenencia, de encontrar por lo menos líneas de pase claras. Pero desde que te puedan complicar, no quiero caer en un puerto montazo, pero Santa Cruz lo veo con poco entusiasmo como para irse en la portería de Cañete. Lo de ellos está aparentemente está todo dedicado a conservar el cero. O sea, como yo pienso que ellos quedan abajo en el marcador y van a plantear una cosa distinta. El empate para ellos me parece que es el negocio que deben hacer, y es donde se van a esmerar. Por lo menos fueron los 45 minutos, fueron así. San Felipe debe encontrar, creo que, tratar de hacer trabajar más a sus extremos, buscar por el centro más a Mariano Galleguillos, a Brian González, para tratar de encontrar profundidad. Es el chico que tiene que dar la profundidad de San Felipe, el último pase, y de ahí ojalá de sorprender, porque cuando se ha arrimado cerca del arco de dobleta, ha estado cerca de anotar. Pero yo quiero que eso sea más consecuencia de un sometimiento, de una expresión, de una intensidad, de un ritmo que tú...
1: De una rebeldía.
0: Metes a tu rival, claro, y lo metes en su área, y no que aparecen jugadas puntuales, porque oportunidades de gol a Santa Cruz le podría aparecer en un córner, por ejemplo, en un tiro libre. Pues.
1: Y te mata.
0: Puedes transformar en figura a, y te puede matar, y te puede transformar en figura a Cañete. Pues. Eso quiero yo desde el juego de Unión San Felipe.
2: Se va a venir un cambio en el conjunto de Santa Cruz. Ingresará Trito en el conjunto visitante, Vito.
3: Sí, se prepara cambio en Santa Cruz, ingresará con la número 35 Pablo Brito, y creo que el que sale es el 2 Iker Quiroz.
2: Presentación en el aire, don Eugenio.
1: Ah, me parece muy bien, muchas gracias, pues. Vamos, de inmediato.
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1: Es delantero Brito, ¿ah?
2: Todo listo. Todo.
1: ¿Me escuchó?
2: Con ese apunte que nos... Sí, claro, con ese apunte que nos contaba Eugenio Roberto Cornejo Correa, va a atacar hacia el Valle de Putaendo. El conjunto Unión San Felipe hacia el río Aconcagua, Larán.
1: Póngale el ambiente.
2: De eso, Santa Cruz, un conjunto cariño. Visitante. Señoras y señores, todavía no parten las cornetas, eso es lo que pasa. Y es por eso no siente el ambiente. Ya volvió Dalcio, ya volvió el mismo, ya volvió todo. Señoras y señores, sí o no, si nos vamos. Ya lo vi, ya lo siente, si ya te emociona, vivimos sentimos. Si disfrutamos los segundos 45 minutos y finales. Unión San Felipe 0, Santa Cruz 0. Y tú lo vives como siempre por Deportes en Aconcagua.
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2: Lo hacemos junto a Vito, junto al Charro, junto a Jorge, junto a Geni, junto al Flaco y junto a todos ustedes este partido.
1: Oye,
2: la pelota la vuelvo a buscar el conjunto de
1: Santa Cruz. ¿Te cuento algo?
2: Dígame.
1: Te cuento, ha jugado en Cobreloa, el Brito, en Cobreloa, en Limache, en Santa Cruz, en Santiago Morning, jugó en Trasandino, el año 2024, y después se fue al fútbol de Andorra, estuvo en el Peña Encarnada de Andorra y en el Skaides de Andorra, antes de volver a Santa Cruz. Buena.
2: El clásico es con la uña
1: encarnada. Eso.
2: Aquí está el saque. Está claro, por supuesto. Está claro. Ahí saque la traviga. Favorable al conjunto de Santa Cruz. Cuidado dentro del área. El centro que va, el centro que viene. El cabezazo de Bravo. La complementa Jara. Saca media Jara. Complementa con Mariano y el regalo. La vuelve a recuperar el conjunto de Santa Cruz a través del número 4 de Chino. A Lucema. Media vuelta completa. Girando sobre su quinto lado en territorio propio. Unión San Felipe. La combina con Camisaza. Camisaza y a Lucema. Lucema jugando más atrás. La pelota la vuelve a tener el conjunto Santa Cruz en otra vez a campo antagónico. Otra vez a Lucema. La pelea con quién. Con el número 27, con García. García, Lucema. Lucema, Camisaza. La va a jugar por el sector derecho. La entrega para Tati. Aquí viene el Tati, no Vulcovic. La viene a buscar David. Viene el balonazo a largo. Le cuida los caminos. ¿Quién? Sí, claro, por supuesto. Una romería para el Tati. Ahí saque lateral ofensivo para Santa Cruz.
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2: ¿Y quién va a Tati? La mano hacia arriba, no puede el turco, la saca Suárez. Suárez y Perales, complementa todo Valentín. La busca Aravena, la pierde Aravena, se engolosina Aravena, la pierde Aravena, se la come Aravena. Y le van comiendo la espalda otra vez a Aravena, la va a buscar nuevamente el número 31. Viene Romero, Romero va a sacar el centro, viene Brito, Brito y el centro. A pie firme lo esperaba García. García, el balonazo largo, la va a pelear el Pato, la gana el Pato, pivotea el Pato. Va Aravena, va a llegar Aravena, no llegó Aravena, no le creyó el Pato. Y la pelota es un saque lateral defensivo para Santa Cruz.
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2: Romero y el saque lateral lo encuentra destapado el turco, la marca de Suárez. Viene Suárez, Zainedín contra Suárez. Zainedín la juega más atrás con Pablo. Viene Brito, Brito y Zainedín. La juega nuevamente el turco, la juega más atrás con Gino. A Lucema girando orientadamente sobre su eje para descargar por el sector derecho con Tati. Tati de primera. Le robaron la pelota del pie educado de Brian González, saliendo con una fantasía masterclass por parte de Mariano Gallín. Con Jara, Jara y la hace rebotar, saque lateral ofensivo. 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
2: Viene Bravo, las manos arriba de Bravo. Cusos, un amigo, un compañero, lo encuentra Valentín. Pero le jugando con Cañete, Ñete, Ñete. La juega por el sector derecho, limpia por el carril diestro. Donde aparece Suárez, Suárez y el pase filtrado, la hacen rebotar y otro saque lateral favorable al Unión.
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2: La pelota la tiene Suárez, Suárez Cañete, abandonando el predio propio, la van a buscar nuevamente. En cuanto, en cuatro minutos, nos hacen de lluvios por Aconcagua, la viene sacando Cañete. Cañete con Perales, Perales la juega rápidamente con quién, con Brian González, girando sobre su eje, la va a limpiar por el sector derecho, lo encuentra destapado Martín Ramírez de primera. El bote lo complica, pero lo soluciona todo Suárez. Suárez la se la hace ver fácil, es así Suárez, la pelota se le escapa a Martín Ramírez y el saque lateral es defensivo. 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
2: El saque lateral, la mano cerrada de Romero, lo van a buscar a quién, dígame.
6: La tarde está,
2: la pelota para la va a buscar nuevamente. Sí, puede ser, quizás, tal vez. Aquí está, la van a buscar nuevamente el conjunto de Santa Cruz, manos arriba. Las pifias del público que se equivocaba, el conjunto de Unión San Felipe. La va a buscar Brito, el Brito con Alucema, Alucema la descarga más atrás donde aparece Camisaza. El control en dos tiempos y el regalo, nadie se muestra. Entre cinco jugadores de Unión San Felipe tienen Perales, de fuerza Perales. Alarga cuando ahí viene Mariano, tiempo y espacio, viene Mariano, Mariano, Mariano, Mariano. No se engolosinó Mariano, no se engolosinó Mariano, le faltó ambición Mariano. Tenía que pegarle Mariano, se esfuerza con el largo de Alucema, Alucema la viene jugando con Barro, Barro el control interno, puede sobrepasar la marca de Diego, porque Diego es Bravo, es la apuesta de Bravo. Saque lateral defensivo para Unión San Felipe.
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2: La pelota la adormece con el pecho Gonzalo, viene Jara, la pierde con Diego. Viene Plaza y la apuesta le resulta Plaza. El control orientado de Perales, la va a dejar para quién, para Cañete, que Cañete. Y Perales, y Perales, el horror de Perales, pero soluciona todo. Ay, ay, ay, Vito. Ay, ay, ay, Vito.
3: De la que nos salvamos, se desentiende Leandro Cañete con Perales. Cuando trata de salir jugando de buena manera Cañete, le rebota a Valentín Perales y casi tiene una muy buena ocasión.
2: Nunca le den la espalda a la pelota, el balonazo largo para buscar a Mariano. Revienta esa pelota, el conjunto de Santa Cruz, que lateral ofensivo. 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
2: Ahí saque lateral favorable a la Unión San Felipe, la va a buscar Diego, la va a buscar Bravo. Se muestra quién, se muestra el Pato, se muestra Gonzalo, se muestra Brian. Un resultado que no le sirve a ninguno de los dos, Vito querido.
3: No le sirve a ninguno de los dos este resultado, en cambio Rangers todavía mantiene con Unión San Felipe y con Santa Cruz como referentes para Villa.
2: Viene Diego, viene Bravo, viene Bravo. jugando con Jara. Jara la hace rebotar, la pelota es otro, saque lateral ofensivo. 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
1: Guille, oye, lo mejor, ¿sí?, de la jugada de, lo mejor de la jugada de Perales fue que puteó al arquero, le dijo tirarla para el otro lado.
2: Viene Bravo, el centro y el córner. JSK número para la Unión y se lo sacaron de la cabeza. Mariano, lo dejaron con el molde hecho, Vito.
3: El quinto para San Felipe.
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2: Iba a venir Gonzalo.
1: Usted se lo han sacado la cabeza derecho, también, ¿no?
2: ¿No?
1: ¿Rambo?
2: Sí, y si sí, y si sí, y si sí, y si no, y si sí, y si no. Aquí viene Gonzalo. Manos arriba, se van en los consejos, agarran y no besos dentro del área.
6: Las tengo todas observadas.
2: Aquí viene nomás, le dice Manuel Vergara, el bueno.
6: Sí, nada, dice, bueno, las tengo todas vigiladas.
2: Aquí viene Gonzalo, viene Jara, acomoda la pelota. Viene Gonzalo, impacta Jara, el centro de Jara. Caían varios hormigas, en el municipal, nada dice el árbitro del compromiso, levántate y anda desde el fondo, la boleta.
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2: Camisas de la fantasía saliendo desde el fondo. Errores van, errores vienen. La pelota la va a buscar Romero, el Paloma. La va a jugar por el sector izquierdo nuevamente Romero y hoy Flores. Flores la deja pasar para Doboleta. En cuanto en 8 minutos nos hacen de ello, la pelota la vuelve a tener Juan. Viene Doboleta. Ah, sale fuera del predio propio. Llega hasta tres cuartos del terreno propio de Santa Cruz. Viene Doboleta. La va a jugar cortita, la hemos anunciado. Hasta yo sabía lo que iba a pasar. La pelota la vuelve a buscar nuevamente a Lucema. Lucema y Flores, Flores y Diego. Viene Plaza, larga Plaza. No puede enfrentar a Bravo porque Diego es Bravo. Y lo bajaron a Mariano. Y viene Galleguillo, la juega con el Pato. Y viene el Pato, lo espera Mariano. Y viene Mariano y lo espera el Pato. Y el Pato le va a pegar al arco. Y probó al Pato. Y le dio al Pato y casi sorprende el Pato.
1: Quebró un vino en la casa del Flaco, ¿no?
3: Sorprendía a Patricio Muñoz con ese remate.
2: ¿Cómo?
1: Quebró un vino en la casa del Flaco.
2: No.
3: No pasó tan lejos. No.
2: Viene Jara, la fantasía no puede frente a Lucema, la va a luchar el Pato. Viene Flores, Flores y el balonazo largo de medio. Y está el turco adelantado, está habilitado. No. Y viene Zainedine. Y García se interpone en la jugada. Desde el fondo saldrá nuevamente el conjunto de Santa Cruz.
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2: El saque lateral que lo hacen efectivo, viene Flores, Brito, el centro de Brito. Se colgaba como humano, se colgaba. Dijo Cañete desde el fondo, respondrá el Uni, Jorge.
0: Sí, oye, el turco en todo caso demostró que como delantero, no sé.
2: No, juega mejor Fontmagul.
0: Sí, definitivamente, mejor. Es que fue súper...
1: El turco Zainedine.
0: Lo que hizo súper básico, ¿no? O sea... Claro, o sea, lo que hizo, encontró el espacio y chuteó cualquier cosa, no, nada.
5: Peguémosle nomás.
0: Peguémosle al arco.
1: Como Cristian pégale al arco Montesino, ¿no? Dicen que Cristian, sí, Montesino se ajá del auto y le tira al arco, weón.
0: Claro, es que esto fue muy básico, ¿sí o no, Charrocito? Sí, no, muy, muy limitado.
5: Pero no hablemos mucho, era que nos puede
2: tapar la boca, así que... Lo anticipa Bravo, viene Bravo con Jara, ya se pie Jara y viene Jara. Sigue Jara, siempre Jara, la fantasía de Jara va a limpiar cortita y esperando aparece el pie educado de Brian. González, le pegó González, el rebote, dejate de joder. Y viene saliendo el contraataque, la comanda Pinto, viene Pinto, se le entregó al turco y caía Perales, no sé cuál de los dos de madera. Y viene a buscarla nuevamente, otra trastabilla, viene Perales. Perales, sí, otra vez. Cañete, Ñete, Leandro limpia por el sector derecho, donde aparece Ramírez, toma las banderas Suárez y sigue Suárez, pasa como caballo y viene cuatro puntos buenos de Suárez. Sigue el juez del compromiso, levántate y anda, nada dice el árbitro Vergara, el bueno, y viene Camisaza, el balonazo largo. Aquí está, toman agua del bebedero y aquí viene nuevamente el conjunto de Santa Cruz del centro. Y Perales le gana otra vez al turco y el turco no puede. Y este no, claro, este no es de soltero otra vez, es el turco de Santa Cruz y la va a buscar nuevamente, la roba Mariano, la pelea Jara, hace pie Jara, queda corto y Ringo Jara, saque lateral defensivo para el conjunto de Unión San Felipe.
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1: Dígame. ¿Puedes resetear un segundo? Dale, mientras yo les cuento que estamos en 56 minutos, estamos en 11 del segundo tiempo y esto sigue 0-0. A ver, llegó un audio, escuchemos.
7: ¿Te vas a buscar al estadio después del partido?
2: ¿Pero es para Jorge o para mí?
1: No, para ti, para ti. Para ti. Dice para Rambo.
2: ¿Está aburrido usted?
1: ¿Yo?
2: Sí, lo conozco. Sí, claro. No. Mándale esto, mándale esto.
3: Se prepara Agustín Fontana.
2: Mami. ¡Hay juego para unidos, San Felipe!
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1: 5-2 perdió el Betis contra el Levante. 5
2: a puntero.
1: ¿Ah? Ahí ha ganado los dos partidos iniciales, claro.
3: Sí. Y sin recibir goles.
1: 5-2 de una.
2: No lo pusieron al día.
1: Uy. Que al ingeniero le hagan 5 es revisión de cuestionarse todo.
2: Balonazo largo por parte de Doboleta, va a buscar Brito, es corto Brito, queda muy corto ese balón y la pelota afuera, es un saque lateral defensivo para Unión San Felipe. 13 minutos, no se hacen daño, no hay misión de placar, y esto te lo cuento Farmacia Trinidad.
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2: Listo para ingresar Agustín, listo para ingresar el ex hombre de River Plate, Fontana.
5: Puesto por puesto, Jorge, ¿no?
8: Tengo aquí, tengo el temor que...
2: ¡Anda!
8: ...que dinámica,
5: para ver ¿Que saque a quién?
8: 20.
3: Puesto por puesto. Sale con la número 18, Patricio Muñoz, ingresa con la número 20, Agustín Fontana.
5: No hubo temor.
3: Esperemos que pueda adelantar a Unión San Felipe en el marcador.
5: Y que no lo pillen adelantado, yo creo que ese es el problema.
2: Quiere adelantarse en el marcador Unión San Felipe, querido Charles.
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2: Ahí saca lateral favorable al Unión y viene Ramírez, lo encuentra quien a nadie. Lo va a buscar nuevamente el pie educado de Brian González, la limpia Brian, la juega García, va García, lo baja Lucema. Y hay duelo por Reteño. La descarga por el sector izquierdo, viene Bravo, Bravo en dos tiempos jugando con Mariano. Viene Mariano, Galleguillo es la personal. Galleguillo del enganche va a levantar la Gallego. Viene Mariano jugando más atrás con el pie educado de Brian, cortito y abriendo, aparece González, viene Jara, hace pie Jara, va a ejecutar Jara, alarga por el extremo izquierdo donde aparece Diego, viene Bravo, el centro de Bravo, revienta esa pelota camisaza,
1: Guille.
2: Y la pelota le llega al compañero.
1: Dice
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2: Ahora sí.
1: Manolo, sobre el cambio dijo.
9: No, yo no puedo opinar, ¿eh? Eso.
2: Yo tampoco, y viene Fontana, se le escapa a Fontana. La pelota fuera, saque lateral defensivo para Santa Cruz.
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2: Y Fontana se entendió menos que la Cote López. Y la va a buscar nuevamente otra
1: porque
2: vez.
1: Porque el Rafa
2: gana. Sí, claro, no, qué locura. Aquí viene otra vez Jara, viene Jara, el balonazo de Jara. Sí, se entiende Fontana, pero ¿por qué? Yo no entiendo qué ven los entrenadores. Y viene Romero, la descarga por el sector izquierdo donde viene Benito. Agárrate que se viene Benito, le cerró los
1: son
2: caminos.
1: Son
2: los caprichosos. Los discos, Ramírez, el centro, viene Perales, más alto. La busca como jugando los países, la adormece Brito y Brito, no son de madera.
5: Que
2: no,
5: qué terrible.
2: Imagínate vivir en Europa y perderte este fútbol en la Chile en Premier League. La va a buscar en la Championship. Y viene Flores, siempre hay Flores, la juega cortita con la Lucena. Lucena va a jugar desde el fondo. Sil. Y otra vez viene Flores, el pecho. Le pone el pecho a las balas con Alucema. Alucema y va a ir Fontana. Y Fontana todavía no pone segunda. Y otra vez la viene sacando Pinto. Pinto la juega por el sector derecho donde aparece David. Viene Tati. Tati jugando con Pinto. Le pincha la pelota al pie educado. Viene Mariano. Galleguillo sobrepasa la marca de Vare. Lo bajaron tras Tabilla. tiro libre para el conjunto de San Felipe.
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2: Parece una bromita.
5: No me hagas reír, por Jorge.
2: La pelota la descarga nuevamente Valentín Perales con Suárez, que toma la bandera por el sector derecho. Carril destapado, viene Cristian Menén Suárez, la juega nuevamente con Ramírez. Ramírez, la triangulación perfecta, trenza rusa. Aquí viene Aravena, sobrepasa Aravena, el centro de Aravena. Viene Fontana, no, viene Mariano, gana Mariano. Galleguillo la juega con Suárez. Cristian la juega más atrás, el capitán. No le cree el capitán, viene Bravo, la limpia Bravo por Aravena. Y Aravena no va al encuentro del esférico, no le creyó Aravena. Se puso cómodo Aravena. Saque lateral ofensivo, Carnicería Aconcagua para Unión San Felipe.
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2: Y si viene García, va a ser al área. Le digo al tiro, ya lo veo con el micrófono a Jorge. Le digo, después de esta vamos con todo. Le tengamos fe. Y si sí, y viene García. Toma la mano, García.
5: Sí, sí, sí,
2: sí. Y
1: si sí. Sí, sí, sí, sí, sí.
2: Y viene García. Sí. Y viene García al centro del área, viene Perales, gana Perales, ya. Le quedó a Mariano Galleguillo. ¿Por qué no le pegó? Era con el pie, no con la cabeza, Mariano. La pero cabeza la para el rato. Viene Bravo, claro, el centro hermano. De Bravo, la va a buscar Fontana. La pierde Fontana, ni a los puños. Y la va a buscar Valentín Perales. Fontana, la chilena, no, qué terrible. La sacó Fontana y revienta la pelota como cumbia, como American Sound. Esta es la melodía de tu corazón. Ya hay córner, JSK, número para el Unioní.
0: El sexto para el Unioní.
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3: Se preparan dos modificaciones en Santa Cruz. Uno es el 12 Felipe Alvarado y el otro es Cristóbal Moreno.
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2: Se prepara y se asoma el Moreno. Viene nuevamente Jara, el cabezazo del turco. Defiende el turco, espera y se asoma el Moreno. Aquí está nuevamente, se preparan dos cambios en el conjunto de Santa Cruz. Va a buscar la Fontana, va al encuentro del esférico. Aquí está nuevamente Suárez, mira lo que provoca. Y viene nuevamente el turco, la entrega bien del turco para Pinto. Pinto larga para el sector izquierdo, limpia para Santa Cruz. Atraviesa campo antagónico en tres tiempos y está adelantado Brito. No, pero se alarga, ¿cuál largo es? El número 34, Cristian Suárez, que estaba cognitivo al piso. Oye, floor, pero primero, banderola arriba.
1: Guille, Guille, acá ande mostrar la chilena le pegó con el tobillo. Y quedó, ay, y quedó medio rengo.
2: Los supercampeón.
1: Oye, y quedó medio rengo después. ¿Ah? Parece que cayó mal.
2: No, si fue Fontana.
1: Por eso, ¿qué es que dije yo?
3: Se retira.
1: Sí, Fontana.
2: Quedó rengo.
1: Quedó rengo. Claro, igual quedó rengo también tras la caída. Cayó como saco de papa.
3: Se retiran con la número 11 Matías Pinto y el 23 Nicolás Barrio. Ingresa con la número 12 Felipe Alvarado y el 26 Cristóbal Moreno en Santa Cruz.
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2: Conduce Jara, entrega Jara, limpia Jara con Ramírez. Ramírez y el pase filtrado buscando la Aravena. Aravena no va al encuentro del esférico, la roba Ramírez, queda corto Ramírez y agárrate que se viene el recién ingresado. Viene Alvarado y el Moreno. Viene Alvarado y el Moreno y se nos puede poner oscura la cosa para Unión San Felipe. Viene Alvarado, Moreno, cae el Moreno. Y del piso gana el Moreno, revienta Ramírez, la va a buscar Fontana. Fontana y el cabezazo le sale maravilloso. El control interno de Mariano, pone la pausa Mariano y le va a pasar por las espaldas. Sector derecho destapado, aparece Benjamín. Viene Aravena, siempre Aravena, la personal de Aravena, quiere ganar línea de fondo. Aravena y el centro a pie firme, lo esperaba Santa Cruz.
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2: Ay, saque la trala ofensiva para el conjunto de San Felipe, viene Fontana. Y como no hay adelantamiento en qué, en el conjunto lo saque laterales, por eso no está upside Fontana, que se le regaló dos boletas. Le pone la cinta, le puso un perfume incluso. Aquí está, viene saliendo dos
1: boletas con
2: la
1: mano.
2: Se le entregó el turco, el turco controla mal. Sí, claro, el perfumado, aroma de ingol. Aquí está bien el balonazo largo. La va a buscar nuevamente el turco para el sector izquierdo. Viene nuevamente el centro que va, el centro que viene, el turco que va. No encuentra a quién está dentro del área. No, ¿cómo?
1: La cotorra.
2: Sí, claro. Camisaza y un regalo, se molesta la gente, los pocos hinchas de Santa Cruz, pero hay córner JSK número para el conjunto visitante.
3: El segundo para Santa Cruz.
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0: Hoy este partido regalado, verdadera joya. En un minuto regaló un delantero que despejó, un central que habilitó al rival, el rival que no tuvo para dar la pelota. Eso ha dado este partido.
5: Sí, cosas diferentes.
0: Está distinta. No pueden reclamar que no ven cosas diferentes.
2: Sí, claro. nuestro fútbol, nuestro querido fútbol. Y aquí después nos preguntamos, viene Brito, sector izquierdo, pierna zurda, viene Brito, cabezazo atrás, la revienta Ramírez, queda corto Camisaza, aquí está nuevamente Alvarado, va a percutar Alvarado, solo hizo vista, Cañete, Ñete, Ñete, que todavía no tiene encuentro con el esférico.
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2: La próxima semana vuelve la leyenda. Y aquí está Brian.
1: Espero durar más de un minuto. Oye, espero durar más de un minuto.
2: Aquí viene Mariano. Viene el mago leyenda. Aquí está Noel. Aquí viene Mariano. Galleguillo, no lo entendió Bravo. Fontana menos. Aquí la va a buscar nuevamente. Viene Valentín, viene Perales. Gana Perales en la altura. Va Jara. La cabeza Jara, queda Rengo Jara, se la entrega nuevamente a Ramírez, Ramírez y Jara, se pie Jara, la va a buscar, quien se apoya con el pie educado de Brian González, siempre Brian, lo encuentra Cristian Suárez, que toma las banderas, viene Cristian, el capitán que sigue, el capitano, le entrega por el sector derecho con Benjamín, Aravena, siempre Aravena, la pausa innecesaria de Aravena, una más de Aravena, la va a buscar Ramírez, Ramírez y Aravena, la limpia toda Ramírez, Ramírez y el caracoleo de Aravena, se enreda Aravena, cae hasta Villa Aravena. Sin golosina, Aravena desde el fondo, dos boletas.
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2: En 23 minutos te comenta, te entrega un concepto técnico, táctico, futbolístico. Si es que hay, Jorge Vélez.
0: Está entretenido el partido.
5: A reírse un rato. Santa Cruz ha disparado al arco directo.
0: No, no ha tenido ningún disparo. Es que,
5: como
0: es
5: San Felipe allá en Curicó.
0: A ver, es que Santa Cruz mantiene la misma línea del primer tiempo. O sea, a ellos no les interesa básicamente lo de ellos defender. El tema es que cuando defienden lo hacen mal. Y eso es lo que uno encuentra que recrimina a Unión San Felipe, que uno encuentra el camino, uno encuentra la puerta donde someter a esto. Si es cuestión de tener. Mira.
2: No, si este partido lo hemos visto más que al charro en el Ponga de Chile, compadre.
5: Es verdad.
0: Si realmente se va, hay que tratar de encontrar el camino. Si Santa Cruz es un equipo súper limitado. Yo creo que de todos los que han venido, el más limitado de todos, sinceramente.
2: Mm-hmm. Viene Cañete. Impacta Cañete en 23 con 30. No se hacen daño. Viene Fontana. No encuentra con quién combinar Fontana. El rebote le favorece a Aravena y Aravena la pierde. La soluciona García. Viene García, García se la entrega a Brian González, la limpia más atrás, ¿con quién? Con Cristian Suárez, desesperado va al banana, la deja pasar, balón cognitivo, viene Bravo, es muy largo y Jara quedó rengo, levantó la pierna Jara,
1: ¿qué cosa?
2: Y el saque lateral es defensivo para Santa Cruz.
1: ¿Qué cosa?
8: Se preparan dos cambios en San Felipe, Raimundo Díaz y Axel León.
0: Fíjate en un detalle, chiquillo, o sea, ¿cómo será la urgencia de Santa Cruz, que no someten absolutamente ningún urgencia ofensiva a Unión San Felipe, que Cristian Suárez está jugando casi de volante de ofensivo?
5: No, delante fue al área incluso, cuando perdió la pelota Aravena por allá, estaba en el área.
2: ¿Qué hace el brilloso Vito?
8: Le da instrucciones a sus pupilos y le da la última instrucción a los que van a ingresar.
1: ¿Quién es el mismo?
2: Hay que mirarlo con los lentes del eclipse, pues se me escandilo.
1: ¿Quién es el mismo?
5: Ay, que no sea así. Offside.
8: Esperemos que tenga alguna idea brillante.
2: Juan José Lubera.
1: Ah, el mismo.
8: Esperemos que tenga alguna idea brillante.
0: La velada, Bujeño, la veladita.
5: Para el próximo partido de San Felipe hay que pedir buses de alejamiento, por si acaso.
1: No, aparte, capaz que suba más la entrada para que la gente no vaya, pues.
5: Yo creo también puede ser.
2: Viene Brian González por el
1: como
2: sector
1: San
2: izquierdo.
1: Felipe no quiere el club,
2: viene León, viene el Coloro, la parada de pecho Colorado y la parada de pecho Fontana, que se le entregó a Mariano Galleguillo. Mira, no y no va, y la pide Fontana, pero con tres marcados viene Mariano, le pincha la pelota. Y no tenía con quién combinar. Fontana se aleja del esférico, no tenía con quién combinar. Vamos a ver los cambios, Vito, y esto por sorpresa.
8: Se retira con la número 24 Mariano Galleguillo, se ingresa con la 17 Raimundo Díaz.
1: Siempre lo cambia porque no le reclama.
8: 6 Axel León y se retira con la número 33 Brian González.
1: La raja
5: el
1: cambio.
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2: Aravena por izquierda, Jara por derecha y Raimundo de 10.
1: ¿Cuánto fue 10?
8: Sigue da Unión San Felipe.
0: Claro, Raimundo va a tratar de, se entiende, de mantener la misma dinámica e intensidad que tiene Galleguillo. Pero yo digo otra vez, Galleguillo no puede salir, pues viejo. No puede sacar a Galleguillo.
1: Pero es que lo saca porque tiene que cambiar a alguien. No le, oye, y lo tiene que cambiar a alguien y no lo ¿cuánto se llama? No le reclama. Entonces por eso lo saca.
2: Lo pisaron a Jara, lo con ropa y sin amor, pero nada, dice el árbitro, viene Matías, viene Pinto, lo buscó, el centro que vaya, el córner, pero había falta antes. Lo habían pisado con ropa y sin amor, Vito.
8: Sí, le dieron fuerte a Gonzalo Jara, le dieron fuerte por atrás y quedó bastante adolorido.
1: ¿Cómo sabe que quedó?
8: Para Santa Cruz.
1: ¿Cómo sabe que quedó adolorido?
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1: Ah, mami.
8: Porque le costó pararse.
1: Ay, ¿cómo sabes que le costó pararse?
5: ¿A quién? ¿A quién?
1: ¿Al mago? Te adolorío.
2: El lenguaje no verbal del profesor de lengua de señas.
1: Jorge Vega.
2: Jorge y... Aquí está.
5: Jorge Vega leyendo los labios.
2: Si sí, hay un partido, hay una del querido Charro. Aquí está Brito. Si hay Gregorio, Brito, viene el cabezazo arriba, no. Tiene más peligro la Cotela López llamando a primer plano. Aquí viene nuevamente desde el fondo, respondrá Cañete.
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2: Toda la tarde en nuestro país 28 tenemos ya Vina Aravena, gana Aravena, se le entregó a Fontana. Se entiende Fontana y yo sigo sin entender.
8: Pase mala de Aravena.
0: Pato Muñoz a mí no me pareció que saliera tampoco. No estaba haciendo un partido brillante, pero al menos creo
2: pero
0: que
2: la cumplía.
5: Era más peligroso.
0: Cumplía. Estaba cumpliendo.
1: Era más peligroso que ella.
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2: La pierde León, la recupera Brito, el control no es bueno y agárrate que se viene Lucema, ahí viene Lucema y Gino Lucema. Y viene el centro de Lucema, viene Suárez, le gana al turco. Y el dominador absoluto del área, manos arriba de Cañete, Ñete. Malos los cambios, Jorge.
0: Que no ha resultado definitivamente, porque a ver, el cambio de Fontana, Pato Muñoz lo acabo de decir, no estaba haciendo
2: perdiste partido. ¿Perdiste poder para ofensivo?
0: No, perdiste poder ofensivo. Ahora perdiste toda esa tensión que siempre decimos, que mete Mariano Galleguillos. El equipo puede estar claro o puede no estarlo.
2: La pierde León. León falla como Díaz. Ahí viene el turco. Y el turco.
10: Cañete.
2: Leandro Cañete. Ante el horror de Axel León. Lubela, estás toda tuya. Lubela, todo está tuya. Corner JCK número para Santa Cruz.
8: El cuarto para la visita.
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2: Con 11 se complica, Jorge, imagínate con 16.
0: El tema es el siguiente, o sea, bueno, este partido hay que sacarlo adelante como sea. Aquí pasó algo. Menos mal teníamos a Cañete.
2: Brito, el cabezazo de Fontana.
5: El empate es bueno para San Felipe ahora.
0: No, es muy malo, el empate es muy malo.
5: Pero ahora es bueno, ahora. Con todo lo que ha pasado.
2: La recupera Jara. Y va el esférico Jara para el encuentro. Y va Fontana. Y viene Fontana. Pincha la pelota Fontana. Y milagro. Y viene el Coloro. Raimundo. Cognitivo Díaz. Viene el Coloro. La limpia Bravo. La puesta de Diego, viene Bravo, el centro de Bravo, Fontana. ¡Oh! Pero Fontana saltó en un hoyo Fontana. Y viene Brito, siempre Brito, y mira, era la mejor. Y viene Brito, te hacía gigante, nos tapaba la boca Brito y un regalo para Cañete.
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1: La pelota que aquí pierde, Guille, la pelota que pierde, es notable la tapada de Cañete, pero la pelota que pierde Axel León es imperdonable, porque la pierde...
2: Es la de Marcelo Díaz.
1: Ah, claro, es como la del gol de Alemania, ¿no? Exactamente. Saliendo ahí, adelante de la media luna, y la pierde con una lentitud.
2: La gente se molesta con el capitán del pueblo.
1: Una cosa
2: García. De loco.
11: Señores y señores, público oficialmente controlado. 500 82 personas. Bien,
2: 582 corazones. Más gente, ¿eh? Se ilusionan. Aquí está nuevamente el centro de Ramírez. Ya hay saque lateral. 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
2: Y el tiempo se nos va como la vida. 31 ya hay córner JSK. Número para Unión San Felipe.
12: Séptimo para el Unión.
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0: Hoy lo que hablábamos al principio de la transmisión, de la confianza de los jugadores. Axel León es el reflejo de un jugador que está sin confianza.
2: Y ahí saque de esquina, va Jara, hace pie Jara. La ilusión, y sí, por arriba. Uno nos va a quedar, va Gonzalo. El centro de Jara. Y otro quinter. Que no puede sacar lateral ofensivo para Unión San Felipe. 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
2: Se le entregan a Jara, se pie Jara instalado por el sector derecho, tres cuartos territorio, la va a levantar, prefiere jugar la cortita y el pie donde está Suárez, sobra el desesperado, impotencia de Cristian, viene Bravo, Perales. Y subió Perales, pero estaba solo, el cabello, el largo del cabello de Valentín estaba adelantado y dos boletas desde el fondo.
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2: Chamuyan ahora en el compromiso. Aquí la va a buscar nuevamente. Mala la pichanga, chamuyan ahora, no farmean. Aquí la va a buscar Brito. Siempre Brito girando sobre su eje. Viene Camisaza, son de palo todos. Aquí vienen a buscar los unos y los otros. Viene Camisaza, siempre Camisaza. Atraviesa el campo antagónico Camisaza, pausa Camisaza. Pisa Camisaza, la entrega para Gino. A Lucemi Brito, se enreda solo porque no tenía nadie. La va a buscar con quién. Viene Romero, Romero larga para Cañete y saque de fondo.
5: No mal que Santa Cruz no.
0: Se
5: no
0: juntó el hambre con la carne de comer acá. ¿No?
2: Te gusta esa.
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2: 33 minutos y estamos más enterrados que los mineros. Iba a buscar nuevamente Cañete. Aquí la va a buscar Fontana. La pierde y mi milagro. Fontana la
5: pierde.
2: No, no le dé material al rosca. Aquí va a buscar. Va a buscar Diego. Viene Bravo, la apuesta de Bravo. Fontana y el cabezazo para el jugador de calle de Santa Cruz. La roba León. La impotencia, qué terrible. No. Jorge Vega te lo comenta, Ivito. Dialogue.
5: Jorge Vega está alegando, ya lo comenta ya.
0: No, estoy alegando aquí ya.
1: Está enojado.
0: Tiene más despeje que central de Santa Cruz. Po,
12: qué increíble que este es el mismo equipo que le hizo buen partido a Cobreloa.
1: Pero que le perdió.
2: Aquí la pelota la tiene Jara, la pierde Jara, se pie Jara. La va a buscar nuevamente el conjunto de Santa Cruz. Santa Cruz aguanta, matraca, ataca por el sector derecho. Brito, pedido a la mano. Aquí está nuevamente el remate de Brito. Un regalo para Cañete cuando hay un jugador tendido. Es Alvarado, ¿no? El número 12.
12: El número 12 en Santa Cruz es el que está con sí. Gesto de dolor en su rodilla, me parece.
2: Va a entrar el agua, te la pide y debería estar un minuto afuera. Fontana es menos peligroso que un amigo feo en la disco.
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2: No, es más peligroso el alcalde con una botella en la mano que Fontana, con
0: no,
2: Jorge.
0: No, es que mira, es que claro, uno una busca caja. El tema es que este es un colectivo, es una cuestión. Mira, lo que ha pasado con León, de Perales recién, o sea, son hierros que tienen que ver netamente, que tienen que ver con una cuestión de funcionamiento. Y está claro que San Felipe no encuentra el funcionamiento, o sea, y a eso tú le tienes que agregar que están sin confianza.
1: Jorge.
0: O sea, los jugadores que tú metes del banco son los que tienen que cambiarte y no solucionan nada porque van sin confianza.
1: Jorge, y porque son menos que los que están en la cancha, por algo van a la banca. Y lo otro claro, es que, o sea, el equipo, tú lo has graficado muy bien, no tiene confianza, porque en el fondo el mismo entrenador les quita la confianza al hacer tantos cambios semana a semana. Entonces, León tiene miedo de equivocarse y se equivoca. Es lo que le pasa. Jara no ha pasado nada hoy día. Y saca el único que juega, que es Galleguillo.
0: Y justo él, creo que en su mejor partido saca el Pato Muñoz.
5: Claro.
0: ¿Qué confianza tiene Pato Muñoz?
5: No, Jara se perdió en el segundo tiempo.
2: Bien a la vena. Siempre a la vena.
1: Me dicen que la presidenta,
2: la descarga nuevamente.
1: Me dicen que la presidenta con guata está ahí abajo gritando.
2: Ya ni grita, ya está
0: decepcionada. Está muy enojada,
2: Sí. Mr. Clark con el bastón. Aquí la va a buscar Perales. Descarga Perales, se molesta la gente sabe que era partido para ganarlo. Son de madera, viene Ramírez, al centro de Ramírez, viene el Coloro. Imagínate, gana el Coloro, le queda León, percuta León. Viene León, el centro de López para Fontana, no va al encuentro del balón, la deja pasar. Y le dice que buena la de Fontana.
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1: De Fontana.
2: Se viene Hardy Cabero.
1: Va, pone el bú. Pone el bú el profesor Giovanoli. Menos vamos a entrar ahora.
2: ¿Estábamos entrando?
1: No, pero menos, por eso digo menos. ¿Ah?
2: ¿Cae el turco? ¿Cae Alvarado?
8: Alvarado es el que está en el suelo.
2: Ingresó en el segundo tiempo, ¿no?
8: Sí, que acababa de ingresar. Y también se prepara en San Felipe Bruno Vides.
1: Ah, estamos.
8: Doble 9 lo que busca.
1: Verá.
2: ¿Va a sacar a Aravena? ¿O a Jara?
1: Aravena.
5: Jara se perdió también hace ratito. 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
0: Si tiene personalidad, va a sacar a Jara. Pero va a sacar a la vena, que es más chico.
2: No, si personalidad tiene, es bastante histriónico.
5: El problema es que el cambio que hizo con Jara, poniéndolo ya más cargado a la derecha, se perdió por el primer
1: tiempo,
5: andaba libre por el medio campo.
1: Bueno, ¿cuándo llega Erwin Durán?
2: Vamos a ver, está Hardy.
1: Oye. ¿Ah? ¿Cuándo llega Durán?
2: Manso queque.
8: Ya se ofreció.
1: Ah, no, chulo. Eso fue ofrecerse, ¿no? El cornetazo.
2: Oye, Manso queque.
1: ¿Ah?
2: Sí, ni Mauri Pesos.
1: No, entre los dos van por puta, que se reía Raúl, man.
0: Una torta, man. Torta, sí. ¿Qué torta ya?
2: Happy birthday to you. Aquí viene nuevamente Diego. Viene Bravo, va Fontana, la deja patear Fontana. La vuelta Fontana. Adivine, buen adivinador, que come que adivina, la pierde Fontana.
5: Oye, tiene que ir
0: empujada
5: y meter el cuerpo.
0: Oye, se jalan.
1: Oye, Guille, Mauri Peso aprendió el mejor, ¿eh?
2: Me retiro. No puedes comparar a Fontana con Jalan.
5: No, como lo hace Jalan.
8: No los comparen, no lo disfrútenlos. Comparando. No los comparen, disfrútenlos. No.
2: Está buena. Sale Aravena. No, se acaba el compromiso para Aravena.
8: Se retira con la número 9 Aravena e ingresa con la 23 Bruno Vides.
2: Viene Fontana, 3 de 2, Fontana con Bruno, viene Vides en dos toques. Aquí viene el Coloro, la palestina de pecho colorado. Viene Díaz, no encuentra nadie, viene el centro de Díaz. Viene Fontana, los rebotes vienen en García. Le quedó muy atrás. Era bueno el movimiento, la de Díaz Mercel con el pecho, prefiero el movimiento de cabeza. Y no le salió fuerte, le salió más o menos blanda, Vito.
8: Sí, le sale blando el remate a Luis García cuando quedaba el rebote y lo aprovecha de muy buena manera el 27, el oportunista de Unión San Felipe.
5: Yo creo que el Luis García pensó que estaba adelantado, ¿eh?
8: Yo creo que está adelantado.
5: O sea, pensó incluso, pero tampoco hubo levantamiento
0: alto. No, pues no hubo, no sé, la jugada no se anuló. Ahora,
5: yo creo que él se anuló.
0: Lo que igual siempre García se la ingenia para hacer algo.
5: Sí.
0: Ahí estuvo casi anotó.
2: Viene Fontana girando sobre su eje control orientado de Agustín. Y cuando tenía que entregarla, la entrega bien ahora por la derecha, le salió desfavoreció. Viene García, Jara, Ramírez, el centro, viene a Vides. No lo van a buscar, entre dos lo tiene, le pincha la pelota a Jara. Queda corto Jara, Rengo Jara. Desde el fondo viene saliendo Hardy. Cabero desde el piso tras Tabillo. El conjunto de Unión San Felipe la va a buscar. Cabero, se le escapa la pelota. La cuida muy bien Cristian Suárez y el saque la trae defensivo para el Unión.
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2: 40 40 40 40, y Trinidad te dice que no se mueve nada.
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2: 2 con 12, y hay tiro libre para Santa Cruz.
1: Será el último, Guille, será el último partido del pelado Vende Humo.
2: No creo, no. Depende el resultado del partido más tarde.
1: Sí, claro. Yo no sé, ¿a dónde quiero buscar al Windurán? Vamos a buscarlo. Sí. Vamos, dígame, sí. Dónde vive, yo lo voy a buscar. Vamos. Además, ando en la camioneta de mi papá, lo voy a traer pochito.
5: Ah, bueno. Anda. Sí,
0: no. Ah. A otro nivel ahí ya.
5: Sí, llevo a Tudela al tiro nomás, ¿cierto?
1: Claro,
5: sí.
1: lo traigo con frigobar. Lo traigo con frigobar.
2: Esa camioneta lo llamo por ti, llevo otro chile. Claro. Vamos a buscarlo, viene Bruno. Viene Vide, la aguanta Vide, la pelea Vide, viene García, le pincharon la pelota, lo bajaban a Vide y lo estorbaba Fontana Vides. Y viene nuevamente y Perales, pareciendo como Beckenbauer, saliendo desde el fondo, entre los de Balo, y viene a buscarle a Raimundo, viene Díaz, la encuentra Vides, viene Vides, siempre Bruno, te tengo fe, una fe, Bruno, siempre la pelota al 23, viene Bruno, el centro de Vides, cuidado, el cabezazo media, le queda Ramírez, no, viene Ramírez, corner. JCK número, pero en San Felipe.
8: El octavo para el Unini.
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2: Le quería pegar como los hermanos Corioto, ¿visto?
1: ¿Los qué?
8: Sí, quería sacar el rebote.
2: Los hermanos Corioto quería pegarle el rebote de primera. Aquí estaba mucha película. Aquí viene Jara, el centro de Jara, el cabezazo defensivo para variar. Y la va a buscar nuevamente Axel. León adormece, la limpia, la entrega para Gonzalo, uno bueno Gonzalo y Vides. Uno para Vides, entorba Vides con Fontana. Y la va a buscar León, el cuchareo de León la deja pasar, no va nadie. Y viene el turco, y el turco es de palo, saque lateral ofensivo para Unión San Felipe.
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1: Bosch. Oye, Guille, acá me dicen. Viene, bro. Guille, acá me dicen, no pasa gusto, Luis.
2: Viene Fontana, el cabezazo de Fontana, más cerca del córner, saque de fondo para dos boletas.
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2: Pelea más Popín que Fontana, una pelota desde el fondo, va a reponer dos boletas. Aquí viene Juan, impacta con pierna derecha. Viene el balonazo largo, la va a buscar Suárez, gana Suárez en las alturas. El que salva la plata, la defensa Unión San Felipe, la va a buscar nuevamente el conjunto de Santa Cruz. No se hacen daño. Después ya Santa Cruz tiene la camiseta, la Unión Española puerta. Aquí viene a buscarla nuevamente el conjunto de Santa Cruz. Viene por el sector izquierdo. Cuidado que viene Romero, el centro de Romero, pasado todo. Brene Bravo, cuidado. Aquí la va a buscar nuevamente el Coloro. Y viene el Coloro. Lo empujaron al Coloro. Le hicieron la falta. Se vuelve loco el Brilloso. Nada, dice el árbitro del compromiso. Frente a Alfa la falta. A mí también me pareció en esta fe con el Brilloso. Aquí la va a buscar nuevamente. Viene Gino. A Lucema Romero. Viene Pinto. Romero, Pinto. Paredes. Angulo. Aquí está, viene a buscarla. Viene Pinto. Pinto Paredes, aquí viene a buscarla nuevamente y toma la bandera camisaza desde el fondo, viene, se estira con largo de Cristian Suárez, camisaza que parece o Roberto Carlos, volviendo y yendo, aquí está, de Ili Benil, solamente camisaza, toma las banderas, sigue Hardy, viene Cabero, levanta el pase Cabero, la interrumpe el Colorado y la pelota no tiene que salir, da Cañete, Ñete se queda con el esférico en 44 con 30.
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2: Le revientan la pelota al Paloma. Aquí en a Bruno, que aguantaba bien la pelota. El saque lateral es ofensivo. 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
2: Seis más y no jugamos más. Y camisaza con Fontana, que está en un tenedor libre. Aquí está nuevamente, la va a buscar Fontana, la falta de Fontana. La falta de Fontana. Y ofuscado, molesto, le tiró un codazo a Lucema. Camisazo, un tenedor libre con Fontana, Jorge Vega.
0: Bueno, el partido que no... O sea, después de... El partido nunca tuvo claridad, ¿eh? O sea, por ninguno de los dos bandos. Ninguno de los dos lados tuvo nunca claro. Pero después de los cambios, Unión San Felipe completamente se desarticuló, perdió toda la forma. Si tenía poca forma, la terminó de perder toda, absolutamente.
13: Los dos equipos.
2: Gana en las alturas Cabero. Viene García, ya está el Charro, duerme. Aquí va a buscarla nuevamente el conjunto de Unión San Felipe. Cabezazo afuera, saque lateral defensivo. Ahora sí, querido amigo.
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2: Gracias a Dios estaba operable porque la asistencia que había puesto Fontana al turco era inmejorable. Y viene otra vez Bravo. Y viene Bravo, no estoy exagerando, viene media vuelta de Diego. Y Diego y la apuesta, la busca con Jara. Jara y la fantasía va a buscarla con Axel. León sobrepasa la marca de uno, sobrepasa la marca de dos. La falta de León le reclama. Falta, tiro libre. En 46 con 30 vamos a seguir hasta los 51. Pero favorece la visita.
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2: Rambito. La gente pide que San Felipe.

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1: Felipe. Yo vengo a salvar a tu equipo. Aquí estamos.
2: Viene otra vez Jara. Jara y el balonazo la va a buscar Ramírez. Gana Ramírez, la pierde en las alturas Ramírez. Aquí está nuevamente. Saludos para el Mauri que nos está escuchando. Lo quiero tanto al Mauri.
1: Claro, ¿Mauri Peso?
2: Por supuesto. Aquí está León. Sí, por supuesto.
1: The King of the Cornetators.
2: No, aquí viene nuevamente Bravo. El balonazo largo, viene Vide. Cuidado, la mano de Vide, viene Coloro. Raimundo, le quedó a Perales, dentro del área Perales. No sabía qué hacer, no se lo encontró. Viene Aravena. Viene del centro de Jara. El cabezazo, nadie fue al esférico. Nadie fue al encuentro del balón. Oh, saque lateral ofensivo para Unión San Felipe, 48, quedan 3 y se acaba. 3 de ilusión, amor y emoción, como diría el presidente honorífico. Por siempre presidente de los Jinetes y Cabeza. Y la va a buscar nuevamente. Viene otra vez León, la mete al área. León gana a Suárez. Suárez la va a buscar. Fontana la pierde con Camisaza. Aquí está nuevamente. Viene otra vez Perales. El pase filtrado de Perales para que sea la apuesta de Diego. Y viene Bravo, el centro de Bravo. El cabezazo defensivo. Tiene que ser por abajo. Busca a pie. Ramírez, el cabezazo. Gana Perales. Se la devuelve a la cabeza. Pared perfecta con la cabeza. Y viene el centro que va, viene otra bebida. Lo bajaron a vida. Nada, boleta, salió largo. Porque vi, mío, 1.10 m. Y la va a buscar. Y el turco de madera. Y va a Perales con el turco. Mira el turco. Y Perales se desgarró. Y nos salvamos. Por algo le dio todo el espacio. Y la viene a buscar nuevamente el conjunto de San Felipe, 49. 2-2-2-2-2-2-2-2-2. La va a buscar Fontana, viene Fontana, el taco de Fontana. Mira. García, Fontana al centro, a nadie. Le queda el Coloro, Raimundo, Díaz, viene a Vide, el cabezazo defensivo, la saca a media, porque digo a media, porque viene, otra vez viene Diego, bravo. El palo, maldito palo, estuvo notable, dos boletas, la figura del compromiso. Y viene Jara, siempre Jara, dentro del área, Jara, el rebote. Y la tuvimos, Jorge.
3: Sí. Con ese palo ya vamos a poder decir que estuviste merecido esto para ganar.
4: Claro.
3: Ya, sí.
4: Bueno, 3
0: a 4 boletas. 3. 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
2: Aquí está, señoras y señores, va a venir el cambio, tendrá que ser rápido y tendrá que dar. Lo levantaron nomás. Entramos a los últimos 30 segundos de partido. Tienen que dar un minuto más. Perdimos 40 segundos. Hombre de poca fe. Aquí la va a buscar nomás. Chilena de Fontana y vamos a ganar. Aquí va a buscarla nuevamente. Revienta la pelota, saca lateral. 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
2: Viene el Wii, viene Luis. Viene García, saca las manos arriba. La va a buscar Vide. Le queda el rebote. Corner, salió esa pelota. Y el árbitro se hace entendido. Señoras y señores, lo termina. Tenía razón Vito. El stand-up comedy ha finalizado en el municipal. 0-0.
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1: A ver, ¿qué dice la gente?
6: Desahogo de la gente.
1: Escuchemos. Sube el micro, el ambiente, Guillermo.
2: Está a tope.
1: Ya.
2: A tope, a potope.
4: Lo que pasa es que, a ver, la gente gritó inmediatamente a ver terminó el partido. Lo que pasa es que todavía no se acercan por acá los jugadores, tampoco se acerca el entrenador del Unive. O sea, arrancó,
1: a ver.
4: Se fue, parece ya.
1: Lo no, bueno, se fue, ¿no? Inmediatamente.
4: Se fue, claro, por eso lo...
3: Mira, yo sinceramente voy a disculpar a los jugadores. Yo, cuando tiene este grado de confusión, se refleja en esto. En situaciones como... Porque cuando el equipo, como cuando se decide, lo logra. Ahí la gente le...
4: Algunos aplauden.

0: 0-0 terminó el partido. Eso es lo categórico. Y suma Unión San Felipe un puntito. Unión San Felipe es el equipo más malo de la B, derechamente. Ahí se ven las pifias. Bueno.
1: Bueno, cosa más gallina era que me dio su equipo.
0: Claro, jugar de, con un directo visitante.
1: O sea, así,
0: pues. A ver, yo creo que se hace insostenible este tema, Jorge. Se hace insostenible. De hecho, yo creo que hay un divorcio entre el equipo y el técnico, derechamente. Va a hablar con Cañete, Raulito, ¿no? Porque ahora van con un
1: ya lo tiene, ya así que.
0: Sí.
1: Y te va a dar. Pero claramente hoy día fue una. Yo en broma, medio en serio, se los decía. El tiro en el palo, las tres tapadas de boleta van a ser como la excusa para decir que merecieron.
0: Aquí está Raulito. Voy con Raúl.
2: Exactamente, sí, para conversar junto a Leandro Cañete, el portero de Unión San Felipe. Leandro, buenas tardes. Bueno, ¿cuál es el balance que pueden hacer de este partido, esta igualdad en blanco y frente a Santa Cruz?
3: Creo que hay que sacar siempre las cosas positivas. Creo que el primer tiempo fue muy bueno. Y el segundo, creo que nos complicamos solo al final y hicimos crecer a Santa Cruz. Era un partido controlado, teníamos que ganar y no lo hicimos. O sea, por ahí bronca, porque nos está faltando la última parte. Y bueno, hay que seguir trabajando. Mientras que hay chance en matemática, entrar a la liguilla, hay que pelearla.
2: Esa bronca también está un poco en no poder despegarse tanto del fondo de la tabla, considerando que era un rival directo hoy el que enfrentaban.
3: Sí, obviamente, o sea, tenemos que ganar acá local, somos conscientes, tenemos que ganar acá y no estuvimos a la altura, o sea, es así. Hay que ser autocrítico, hay que ser exigentes con nosotros, con el rendimiento. Y igual creo que el arquero Doleta se mandó otra tajada maravillosa y creo que también por ahí también pasa el resultado.
2: Se vienen ahora otros dos próximos rivales, es bastante complicado en el papel, durísimo, lo dices tú. ¿Cómo se comienza un poco ya a preparar esta recta más final ya del torneo?
3: Sí, bueno, viene ahora San Luis y Magallanes, son los dos rivales que están peleando arriba, que juegan muy bien. Seguramente vamos a tener que estudiarlo la semana para ver cómo contrarrestar y así poder generar un buen resultado, obviamente.
2: Gracias, Leandro.
3: No, gracias a ti, saludos a la familia, a mi mujer, a mis amigos que siempre me apoyan y son los que siempre están.
2: Muchas gracias. La palabra de Leandro Cañete, el portero de Unión San Felipe. Y pasamos de inmediato aquí a escuchar. Regresamos la gentileza, la espera, técnico de Deportes Santa Cruz.
0: Ya, ahí estaba Raulito con Cañete, con un desagrado Cañete.
1: Oiga, don Eugenio.
0: Sí, dígame. Decime.
1: Yo respeto mucho a Cañete, pero no me puede declarar que están pensando en la liguilla.
0: Bueno. Bueno, es que en el fondo está bien tener ambición, o sea, si yo creo que es una cosa muy lógica.
1: Sí, claro, si la ambición
0: la ambición es parte de la vida.
1: Es parte de la.
0: Tiene todo el derecho a pensarlo.
1: De la esencia del deportista, de querer ganar. Pues.
0: Pero no, claro. Pero. Y aparte, es que nunca hay límites para soñar. Ahora, yo discrepo, por ejemplo, cuando dice Cañete que el partido fue. El primer tiempo fue muy bueno, o sea, el partido completo fue malo.
1: Yo concuerdo con eso, o sea, fue un partido que lamentablemente siempre se trata de encontrar evoluciones. Muchas veces uno dice la evolución es por último quedar con la sensación de que el equipo mejoró, por ejemplo con lo que dejó la derrota con Cobreloa.
0: Claro.
1: Pero hoy se entiende de que se está donde mismo,
0: ¡corre!
1: Un poquito más atrás. O sea, si tú sacas cuenta, por ejemplo, se hablaba de las llegadas de las tres tapadas de Doboleta, las cuatro en realidad, que fueron muy buenas, incluso un palo. Y resulta que tiene ese tremendo un hincha de nosotros de la transmisión, que así como Cañete dice Doboleta, nosotros también tenemos que felicitar que teníamos a Leandro Cañete, que sabemos también tuvo una tapada, una intervención muy buena. Entonces, si bajo esa lógica Santa Cruz también te puede decir si no es por el arquero de ellos ganamos
4: también, claro.
1: O sea, es como en esa dinámica de dónde colocar el análisis para tratar de ver el vaso medio lleno y no el medio vacío. Aquí yo creo que el fondo es que hoy lo concreto y hay que tratar de enfocarse en el vaso medio vacío acá. a ver, que dejaste escapar puntos hasta un rival directo.
0: Perdón, Jorge.
1: Era ganar.
0: Jorge, acá no se le ganan los equipos directos. Con Curicó se perdió. Se empató con
4: Salvo Rangers.
0: ¿Ah? O sea, ahora con lo que se está mostrando ahora. Ahora, bueno, yo creo que se hace muy necesario un cambio de entrenador, pero bueno, vamos a ver si Raúl Delgado sigue respaldando al entrar a este técnico, porque el equipo juega feo, el equipo se nota que no hay una comunión entre los jugadores y el entrenador, y eso es una cosa que es más que evidente, y que los mismos jugadores para afuera ya lo están pelando. Entonces, esa cuestión, uno sabe cómo son los jugadores cuando tasan a un técnico, y eso al final de cuentas termina quebrando todo. Uno sabe cómo los jugadores inciden para que pasen cosas en un camarín.
1: Bueno, ahora creo que viene un desafío de marca mayor, se llama Magallanes. A mi juicio, lo que va a pasar en un ratito más para eso es clave para el futuro del torneo. Creo que si hoy Wanderers se impone claramente a Magallanes, yo creo que estamos en presencia del principal candidato al título del fútbol de la primera B. Uh-huh. Y si pasa lo contrario, o sea, Magallanes le gana a Wanderers, yo creo que ahí tiene el otro. Y ese
0: Cayo pillado, dicen.
1: La próxima semana. ¿Ah? Claro, Cayo pillado, Cayo cansado. Cayo pillado. Cayo pasado.
0: Claro. Sí. Entonces, yo creo que eso sí. Le hace muy bien a ¿cuánto se llama? A Wanderers, ¿ah? ¿Ya?
1: Así que va, oye, vamos,
0: mira, mi papá me está llamando para retarme porque estoy ofreciendo. Te llamo de ahí, que estoy en el aire.
1: Mira, vamos, si voy a Concepción, o papá, ¿cuál es el problema?
5: Si la cuestión anda convencida, por cierto.
0: Claro. Bueno, señoras y señores, presentaron esta transmisión de Deportes en Aconcagua.
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0: Flaco, ¿cómo sigue la fecha de la B?
5: Espérate, que guardó el tablet el flaco.
0: ¿Ah?
5: Tiene que encender el tablet.
0: Lo digo yo, no hay problema. Acá la tengo. Vamos con. Se juega a partir de los próximos minutos. Wanderers.
6: Ahora sí.
0: Sí, Wanderers con Magallanes, flaquito, dale.
6: A las 15 horas, Estadio Elías Figueroa, Santiago Wander con Magallanes, Jorge Oces Lillo es el árbitro. 17:30 horas, Estadio Santa Laura, la Unión Española Ranger con arbitraje de Rodrigo Rivera. 20 horas, Estadio Tierra de Campeones, Deportes Iquique, San Luis, Cristian Droguet es el árbitro. Para el día domingo tenemos tres partidos. 12:30 horas, Estadio Luis Valenzuela, Deportes Copiapó con Antofagasta, Víctor Abarzú en el arbitraje. 15 horas, Estadio Germán Becker, Deportes Temuco recibe a Puerto Montt con arbitraje de Francisco Gilaber. 17:30 horas, Estadio La Granja, Curicó Unido recibe a Deportes Recoleta, arbitra Benjamín Sarabia. Para el día lunes 31, un partido a las 20 horas en el Zorros del Desierto, Cobreloa con San Marcos de Arica con arbitraje de Francisco Soriano.
0: A nombre de Víctor González Figari, de Jorge Vega Oces, de Nelson Sagredo Páez, de Vito Salgado Salinas, de Guillermo B. Campos y el mío propio, les damos las gracias por la sintonía. Nos vamos, que descansen. A las 6 de la tarde llega Lucho Ponce con Long Play 80.
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0: No tenemos goles de hoy día, pero sí tenemos goles de Javier Muñoz. Negro, donde estés, te queremos siempre.
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9: Arranca el encuentro, opción clara para Unión San Felipe, está Vildoso. Está Vildoso el cara a cara con Naranjo, le va a pegar. ¡Gol! ¡Gol! Vildoso y a celebrar. Tiro libre, viene Vildoso, está Vildoso, Vildoso, Vildoso, Vildoso. Minuto 45. Cuidado que viene San Felipe. Viene Briceño, Briceño, Briceño, Briceño. ¡Gol! El abuelo Briceño. La histórica celebración de Unión San Felipe. Señoras y señores, lo termina Chandía. Y es fiesta en el Regional Chile Deportes. Es campeón Unión San Felipe.

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1: Son las 2 de la tarde, 36 minutos.
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2: Son las 2 de la tarde, 52 minutos.
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0: ¿Qué tal, queridos amigos? Qué gusto más grande saludarles a esta hora cuando ya estamos iniciando, arrancando, comenzando una nueva botica del ayer. Hace ratito ya que estamos en la radio, no crean que llegamos recién. En algunas estaciones ya estábamos preconectados haciendo lo que es la previa de la botica. Pero ahora ya estamos enlazados toda la amplia, extensa y maravillosa red que nos permite estar cada día con ustedes hablándoles de este tema tan importante, tan interesante, que yo valoro tanto, como es la medicina natural al alcance de todos. Y quien nos lo permite es primero nuestros productores, que partiendo por don Daniel Cordobés, quien está aquí conmigo, se suman 64 otros colegas de él que en las diferentes estaciones de radio están en poniendo al aire esto. Ya no crean que esto es así como un milagro, así que uno habla aquí, aparece por todos lados. Hay todo un equipo técnico detrás de este trabajo, así como hay todo un equipo técnico en Madre Tierra, ya, porque tú creerás que vas a tomarte el Level Up, o vas a tomar las gotitas de Bicolon, o te vas a tomar el aceite de orégano oro, las cápsulas de procolágeno, las cosas no aparecen así como ¡pum!, una explosión caótica. Y aparece esta creación maravillosa que hoy día tienes en tus manos y que puedes estar comenzando a tomar para manejar de mejor manera tu estrés, para bajar el colesterol, para matar los parásitos internos con el aceite de orégano oro, o para eliminar metales pesados, o para tratar el Helicobacter pylori, qué sé yo, o cuidar tu vista con ese humilde pero significativo producto que es GAFAO, un producto del cual te voy a hablar un ratito más. De GAFAO. GAFAO es un complemento natural tremendamente importante hoy por hoy, por las razones que te voy a compartir en un rato. Porque por lo pronto, te voy a sugerir tener papel y lápiz a mano. ¿Ya? Papel y lápiz a mano. ¿Ya? Un papelito, un lápiz como lo tengo yo acá. Ahí le hago sonar el papelito y la virome. Golpeo ahí nuestro micrófono, un elegante micrófono Neumann que tenemos acá en los estudios de la radio, porque ya preparados todos, arrancamos entonces, comenzamos una nueva botica del ayer.
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0: GAFAO. GAFAO es el gran complemento, ya un complemento, yo diría, prácticamente único que tenemos nosotros, porque no solamente va a ayudar con el aporte de vitaminas y minerales que nuestro sistema visual requiere, ¿ya? Todo lo que esto requiere está dado por una alimentación equilibrada, ¿ya? Y obviamente los minerales y las vitaminas que aportan, sin duda, suplementos que tantos especialistas, oftalmólogos, hoy día están recomendando y recetando incluso. Pero bueno, apareció una dolencia hace años atrás, cuando comenzó también a usarse el GAFAO acá en Madre Tierra, que era una enfermedad ocular que obviamente provocaba pérdida de la visión, que es la famosa degeneración macular. Al principio, esta enfermedad, y hasta el día de hoy todavía hay textos por ahí que hablan de la DMAE, o sea, la degeneración macular asociada a la edad. Esta enfermedad, que hoy día vamos a conocer un poquito de ella, era una patología que, como su nombre lo indica, estaba asociada al paso del tiempo. Entonces, una persona joven, como don Daniel, nuestro productor, no, ningún problema, ¿no? Ni me hablen de la DMAE. Yo soy jovencito, tengo 50 años, dice Daniel, por ahí anda, ¿no? Yo soy jovencito, soy un niño todavía, entonces no, ni me preocupo. Pero ¿qué es lo que ocurre? Que esta dolencia, que en el fondo lo que va provocando es un deterioro en la mácula, ¿ya? La mácula, para que lo sepan, es como el área, es como el centro donde que forma parte de la retina y donde está el acopio visual, donde está el centro del campo visual. Esas áreas que están en el mero, mero centrito ahí, dentro de tu retina, es la que comienza a deteriorarse, ¿ya? Se pone seca, por un lado, ¿ya? Una mácula seca. También comienza a haber una destrucción crónica de esa zona, con lo cual va a significar, sin duda, la destrucción de los receptores visuales, con ello conllevando una pérdida progresiva de la visión. Entonces, ¿qué es lo que hoy día les quiero un poco comentar? Que esta situación de pérdida visual, que conlleva una pérdida visual, está apareciendo cada vez a más temprana edad. ¿Qué es lo que la provoca? ¿Qué es lo que la produce? La excesiva exposición que tenemos nosotros a la luz no natural, ¿ya? A la luz artificial, digámoslo así, ¿ya? Porque en realidad no existe una luz antinatural, existe una luz natural, por un lado, pero la otra es una luz artificial, no existe la antinaturalidad en la luz. La luz artificial, ¿qué cosas son? Estas ampolletitas, estas luces, esta exposición a pantallas, por ejemplo, ahí donde está, yo diría hoy día, el mayor acopio de luz artificial. Están en los televisores, en los ordenadores, en las pantallas, en nuestros teléfonos celulares. Antes tú el teléfono ni lo mirabas. Uno jugaba a aprenderse de memoria la posición de los deditos y los giraba, ¿verdad? Ya como un anillo, un rotor que uno marcaba. 5, 6. Yo me acuerdo, 5, 6 era el número con el que partíamos. De hecho, el país nuestro tiene ese símbolo. 5, 6, 9 en el caso que ibas a marcar un celular, que en ese tiempo no los había todavía, pero bueno, marcabas con el dedito. Hoy día ni se te ocurra hacer eso, ¿ya? Porque puedes estar apretando el dedo en parte de la pantalla que a lo mejor en vez de llamar a tu señora vas a llamar a, no sé, a tu suegra, ¿ya? Nunca está de más, pero te equivocas porque no tienen esa señalética. Hoy día la pantalla plana trae mucha información. Entonces hoy día tenemos que estar mirando constantemente la pantalla, y esa pantalla agrede tu mácula. Agrede tu mácula, agrede tu retina, dirán algunos, sí, pero la mácula es la parte importante de la retina. Y a través de esta luz artificial penetran, ¿ya?, fraccionadamente, todo lo que es el espectro visual, pero específicamente un trocito de este espectro es el más dañino. ¿Cuál es? El que viene con la fracción azul, la luz azul. La luz azul del espectro, que parte en los ultravioleta y termina en los infrarrojos, ¿verdad? Esa fracción de los colores azules va a tener un pic de onda tan alto que es como que te clavaran agujitas en el fondo de tu retina. Ahí empiezan a clavar agujitas, provocando un trastorno en los vasos sanguíneos que están en esa zona y obviamente el deterioro y la destrucción de ellos. Bueno, entonces te fijas que ya no era solamente lo que el oftalmólogo nos recetaba como un complejo vitamínico para cuidar y tonificar nuestra vista. No, hoy día se necesita como el protegernos de esta contaminación por luz azul. Y unos colegas míos, ¿ya?, unos científicos en Canadá, comenzaron con la primera parte en la investigación, descubriendo que existen unos carotenoides que tenían la particularidad de ser capaces de filtrar esa luz azul. Existen también hoy día, y lo debemos decir, en los lentes. Cuando tú, si tú usas lentes, usas anteojos, ¿ya?, así le decían los abuelos, los anteojos, porque estaban antes que los ojos, ¿verdad? Y le ponen un film, le ponen una película que cumple esa misma función. Una función que es un film, no sé cuál será su origen, pero que ese film tiene un filtro de la luz azul. Por lo tanto, a tu lente óptico le pones, yo lo tengo acá, todos mis lentes, los que uso de cerca, de lejos, de lo que sea, todos mis lentes tienen filtro azul. ¿Ya? Incluso los lentes de sol, que hoy día se usan con mayor razón porque dilatan la pupila. El gran problema con los lentes de sol es que te expones mucho a esta contaminación, a la contaminación visual, porque el lente de sol, como pasa menos luz, ¿qué pasa con la pupila? Se dilata, porque necesita tener mayor información una mayor fotoinformación en el fondo, una mayor fotoinformación. Entonces, al estar la pupila más dilatada, más luz, en este caso, si estás expuesto por ahí a luz, porque ojo que la luz también, la luz natural, tiene un componente de luz azul también, pero es más pareja, ¿ya? El espectro visible cuando estamos frente a la luz natural es parejita. Se accidenta, ya, o se exacerba la presencia de luz azul con la luz, insisto, artificial. Entonces, bueno, eso está muy bien. Filtro, poner una pantalla, excelente. Pero la otra solución, que es fundamental, porque cuando tú te pones un anteojo o un lente, igual te entra luz artificial por los lados, por arriba, por abajo, que se ve, hay contaminación por luz azul. El GAFAO te presenta una oportunidad bien interesante, y esto los oftalmólogos lo han recibido muy muy contentos y felices, porque tú tomas las dos cápsulas de GAFAO por la mañana, ¿ya? El ideal es tomarlo por la mañana, no hay ningún problema en tomarlo a otra hora del día, pero lo mejor es tomarlo por la mañana, te levantas por la mañana, o también hay personas que como hacen mucho trabajo de oficina, ya por la tarde, noche, o se llevan mucho trabajo a la casa, lo toman más tarde, tipo 11:30, 12 del día, al mediodía, se toman sus dos cápsulas de GAFAO, y esta fórmula va a nutrir tus ojos, va a nutrir tu vista a través de la presencia de nutrientes específicos, oligoelementos, minerales, vitaminas, ya, que todos sabemos que sirven para la vista, como la vitamina A, pero hay un grupo de carotenoides, que yo tengo acá en mi mesa de trabajo, que van a actuar junto a las luteínas, los licopenos y específicamente las zeaxantinas, que forman una especie de filtro interno de la luz azul, ¿ya? Un filtro interno, y es por eso que la gente que quiere cuidar su vista hoy por hoy, sin duda elige bien al momento de tomar GAFAO, ¿ya? Las zeaxantinas, las luteínas, los betacarotenos, y todas las vitaminas, está la vitamina E entre otras cosas también, pero todas las vitaminas que aportan antioxidantes como el wild berry, ¿ya? Excelente suplemento que yo me regocijo en poder recomendarte a esta hora que estamos arrancando una nueva botica del ayer. Soy el doctor Leopoldo Moreno. Cuide su vista como la cuido yo, tomando diariamente dos cápsulas, ya lo sabes, por la mañana, cuando te levantas temprano, un poquito avanzada la mañana, ojalá nunca después del mediodía, de GAFAO.

Una consulta que ya teníamos acá, la señora Silvita, me decía, doctor, ¿puedo consumir avena si estamos viviendo una diabetes tipo 2? Estamos transitando por una diabetes tipo 2. La diabetes tipo 2 es aquella que no es insulino dependiente, ¿ya? Es una enfermedad más que... A veces dicen, son genéticas las diabetes. Ahí tienes el mejor ejemplo, no tiene nada que ver con tus genes, es simplemente tus malos hábitos. El excesivo consumo de carbohidratos y el sedentarismo, entre otras cosas. Siempre hay un factor genético, ¿verdad? Pero acuérdate que los genes no mandan. Los genes solamente muestran, ¿ya? Los genes solamente nos asustan. Pero acuérdate de la epigenética, eso tiene que ver con dónde está el ambiente donde esos genes quieren desarrollar su, entre comillas, misión, por decirlo así. Entonces, voy a hablarles un poquito de las propiedades de la avena para que ustedes mismos se den cuenta cómo podemos concluir que el incluir la avenita natural, ¿ya? La avenita natural en una dieta equilibrada, más que complicar a un diabético tipo 2, puede ser muy beneficiosa, muy beneficiosa. Existen muchos estudios científicos que así lo demuestran. Entonces,

las típicas gomitas que comíamos cuando íbamos al colegio. Entonces ahí todo el mundo dijo, no, yo no quiero más cápsulas, no quiero más gotas, no quiero más tabletas, no, yo quiero comer los remedios, los medicamentos, incluso, imagínate, hasta los medicamentos en gomitas. ¿Y por qué? Porque a una influencer se le ocurrió hacerlo. Creo que tomaba vitamina A o vitamina E con colágeno. Y ahí todo el mundo quería esa forma de presentación. ¿Por qué un influencer se le ocurrió? Bueno, en ese tiempo también habían influencers. ¿Quiénes eran los influencers en ese tiempo? Los reyes, los líderes, los monarcas, la clase feudal, el papa, no sé. Toda esa gente que ejercía poder sobre la comunidad, ¿ya? La gente muy adinerada, la gente que eran los influencers de ese tiempo. Hoy día a veces ni siquiera son tan adinerados, pero tienen esa imagen que la gente quiere seguir, quiere imitarlos. Esa persona en influencia, ya, ¿qué está haciendo? ¿Se está peinando con la gomina en el pelo para atrás? Ah, yo quiero imitarlo. Porque eso es increíble. La mente humana siempre quiere copiar al otro, quiere parecerse a alguien más. Ese es un error de la formación, cuando en realidad jamás tú vas a ser igual a nadie. Jamás. Uno de los grandes errores en psicología o en los trastornos mentales en general es porque la gente es copiona. La gente es copiona, la gente como que quiere siempre imitar a alguien o algo. Están siempre imitando. Me acuerdo de los pantalones pata de elefante. Alguien vio un elefante y le gustaba el elefante y dijo, ah, voy a imitar al elefante, voy a hacer que mis pantalones tengan las patas como elefante, que no se vean la punta de los pies. Así es. Y ahí todo el mundo, pata de elefante. ¿Se acuerdan, no? Ya. Bueno, en ese tiempo entonces consiguieron al mejor de todos los influencers, que era el rey. Y el rey, que en su día había querido comer avena, pero como se le estaba muriendo el pueblo, y si el pueblo muere, todo el pueblo, ¿quién le va a dar impuesto y quién lo va a mantener como rey? No, dijo, yo prefiero salvar a mi pueblo. En realidad nunca pensó salvar a su pueblo ese rey. No estaba, pero ni ahí con salvar al pueblo en realidad. Lo que él quería era salvar el recurso monetario, ¿no? Los impuestos que pagaban el pueblo. Si eso es increíble, ¿eh? Si uno hace un análisis, uno dice, uy, qué bueno este rey, o qué bueno este, qué bueno, están cuidando su parcela. En realidad todo el mundo, mientras más poder tienen, mientras más poderosos son, más miedosos de perder lo que tienen. Esa es una lógica, ¿ya? Pero bueno, la cosa es que para bien, en realidad el rey hizo como que comía avena. No sé si después la vomitó, no sé si se la tragó, pero empezó y comía avena frente al pueblo. Y ahí el pueblo dijo, uy, si el rey come, ¿ya? Y el rey no es caballo, menos burro, ¿ya? Yo admiro al rey, idolatro al rey, doy mi vida por el rey, voy a comer igual que él, voy a comer avena. Y bueno, como les digo, sin querer hizo su gran obra el rey, ¿ya? Su gran obra, porque este es un cereal muy completo. La avenita tiene proteínas, tiene obviamente carbohidratos, ya te voy a hablar de ello también, pero tiene vitaminas, minerales y oligoelementos. Estas sustancias, estos minerales que están casi en niveles de trazas, pero que juegan un rol fundamental. Fíjate que el magnesio, por ejemplo, participa en más de 300 reacciones metabólicas en tu cuerpo. Desde tu sistema nervioso, que lo tranquilizan, un sistema nervioso excitado, muy simpático, pero muy excitado, lo tranquilizan, te lo calman, hasta también ser un gran inductor en los procesos de sueño. Entonces, bueno, los hidratos de carbono son complejos. ¿Qué significa esto? Que generalmente un carbohidrato que sea complejo y que además sea de absorción lenta, va a evitar, eso se llama, para que lo sepan, de bajo índice glicémico. Bajo índice glicémico. ¿Por qué? Porque va a evitar el pic de glucosa en la sangre. Te va a entrar igual y te va a entrar la misma cantidad de glucosa, pero lo va a hacer más lento. ¿Te acuerdas cuando nos mandaban a escondernos en nuestras casas por el tema del COVID? El COVID nos iba a dar a todos igual, cualquier epidemiólogo te lo podía decir, algunos lo ocultaban, pero yo te lo dije desde el principio, a todos vamos a tener COVID. Hay personas que dicen, no, yo nunca lo tuve, seguro lo tuvieron, pero fue más lento, ¿verdad? Fue más lento, ¿no? Fue un tsunami lento. Lo mismo pasa entonces con estos alimentos.

0: como la avena, al ser complejo, los carbohidratos que tiene, al ser de una absorción lenta, como te decía, así, el pic de glucosa obviamente va a ser menor. Y con ello, obviamente, vamos a evitar también el pic de insulina. Porque tengo amigos que están con la insulina ya alta, y mientras son jóvenes, ningún problema, pero en la medida que van envejeciendo, esa insulina alta va provocando resistencia natural a la insulina. ¿Resistencia de quién? De los centros que están en las membranas celulares. Hay todo un proceso que me encanta explicarlo. Cuando tú consumes azúcar, cuando tú consumes glucosa, esa glucosa va ¿a dónde? A la discoteca, a la fábrica de grasa, a nivel para que se guarde en el hígado, ¿no? Se va a las membranas celulares para entrar a la célula y dentro de la célula participar en un proceso que se llama generación de energía. Ya, a generar energía. La glucosa va a puro ser ya usada para generar energía. Pero como tienes tanta insulina, y la insulina es como la llave que abre la puerta de la membrana para que entre la glucosa, de tanto darle, ya muchas de estas puertas se comienzan ya a deteriorar. Se comienzan a deteriorar. Y al deteriorarse, eso se llama resistencia a la insulina, y la glucosa no puede entrar a la célula, por un lado, y ¿dónde queda? Pululando en el espacio extracelular. Queda con altos niveles en tu sangre, y ahí es donde aparece la glicemia, que es la medición con que determinamos o prediagnosticamos muchas veces una enfermedad metabólica como esta, como es la diabetes tipo 2. ¿Ya? Bueno, la diabetes tipo 1 pasa lo mismo. Lo que pasa es que en ese caso, para que lo sepan, la diabetes tipo 1 tienen que inyectarse insulina porque el páncreas deja de secretar insulina. ¿Ya? Deja de secretar insulina. Bueno, sigamos. Estábamos con la avenita, entonces, además de esto, tiene un alto contenido en fibra. La fibra también indirectamente disminuye la cantidad de insulina que el páncreas tiene que liberar en el torrente sanguíneo. Por lo tanto, estos alimentos ricos en fibras va a ser también muy beneficioso para el paciente diabético tipo 2. Contiene vitaminas del grupo B, del complejo B, la B1, la B6, contiene prácticamente todas las vitaminas, las cuales, este complejo, tienen como función mejorar tu sistema nervioso alterado. Por un lado, te está más tranquilito, y segundo, te van a ayudar a mejorar o aprovechar de mejor manera la glucosa, ¿ya? Por un lado, tonifican el sistema nervioso, lo calman, generan un balance, y por otro lado, aprovechan mejor la glucosa. También indirectamente ayuda porque bajan los niveles de colesterol. A largo plazo siempre va a tener un muy buen resultado en personas colesterólicas. ¿Ya? Muchas veces este colesterol también está asociado a la obesidad. Por lo tanto, alimentarse con alimentos de bajo índice glicémico te va a ayudar a trastornos de sobrepeso y también de obesidad. Inmediatamente el resultado de consumir este tipo de cereales es una disminución en lo que es la glucosa postprandial. ¿Cuál es la glucosa postprandial, Daniel? Exacto, la glucosa que aparece, ya, la glicemia, mejor dicho, porque está mejor dicho ahí, la glicemia postprandial es los niveles de glucosa que aparecen después de comer. Como es de lenta absorción, ya se lo he explicado, se va absorbiendo de manera más lenta y mejora todo por dentro. Entonces, con esta larga respuesta, comparto con Silvita lo que ella me consultaba. ¿Es la avena un alimento indicado para un paciente con diabetes tipo 2? La respuesta es sí, claro que sí, pero como siempre les digo, con moderación. Ok, vamos a la pausa. Junto a lisado vegetal, anota el nombre, por favor, el lisado vegetal. Me han preguntado mucho por algún tipo de remedio para la diabetes, ahí lo tiene. Me gusta el nogal, me gusta la babuina, me gusta el olivo, me gusta el eucaliptus y me gusta la morera. La morera es una plantita extraordinaria, es el árbol de la morera, que sus hojitas se usan como hipoglicemiantes. Nosotros juntamos estos 5 principios activos y se los damos al paciente con diabetes tipo 2. Hay pacientes diabetes tipo 1 que también lo toman, pero específicamente para el paciente no insulino dependiente. Anda muy, muy bien dos cápsulas durante el día. Dos cápsulas durante el día yo recomiendo a la hora de almuerzo. Y la otra cosa, para esto, junto al lisado vegetal, agüita de hojas de nogal. Agüitas de hojas de nogal. Y por último, si quieren algo aún más efectivo, el famoso muérdago. Las gotitas de Mitleben, que contienen muérdago, que ayudan tanto a un paciente oncológico, lo hemos visto y lo hemos comentado tanto, pacientes oncológicos, ahí tienen algo natural, los alemanes lo tienen de última moda, el muérdago, se llama Mitleben en gotas, te tienes que tomar 20 gotitas al día en una sola toma, porque este muérdago también te ayuda a bajar el azúcar en la sangre. Junto al Mitleben en gotas, junto al lisado vegetal con morera, obviamente, y a la agüita de hojas de nogal, hacemos la pausa para los comerciales de esta media hora y continuamos acá en la botica del ayer. Soy el doctor Leopoldo Moreno, no cambié el dial. No lo dejen solitos.
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Ok, estaba revisando ya de vuelta en el segundo bloque una consulta sobre el insomnio. El triptófano es un aminoácido que es un gran inductor del sueño para la gente que sufre de cualquier tipo de insomnio, ya sea de conciliación o mantenimiento. Es muy bueno usar el triptófano con el magnesio y con la vitamina B6. ¿Te acuerdas que hace un ratito te hablaba yo de la importancia del magnesio por la noche para descansar y dormir bien? Bueno, aquí está. Tranqui, anótalo, Tranqui es el nombre de este suplemento que Madre Tierra lo tiene en forma exclusiva para ti, que anda muy muy bien por el aporte que hace a nivel de la génesis de la melatonina. La melatonina, yo no recomiendo particularmente, algunas personas les llama la atención, yo no recomiendo consumir melatonina, como estuvo muy de moda, ya como que la moda pasó. Y hay gente así como última solución a tomar algún tipo de hipnóticos como el lorazepam, algunas benzodiazepinas hipnóticas, y buscan algo natural, ya llegan a la melatonina. Ojo que a veces esa melatonina no es de origen natural, es de origen sintético. Pero ¿cuál es el problema? Que tu cuerpo requiere producir tu propia melatonina para el tema del insomnio, y para ello se requieren nutrientes precursores de esta hormona que las tiene el tranqui, por eso es que lo recomiendo con tanta tranquilidad y tanta seguridad. Ahora bien, ¿cuáles son? Vuelvo y repito, el triptófano, el L-triptófano, junto al magnesio y la vitamina B6. Por ahí, no es malo también consumir antioxidantes. Cuando pasan episodios de insomnio, este insomnio asociado a una crisis angustiosa, reactiva, ¿ya? Anda muy muy bien que se le incorpore la vitamina D3, el ergocalciferol, porque ahí tratamos también con el mismo tranqui a los pacientes con crisis de pánico. Un paciente con crisis de pánico y que está tomando algún antidepresivo, algún ansiolítico, no sé, algún inhibidor de la monoaminooxidasa, todos esos nombres que son como trabalenguas, ¿ya? Hay un medicamento como que es la elección, el medicamento de elección para los pacientes con pánico, con miedos, que es la sertralina. La sertralina creo que es el nombre de este medicamento, que es como el gran medicamento de elección para muchos pacientes con crisis de pánico, la sertralina. Bueno, algo complementario al tratamiento médico, que sin duda es el apropiado. Yo como farmacéutico creo que así también te lo debo corroborar, porque acá esta medicina natural no es una medicina alternativa a lo que tu médico te indique, esto es complementario a lo que el médico te indique. Nosotros aquí vamos de la mano, vamos codo a codo luchando por ti, no a codazos. Hay por ahí, hay personas que se andan agarrando a codazos y eso no es bueno. En esto hay que construir positiva y amorosamente todo esto. Entonces, fíjate cómo en un paciente con crisis de pánico el mismo producto, el mismo suplemento, el tranqui, te va a ayudar porque aporta vitamina D3, que es el ergocalciferol, y también los antioxidantes. Los antioxidantes que generalmente se toman siempre por la mañana, ¿ya? Cuando tú los aplicas por la noche en una fórmula para un paciente ansioso, también dan muy buenos resultados. La acción de ese estrés oxidativo que genera ese fenómeno angustioso, eso, lleno de miedos, ¿qué va a pasar esta noche? ¿Me voy a morir? ¿Me despido antes? ¿Me despido después? ¿Qué sé yo? Están ahí, se vuelven pobrecitos, sin duda. Ojo, yo viví una crisis de pánico. Yo pasé, miren, a mis 60 y tantos años de edad, una de las cosas que yo más le agradezco a Dios que me haya permitido ir a la escuela, ¿ya? Luego a la facultad, a la universidad, y que además me haya permitido asistir a la escuela de la vida o a la universidad de la vida, que es vivir, experimentar todo esto que yo les comento. A veces yo metido en un síndrome vertiginoso, como me tocó alguna vez, yo le decía a Jehová, le decía a Diosito, ¿por qué me pasa todo esto si yo me cuido, no como azúcar o no sé? Bueno, y Dios me respondía, me decían, mira, Polito, me decía, porque él me dice Polito, ¿ya? Él me dice Polito. Mira, Leopoldo, dirán algunos. Mira, Leopoldo. Tú vive esta enseñanza. La enfermedad también es un camino, es un proceso, es una maestría, ¿ya? Y yo lo he tomado como tal. Entonces, cada vez que me toca vivir algo que no quiero,
lo experimento con gozo, con alegría, porque sé que es una enseñanza. Sé que es una enseñanza para mí. De hecho, vivo muy apegado a las Escrituras. Vivo muy apegado a las Escrituras en eso. Dios me ha modelado con su palabra. Uno, cuando lee la Biblia, se lo quiero aprovechar antes de la música, aquí me dicen que vamos a la música, pero mira, cuando uno lee la Biblia, tú puedes entender fácilmente el logo. El logo dice, vinieron tres reyes magos a ver a Jesús. Ahí uno se imagina los tres, nunca fueron tres. Nunca fueron tres, porque uno lee mal la Biblia y por eso se entera mal del logo, ¿ya? Pero si tú lees, ¿qué edad tenía Jesús cuando llegaron los reyes magos? Uno dirá, en un pesebre, porque muestran la... En Navidad muestran a Jesús en un pesebre recién nacido. No, eso es una mentira. Es un mito, eso es una mentira. Porque la propia Biblia dice que tenía casi 2 años. Jesús dice que casi tenía casi 2 años. Por eso es que ahí el rey mandó a matar a todos los niñitos menores de 2 años. Porque lo pasearon al rey, no le presentaron a Jesús, a este nuevo rey que él competía con ese rey. ¿Ya? Pero bueno. Voy al tema, que una cosa es el logo, lo que tú lees y lo que tú entiendes de lo que tú lees, pero hay otra cosa que se llama rema, rema. El rema es como un mensaje que viene como en palabras chiquitas, así como que Dios te manda un mensaje a través de la lectura de la palabra. Es maravilloso. Es maravilloso cuando tú, ya, cuando tú descubres el rema. ¿Por qué no me subieron el sueldo? Decía don Daniel. Mucho tiempo atrás. Y luego él descubrió que era por, a lo mejor, acrecentar otra fortaleza. A lo mejor te llevan por caminos que ni pensaste, que te obligan a tomar otras decisiones. No sé, hay una historia en el rema, hay algo en el rema. Pero tienes que abrirte, tienes que orar, tienes que pedir ese rema. Entonces ese es el rema que a mí me llegaba cuando yo me enfermaba. O cuando estaba enfermo. Cuando te hablo de todas estas patologías y cómo ayudarte, te lo hablo desde la experiencia. Entonces termino con esto de las crisis de pánico, que en algún momento las tuve, ¿ya? Gracias a Dios las tuve y gracias a Dios las superé, ¿ya? Para que tú me veas como una persona común y corriente, como tú. No soy ni más ni menos, soy como tú, estamos todos ahí parejitos. Entonces, sé la necesidad, o sé particularmente los beneficios de tomar antioxidantes para un paciente, por ejemplo, que está con crisis de pánico, porque dentro, por la sobre todo tarde-noche, ya, es una vigilia sumada a un estrés oxidativo que lo único que hace es deteriorar tu sistema orgánico interno. Ahora bien, además de todos estos beneficios del tranqui que te comento, presta mucha atención porque además si tú te tomas el tranqui por la noche, el cuerpo comienza, las fábricas de melatonina te van a estar ayudando enormemente para que duermas bien. Pero la misma ruta metabólica en la cual interviene el magnesio y la vitamina B6 te lleva por otro camino a fabricar serotonina. Serotonina, o sea, no solamente te beneficias de la formación de melatonina, sino que también de serotonina. Y eso para el paciente depresivo, para ese paciente que se levanta en la mañana con pena, ese paciente que vive angustiado, que todo lo ve color gris, que siente como un ladrillo en el pecho que le oprime, que no puede respirar, que siente que todo le va a pasar, que vive muy conectado con el pasado, lleno de dolor y tristeza. Bueno, la hormona que necesita, la sustancia, la molécula que necesita es la serotonina. La serotonina, por eso hay medicamentos que son serotoninérgicos, o sea, que van a estimular la función de esta hormona en el espacio sináptico. Entonces, acá tenemos un nutriente, un complejo nutricional que te va a ayudar en los cuadros de insomnio, en los cuadros de miedos, de crisis de pánico, de angustia, de ansiedad y todo eso, pero todo el residual nutricional que tiene te sigue ayudando al otro día cuando te despiertas. Imagínate, y te despiertas habiendo tomado el tranqui por la noche, y más encima en la mañana eres tan inteligente que te tomas una tabletita de adaptógenos. Te tomas una dosis de 700 miligramos de estos adaptógenos que van a funcionar enormemente en lo que es el equilibrio en tu salud mental, en tu sistema nervioso, que ya viene alicaído, pero aquí lo comienzas a recuperar. Y manejas mejor el estrés, manejas mejor el caudal de información negativa. Todo lo que este sistema está dado por el no, ya, tú lo vas transformando, lo vas transmutando en sí.
todo lo que es no para muchos, para mí es un sí. Porque a través, primero, de mis pensamientos, genero emociones que me van a ayudar en todo esto y termino con esta actitud que tú me ves, siempre contento. Level up. Todos los días, una tabletita en ayunas también es un muy buen consejo frente a una situación como esta.

0: recordando lo pasado, la gente que recuerda, ojo, se expone a molestar a su corazoncito, afectar a su corazoncito, acidificar su corazoncito cuando los recuerdos, recordar lo pasado, no es tan grato. Si te acuerdas de cómo mis compañeros me trataron cuando chico y bien pegaditos con cosas muy... El recordar es bueno, porque el hecho de recordar es tomar algo y pasarlo por tu corazón. Lo único que yo te digo, elige lo que vas a recordar, ¿no? Elige lo que vas a recordar. Tú puedes salir a trotar, que es muy bueno, ¿no? Voy a salir a trotar o a caminar alrededor del parque, pero elige las zapatillas adecuadas. Porque si vas con unas zapatillas de tu hermano menor, te van a apretar los deditos y vas a caminar 10 metros. Uy, te vas a acordar, qué mala decisión haberme puesto estas zapatillas. Debería haberme puesto las zapatillas que me correspondían, o él se la pidió a alguien que tuviera tu mismo número. ¿Me sigues el ejemplo? Es muy importante. Porque cuando tú vives pegadito al recuerdo, y esos recuerdos son malos, sin duda van a afectar tu corazón. Por un lado, te va a subir el colesterol malo, el LDL, y por otro lado también vas a generar un cansancio circulatorio, ¿ya? Un cansancio. Así también, como muy deprimido, mucho estrés en tu vida causa un cansancio mental, también un agotamiento. Mucha gente lamentablemente lo sufre en forma frecuente. Con ello se afecta el ánimo. Las tareas diarias se hacen más complicadas, ya sea en nuestro trabajo como en nuestro propio hogar. Si tú no te cuidas de esto, si tú no te cuidas de esto, vas a sufrir tarde o temprano las consecuencias. 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Voy a compartir en los minutos que me quedan una pequeña historia de las miles de historias de Madre Tierra, cortita, ya breve, de personas que han ido así, fatigadas, con deprimidas, muy a veces también angustiadas, porque no... producto de este estrés crónico que hoy les tiene las cuerdas. 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
1: Me encuentro una vez más frente a las puertas de Madre Tierra para seguir conversando con las amigas, los amigos que llevan, por ejemplo, desde este espacio físico, un gran producto natural. Tradición en Chile, prestigio bien ganado. Estoy hablando de Level Up con adaptógenos. Una dama lo está llevando, ¿su nombre, señora?
2: Etelinda Cancino.
1: Muchas gracias por compartir su testimonio, su experiencia con nosotros. ¿Por qué razón lo está llevando el Level Up?
2: Mi hijo lo toma por cansancio, mucho cansancio, o exceso de estudio. Está, pero totalmente estresado.
1: Ya.
2: Entonces tuve que recurrir a algo y me recomendaron esto.
1: El Level Up con adaptógeno.
2: Sí.
1: Después de cuántas tabletas ya con el primer tratamiento o con la primera caja de Level Up, ¿usted notó cambios, beneficios, resultados en su hijo puntualmente?
2: Bueno, yo más o menos noté cambios, o sea, él después de una semana.
1: Ah, muy bien, o sea, rápido,
2: rápido
1: el efecto.
2: Sí, sí, rápido.
1: Estamos hablando de la sexta o séptima tableta.
2: Claro, claro. Y yo también.
1: Ah, ¿también lo toma?
2: Yo también lo estoy tomando.
1: Felicitaciones.
2: Realmente me sentí, pero... en estos tiempos con ajetreo, cansada.
1: Bueno, y ante el cansancio, ante el agotamiento, Level Up con adaptógenos.
2: Lo escuché en la radio.
1: Ah, muy bien, sí, al doctor Leopoldo Moreno.
2: Claro, y ahí conocí el producto.
0: Ahí estaba, pues, el cansancio que estaba provocado en su hijo. A veces la alta exigencia académica, los chicos hoy día tienen que seguir un camino exitista, es uno solo el camino y es cuesta arriba. En un principio, obviamente, el trabajo académico para luego desarrollarse profesionalmente. Hablo de ese estrés por el surmenaje, el cansancio de tanto estudiar, tanto y tanto estudiar. Hay una técnica que se llama la técnica Pomodoro, no sé si han escuchado hablar de ella. Para los chicos que estudian así excesivamente estudiosos, te hablo, mis hijos, yo los veía estudiar en forma excesiva, yo les aplicaba entonces la técnica Pomodoro. Si me acuerdan, en un siguiente programa se los voy a comentar. Pero por lo pronto ahí tenemos al hijo cansado, agotado, con su sistema nervioso prácticamente ya en nada, y a su mamá también, como que se contagia todo esto. Y ambos estaban tomando el Level Up. El Level Up es un tónico que es un gran reconstituyente, un producto que restaura todo tu potencial vital, tu energía para sentirte bien. Y es por eso que en la medida que nosotros, frente a cualquier patología, cualquiera sea que usted me consulte, una artritis, una artrosis, una psoriasis, una enfermedad cardiovascular o hasta el mismo cáncer, yo tengo dos fundamentales pilares para levantar ese paciente en una primera etapa. Una de ellas es justamente el sistema nervioso junto al level up. Con el level up me ayuda. Y la otra, para que la sepamos todos, es el sistema digestivo, la permeabilidad intestinal, la disfunción gastrointestinal, etcétera. Y eso lo hago con Bicolon en gotas y en cápsulas probióticas para mejorar todo esto. Lo importante que ahora destacamos es el gran uso, ¿ya?, que hacemos para mejorar nuestro ánimo, nuestra fuerza y nuestra vitalidad junto al Level Up con adaptógenos.

0: Claro que sí. Cuando tú te sientes bien, obviamente te sientes natural, ¿ya? Porque la naturaleza del hombre, créanmelo, es sentirse bien, ¿ya? A veces hoy día te pregunta a alguien, oye, ¿cómo estás? ¿Cómo te sientes? Súper bien. Uy, qué raro, ¿qué te pasa? Pero seguro que estás bien, sí, me siento, es que no sé, no te ves tan bien. Bueno, es como tú me ves, pero yo me siento bien, no me lo quites. No me lo quites, hay robadores de felicidad, hay gente que andan, salen en la mañana puro robar, tienen un nombre esas personas, la Pilar Sordo le ponía un nombre a estos como atrapadores de felicidad, no sé, es como, se me fue el nombre, pero bueno, por ahí me voy a acordar. Llámenme a Pilar, por favor, ¿ya? Y le preguntamos, pero son como, ¿ya? Como que atornillan al revés en la felicidad del mundo, siempre. Uy, ¿cómo están? Uy, aquí estamos, más o menos nomás, pero podría estar peor, incluso estamos esperando la mala noticia, no sé. Son tristones la gente, y a ellos level up todos los días en ayunas. Nos despedimos, pues, contentos y felices, que no se nos pegue, ¿ya? ¿Verdad? Que no se nos pegue la tristeza de otros. La tristeza afecta las vías respiratorias. Los problemas bronquiales muchas veces tienen una génesis emocional en cuadros de tristeza. Asmáticos, amigos que sufren de trastornos broncopulmonares, ¿ya? Vigilen sus emociones. Transmuten sus emociones, existe una alquimia natural para todo ello. Ya les enseñaba la meditación, la alimentación saludable, el uso de los suplementos de madre tierra, la oración, ya la oración, conéctate con tu creador y con a través del creador que él te provea su creación, que son las plantas, son todo lo que te rodea para que tú obviamente disfrutes de este lindo periodo de tu existencia que es la vida, ¿ya? No sabemos lo que hay después, poco recordamos lo que hubo antes, ¿verdad? Pero aquí lo tenemos y aquí estamos felices y contentos de trabajar para ti. Las direcciones de Madre Tierra, por ahí las vamos a repetir durante nuestra programación, pero lo importante es que sepas, ¿ya? Al final de cada programa, que además de compartir toda esta buena enseñanza, te dejo para mí el mensaje más importante y vital. Pongan siempre primero a Dios por sobre todas las cosas. Y luego al hombre.
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3: Son las 3 de la tarde, 59 minutos.
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1: Son las 4 de la tarde, 51 minutos.
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